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Son las 6 con un minuto. 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

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Son las 7 con un minuto. 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

0: Si el límite de nuestra vista es la inmensidad del cielo, el límite lo pusiste tú cuando anunciaste tu partida.
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7: Son las 7:59.
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0: Muy buenas noches, qué gusto acompañarles en esta emisión de La Hora Nacional, un espacio que cada semana nos acerca a los acontecimientos que marcan la vida de nuestro país. Hoy, en ausencia de mi querida Leonora Milán, tengo el gusto y el honor de que me acompañe Orlando Abad.
1: Hombre, el gusto es mío, chava, muchas gracias. Y gracias por permitirnos entrar hasta sus hogares. Hoy vivimos un momento muy especial porque el Mundial 2026 ya comenzó y México vuelve a colocarse por tercera ocasión en los ojos del mundo como una de las sedes de la máxima fiesta del fútbol.
0: Sí, así es. Durante los próximos días, millones de turistas van a recorrer nuestras calles, van a conocer nuestras tradiciones y van a descubrir la riqueza cultural que nos distingue. Por eso hemos preparado un programa muy especial donde el deporte, la cultura y la salud se unen en una misma conversación.
1: Esta noche escucharemos Mundial Social, Un Solo Latido, una propuesta musical que celebra la unión de los pueblos a través del deporte.
0: También vamos a hacer un resumen de todas las acciones que ha llevado a cabo el gobierno de México en torno al Mundial Social.
1: Les daremos los pormenores de la inauguración de la Copa Mundial de Fútbol que marcó el inicio de una celebración que reunió a miles de aficionados en una ceremonia llena de color, música y orgullo nacional.
0: Sí, y les vamos a presentar un reportaje donde recordaremos las palabras, imágenes y momentos más destacados de la presidenta Claudia Sheinbaum Pardo durante este acto histórico.
1: Después de una intensa jornada futbolera, llega el momento de comentar los detalles que dejó el partido de la selección mexicana frente a Sudáfrica. Les compartiremos algunas impresiones sobre el ambiente festivo que está a todo lo que da en todo el país. Los grandes eventos también representan oportunidades para consumir de manera informada y responsable. Les presentaremos la edición especial del Mundial Social de la Revista del Consumidor.
0: Y nos iremos de paseo por museos y espacios culturales que se suman al ambiente mundialista con actividades para niñas, niños y familias en una nueva edición de La Chilanguía. Así que por favor, quédense con nosotros. Cuando el deporte abre caminos, también nos recuerda que la unión nos hace mucho más fuertes. Escuchemos Un Solo Latido, una de las canciones oficiales del Mundial Social, con la voz de Noé Palau, letra de José Antonio Ramírez y música de Daniel Acere Pérez.
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0: Ser sede de una Copa Mundial implica mucho más que recibir partidos. Esta es la tercera ocasión que México participa en este evento. Los mexicanos, la verdad es que somos muy cálidos, muy buenos anfitriones y, Orlando, sabemos organizar la fiesta.
1: Pero claro que sí. Además, esto representa una oportunidad para impulsar actividades culturales, que también tenemos muchas, comunitarias y deportivas, que acerquen el fútbol a todas las personas. Conozcamos algunas de las acciones que el gobierno de México ha impulsado en el marco del Mundial Social.
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3: La inclusión también tuvo un lugar destacado con torneos femeniles, fútbol para personas con síndrome de Down, competencias para adultos mayores y encuentros internacionales que demostraron que el deporte es para todas y todos.
2: La ciencia y la innovación se sumaron a esta celebración con competencias de robótica, ferias tecnológicas y cientos de actividades de divulgación científica.
3: Y para quienes visitaron nuestro país, México mostró la riqueza de su patrimonio cultural con exposiciones, zonas arqueológicas, rutas del muralismo, museos, festivales y encuentros artesanales en distintas regiones.
2: Más de 500 artesanas y artesanos participaron en proyectos vinculados al Mundial, llevando el talento mexicano a vitrinas internacionales.
3: Además, las autoridades protegieron los derechos de las personas consumidoras mediante operativos especiales, vigilancia en la venta de boletos y atención en aeropuertos, estadios y zonas de convivencia.
2: Así, mientras el balón comenzó a rodar en las canchas, también se hizo visible el esfuerzo nacional que dejó mejores espacios públicos.
3: Porque el Mundial 2026 fue mucho más que fútbol. Fue una oportunidad para mostrar al mundo la grandeza de México.
2: Un país que, por tercera vez en la historia, recibe la máxima fiesta del deporte con organización, entusiasmo y el corazón abierto para compartir su cultura, su talento y su gente.
3: Un Mundial para el mundo y un orgullo para México.
1: México volvió a hacer historia como anfitrión de una Copa Mundial de Fútbol. La ceremonia inaugural reunió a miles de aficionados de todo el mundo y marcó el inicio de una nueva fiesta deportiva.
0: Durante esta jornada histórica, la presidenta Claudia Sheinbaum Pardo encabezó diversas actividades protocolares. Veamos el siguiente reportaje.
3: En México, el ambiente mundialista comenzó a sentirse mucho antes del silbatazo inicial. Uno de los momentos más significativos fue el abanderamiento de la selección nacional por parte de la presidenta Claudia Sheinbaum Pardo, quien expresó sus mejores deseos.
4: Integrantes de la Selección Nacional de México, que representará a nuestro país en la Copa Mundial de la FIFA 2026, del 11 de junio al 19 de julio de 2026. Encomiendo a su patriotismo esta bandera que simboliza su independencia, el honor, las instituciones, nuestro pueblo y la integridad de su territorio. Protestan honrarla y defenderla con lealtad y constancia.
5: Sí, protesto.
4: Al concederles el honor de ponerla en sus manos, la patria confía en que como buenos y leales mexicanos sabrán cumplir con su protesta por el bien del pueblo y por el bien de la nación. Que su ejemplo inspire a millones de mexicanas y mexicanos a creer en la fuerza del deporte y en el poder de sus sueños. Muchas felicidades. Les deseamos el mayor de los éxitos. ¡Que viva la selección! ¡Enhorabuena!
3: Nuestro país empezó los preparativos varios meses atrás, demostrando que el Mundial no solo se juega en la cancha, sino también en el corazón de millones de mexicanos.
6: En general, poco más de 1,000,000 de personas participaron, desde niñas y niños hasta adultos mayores. Es pues una cifra muy, muy importante en las actividades deportivas. Además están los tequios que se realizaron, los murales, el rescate de espacios públicos, que fueron como 1,000,000 de personas, junto con el INJUVE. Así que, pues muy importante el Mundial Social. Entonces, eso por un lado. Por otro lado, el fútbol es quizá, dependiendo, quizá el fútbol y el béisbol son los deportes más populares en nuestro país, dependiendo pues de cada una de las entidades federativas. Entonces, el fútbol, que es una actividad no solamente cuando juega la selección o al equipo al que le vamos en la liga,

0: profesional dedicada al fútbol.
1: En lo que respecta a la ceremonia inaugural, desde muy temprano se sintió la pasión futbolera en las calles y en las inmediaciones del Estadio Ciudad de México, donde miles de aficionados llegaron con sombreros charros, máscaras de luchador, zarapes y banderas gigantes. Estuvo llena de grandes figuras. Shakira encabezó el espectáculo. Alejandro Fernández entonó el himno nacional y emocionó con su participación. Y artistas como Los Ángeles Azules, Belinda, Maná y J Balvin dieron una bienvenida espectacular al mundo. Ya en la cancha vivimos un partido cerrado, intenso y muy disputado. Pero México encontró la manera de resolverlo y arrancó el Mundial con una victoria que desató la fiesta en las tribunas y en todo el país. Hubo momentos realmente emotivos. Se dejaron ver lágrimas, abrazos y mucha emoción entre los asistentes. Una tarde que comenzó con música y emoción y que terminó con una sonrisa para la afición mexicana.
2: Y el fútbol es vivir cada partido con bastante emoción y mucha adrenalina. Gracias por acercar el deporte a nuestras comunidades y por hacer posible esta experiencia que nunca vamos a olvidar.
3: Hola, yo soy Ángel Manuel Seminos, tengo 21 años, juego con Tuneros de San Luis Potosí.
4: El fútbol para mí es una forma de vivir, es lo máximo y así apoyamos a la juventud.
5: Sí, se disfrutó, se batalló, yo creo que desde el primer partido lo queríamos, no lo esperábamos, pero pues llegamos muchísimo más lejos de lo que nosotros queríamos. Y de verdad que lo digo, una experiencia increíble.
6: A mí esta experiencia me permitió vivir momentos inolvidables junto a mis compañeros, porque me apoyaron especialmente a mí, yo nunca había jugado, y les doy las gracias a ellos, al IMSS y a la presidenta Claudia Sheinbaum.
7: Me agradezco mucho que se nos dé la oportunidad a nosotras las personas mayores de seguir participando en este tipo de eventos.
8: Gracias por acercar al deporte a nuestras comunidades y por hacer posible esta experiencia que nunca vamos a olvidar. Nos vemos en el Mundial.
9: Le doy muchas gracias a la presidenta Claudia Sheinbaum y al Instituto Mexicano del Seguro Social por hacer estos eventos que hacen participar a las personas de la edad avanzada, que nunca nos impide jugar un buen fútbol.
10: Quiero agradecer a la presidenta Claudia Sheinbaum de darnos la oportunidad de asistir a un partido del Mundial de Fútbol.
11: Gracias, presidenta. Gracias, Wix. Sí, mi babejito.
12: Hola, soy Johan, estudiante del Tecnológico de Colima. Hemos ganado el segundo lugar en los tequios.
13: No pensé que por medio de ese mural que hice con mi grupo pudiéramos ganarnos un boleto para ver un partido del Mundial. Estoy muy emocionada por ir a verlo. Muchas gracias, presidenta.
14: Por esta gran oportunidad de poder vivir un Mundial. ¡Qué gran ilusión vivir un Mundial!
15: Y muy feliz porque no me esperaba ser una de las ganadoras.
16: Por apoyar a las y los jóvenes.
17: Por esta oportunidad en la que nos permites a mí y a más estudiantes participar y el asistir al Mundial.
18: Por esta oportunidad de vivir el Mundial en familia.
19: ¡Nos vamos al Mundial!
20: La va a romper la selección y pues espero estar ahí presente. Muchísimas gracias de corazón.
21: De verdad que es muy emocionante. Presidenta, le quiero agradecer por tomarnos en cuenta a los jóvenes.
22: Gracias, presidenta, y nos vamos al Mundial.
23: Gracias, Claudia Sheinbaum, por darnos esta oportunidad.
24: Por apoyar a las y los jóvenes y formar parte de esta gran experiencia y vivir el Mundial.
25: Gracias, presidenta, por esta gran oportunidad.
26: Por esto, y pues nada, nos vemos en el Mundial.
27: Para mí es una experiencia muy buena la que va a haber de ir al Mundial. Vamos a ir al Mundial. Muchas gracias, señorita presidenta.
28: Adiós.
29: Queremos agradecer a nuestra presidenta Claudia.
30: Muchas gracias, presidenta. Nos vamos al Mundial.
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16: Mucho antes de que existieran estadios llenos para el fútbol femenil y ligas profesionales ya consolidadas, hubo mujeres que abrieron camino enfrentando prejuicios y rompiendo barreras dentro y fuera de la cancha.
17: Conozcamos la historia de una mujer que ayudó a transformar el deporte para las generaciones que vinieron después.
18: A mediados del siglo XX, el fútbol se convirtió en un deporte profesional, pero los prejuicios morales e incluso algunos preceptos médicos de la época sostenían que no era una actividad apropiada para las mujeres. Por esos años nació Alicia Vargas Ángel, el 2 de febrero de 1954 en Guanajuato. A los 3 años su familia se trasladó a la capital del país, donde empezó a jugar fútbol junto con sus hermanos en las cascaritas de la cuadra. A finales de los 60, el fútbol femenil vivió un auge en el país. A sus 14 años, Alicia asistió a un partido del Guadalajara para solicitar su ingreso al club. Después de jugar unos minutos y mostrar su técnica y velocidad, fue admitida en el equipo. En 1970, fue una de las 16 seleccionadas para el equipo nacional que participó en el primer Mundial Femenil en Italia. Las mexicanas obtuvieron el tercer lugar y Alicia fue la goleadora del campeonato. La prensa italiana la bautizó como la Pelé mexicana. En 1971, México fue la sede del segundo Mundial Femenil. Aún con el éxito comercial del evento, las jugadoras tenían que cubrir todos sus gastos porque eran consideradas amateurs. Antes del partido final, ellas exigieron una compensación económica y presionaron con no presentarse. Alicia era una de las más jóvenes, pero defendió el derecho a percibir una remuneración y a considerar su actividad como un trabajo. Afectadas por los conflictos previos a la final, las mexicanas perdieron el juego decisivo ante Dinamarca. No obstante, fueron subcampeonas mundialistas. En 1991, Alicia volvió a la selección nacional para las eliminatorias del primer Mundial Femenil organizado por la FIFA. En esos partidos quedó en evidencia el estancamiento de México. La visibilidad alcanzada durante el Mundial de 1971 no se aprovechó para profesionalizar el fútbol mexicano femenil. Unos años después, Alicia se retiró de las canchas y se dedicó a ser profesora de educación física. Recientemente, celebró la profesionalización de la Liga Femenil en 2017, aunque también ha advertido sobre los obstáculos. En México, todavía se puede escuchar que el fútbol es un juego para hombres. Alicia Vargas, la Pelé, y sus compañeras de los mundiales de 1970 y 1971 han sido reconocidas como las pioneras del fútbol femenil profesional en México.
16: Hoy vamos a conocer la edición especial de junio de la Revista del Consumidor. En esta ocasión, Profeco presenta contenidos relacionados con el Mundial Social, así como recomendaciones para realizar compras informadas y aprovechar mejor los servicios disponibles durante esta temporada.
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16: Si buscan actividades para disfrutar en familia, la Ciudad de México, esta enorme ciudad, ofrece múltiples opciones relacionadas con el fútbol, la cultura y la ciencia.
17: Sí, así es. Por ejemplo, Universum presenta La Ciencia Está en la Cancha, mientras que el Museo Franz Mayer ofrece un recorrido vinculado con la memoria futbolera. Además, en Papalote, Museo del Niño y el Palacio de Iturbide preparan experiencias especiales para que niñas y niños vivan su propio mundial.
16: Tú sí que sabes, chico. Vamos a ver y escuchar lo que preparamos Germán Gastelum y su servidor aquí en La Chilena.
9: Chilanguía. ¿Chilanguía? Chilanguía.
10: Ay, muy serio, ¿no?
9: Lo como clásico, vamos y un, dos, tres. Chilanguía, chilanguía, chilanguía, bienvenidos.
10: Aquí la ciudad se vive y se convierte en una gran cancha cultural donde el fútbol no solo se juega, también se expone, se celebra, se siente en los museos, las calles, los conciertos y en los espacios públicos. Así que prepárense.
9: Y empezamos con los museos, que ya están jugando su propio partido cultural. En el Museo Universum, la ciencia entra a la cancha con la exposición La Ciencia Está en la Cancha.
10: En el Museo Franz Mayer encontramos el fútbol diseñado, una pasión donde el balón se convierte en objeto de diseño, pero también de expresión artística. Y en el Museo Memoria y Tolerancia, y en el centro de la ciudad, el fútbol se analiza desde la convivencia con juego limpio, identidad, discriminación.
9: También está el Museo Somaya con Albus Épico, un recorrido visual por la memoria futbolera. Y en Paseo de la Reforma, los gigantes del fútbol, figuras monumentales creadas por cartoneros de Iztapalapa.
10: Para quienes buscan experiencias inmersivas, el Centro de las Artes Inmersivas presenta el Laudín de Leonora Carrillo. Además, en el MIBE, ahí en el centro también, la exposición Pasa el Balón, Conecta Economía y Juego. Mientras que en el Colegio Nacional, Juan Villoro presenta ¿De qué color entender? Esto es sobre el fútbol y representaciones del mundo.
9: Y no se queda atrás el Palacio de Iturbide, con arte popular y fútbol. Ni el Papalote Museo del Niño, con la cancha por los niños, donde los más pequeños también juegan su propio mundial.
10: Y bueno, si ustedes quieren música, no se pueden perder el concierto de Julieta Venegas el próximo 17 de junio en El Coloso, en el Auditorio Nacional. Que por cierto, hablando de fútbol, ella hizo la canción de La Niña Futbolista. Ahí están los videos colgados en redes.
9: Wow, wow, muy linda, por cierto. Entonces, ¿cómo ves? Con esto, bueno, la ciudad demuestra que el fútbol no solo se vive en la cancha, también se piensa, se crea y se siente en cada museo. Y así cerramos esta edición de La Chilanguía, donde la Ciudad de México se convierte en un estadio abierto, lleno de cultura, emoción y celebración. ¡Gol con la Chilanguía!
10: ¡Gol con la Chilanguía!
9: ¡Eso!

0: Y así llegamos al final de esta primera parte de la Hora Nacional. Y ahora que estamos con el ánimo mundialista a todo, le recordamos que, así como en el fútbol cada pase cuenta para llegar al gol, también cada acción positiva suma para construir un mejor país.
1: Antes de despedirnos, queremos enviar saludos muy especiales a quienes nos acompañan en radio, televisión y también en redes sociales, como Adriana Peña, Martín Olmedo, Fernanda Flores, Víctor Manuel Rodríguez Castañeda o Patricia Paredes en Calgary, Canadá.
0: También para José Luis Hernández Álvarez, Rafael Vázquez Castro, Francisco Segura y Raúl Robles, allá en Fresnillo, Zacatecas.
1: Saludamos a Alejandra Ruiz, Eduardo Mena, Laura Luna, Carlos Alberto Gutiérrez, Elizabeth Martínez y Sandra Álamo. A todos los que siempre nos escuchan, gracias por acompañarnos cada domingo. Recuerden que estamos en YouTube, también en Facebook, en Instagram, en TikTok, en Spotify, en todos lados.
0: En todos lados. Y también pueden contactarnos en el siguiente número. Es el 5534-834239, 5534-834239, o nos pueden mandar un correo electrónico a la siguiente dirección, lahoranacional@segov.gov.mx. Les deseamos a todos una gran noche y una excelente semana.
1: Les esperamos el próximo domingo con más historias, más cultura y más razones para sentir orgullo por México.
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6: Ya regresamos a esta segunda parte de La Hora Nacional. Muchísimas gracias por seguir con nosotros en esta noche de domingo, en la que compartimos información, cultura, música y temas de interés para todas y para todos.
7: Bella compañía, y mientras el ambiente mundialista continúa llenando de entusiasmo las calles, las plazas y los hogares de todo México, aquí seguimos acompañándole.
6: Y recordaremos la vida y legado de Dolores Correa Zapata, educadora, escritora y promotora de los derechos de las mujeres, cuya labor abrió camino a generaciones enteras de mexicanos.
7: Conversaremos con el cantante zacatecano Germán Rodríguez, el profe quien ha llevado la música tradicional mexicana a escenarios nacionales e internacionales, y conoceremos la puesta en escena Nunca he estado en Dublín. La música mexicana y sus raíces siguen encontrando voces que la preservan y la comparten, como el cantante zacatecano Germán Rodríguez, conocido como El Profe. A lo largo de su trayectoria se ha consolidado como un destacado promotor del folclore y las expresiones musicales de nuestro país. ¡Y qué historia!
8: Hola, mi nombre es Germán Rodríguez, conocido como El Profe, y aquí estoy en este bonito programa, La Hora Nacional, y me gustaría presentarles esta canción que está sonando ahorita, que se titula Linda Mujer.

0: junio nos regala fenómenos astronómicos fascinantes. Uno de ellos es el solsticio de verano que ocurrirá este mes y marcará oficialmente el inicio de esta estación.
1: ¡Wow! Se trata del día con mayor cantidad de horas de luz solar en el hemisferio norte y de una oportunidad ideal para observar cómo nuestro planeta interactúa con el Sol. Vamos a ver y escuchar la entrevista que le hicieron Leos a Rebeca Moreno. ¿Tú también estabas ahí?
0: Sí, claro, por supuesto.
1: Estuvo buena.
0: La Rebel Rebe.
2: Está de regreso con nosotros nuestra colaboradora de temas múltiples y un poquito de teatro, Rebeca Moreno. Y hoy nos va a platicar cuestiones de temporada, según entiendo, ¿verdad, Rebeca?
3: Sí, lo que pasa es que ya se nos fue el año. Estamos a la mitad del año, justamente el mes 6, y ahora les vamos a platicar de junio. Como su nombre dice, viene de Juno, que era la reina de los dioses. Pero en todas las culturas, y sobre todo en las culturas ancestrales, junio es muy importante porque es el mes de las lluvias, pero además es el mes en el que las noches son más cortas. De hecho, es el solsticio, en este caso, en este hemisferio de la Tierra, es el día más corto del año, coincidiendo supuestamente con la noche de San Juan. En realidad, el solsticio, bueno, lo celebramos el 21 de junio, pero generalmente ocurre entre el 20 y el 24 de junio. Por eso es tan importante y por eso es que lo celebramos. Es una fiesta que anteriormente se celebraba al sol, no tanto por celebrarlo, sino por continuarlo, porque como ya lo dije, es la noche más corta del año. Incluso ya por esas fechas en nuestro hemisferio, pero en la parte más norte, ya no hay ni siquiera noches. En este día en el que la noche es más corta, se hacen las hogueras supuestamente para invocar al sol, para continuar, para no dejar que muera. A él está muy ligado también con el agua, porque tiene que ver con las lluvias, tiene que ver con la purificación, con esta dualidad del fuego y el agua. Por eso es que en toda Europa hay muchas fiestas en las que se prenden hogueras. Es más, toda la noche de San Juan se prenden las hogueras y la gente baila alrededor de las hogueras y además se baña en el mar. Es una noche de magia, es la noche en que suceden las cosas imposibles. Es la noche de las hadas en la tradición celta, el churro, se plantece. El día en que los amores imposibles se dan, en que a las antiguas deidades y a las hadas se les pedía lo que creían que no podía ser verdad en el mundo real, ¿no? Es la noche de todas las posibilidades y que también tiene que ver con el agua. Por eso es que le fue muy bien a la cristiandad poner ahí el día de San Juan. Es el santo del bautismo, sí. Es el santo que abre los caminos y es el santo, además, el único santo que celebra la iglesia cristiana católica, es de los santos más antiguos, que se celebra el nacimiento del santo, no la muerte del santo.
2: ¡Ay, qué tal!
3: Y fíjense, ¿qué tiene que ver con México también? Cuando llega Hernán Cortés, llega en un día de San Juan a tierras mexicanas, por eso es que lo primero que ve le pone San Juan de Ulúa, la isla de San Juan de Ulúa, y entonces por eso es que todo el camino que hace Cortés desde Veracruz hasta la Ciudad de México, hay tantos pueblos que se llaman San Juan. Y por eso es que hay más de 200 festividades de San Juan en México, en esas fechas. La Feria de San Juan, es la fiesta muy importante de San Juan del Río de Querétaro. Uh-huh. Hay un pueblo que se llama Jilotepec, en Veracruz, que hacen un fiestononón y supuestamente, también aunado con esto de que pasan cosas mágicas, van y se abre una cueva de tesoros. Van y hacen muchas cosas en la cueva. Es el día de los brujos. Veracruz celebra a los brujos y celebra pues a San Juan, porque les digo que hay este sincretismo que tiene que ver también con que en esas mismas fechas se celebraba a Xochipilli, que era el dios de las flores y el dios de los brujos. Y que también tiene que ver con Tlaloc. Es decir, San Juan quiere que va muy bien en todo este sincretismo, no solamente aquí en México, sino también en las tierras europeas. Y tiene que ver con flores, para celebrar a San Juan con las flores, con los cantos, con los brujos, ¿no? Entonces, pues bueno, le va muy bien y finalmente se vuelve una fecha mágica que además estamos celebrando, que ya vamos justamente, esa es la mitad cósmica que tenemos que ver con la bóveda celeste, todas las estaciones y demás. Es la justa mitad del año. Entonces, bueno, ya en una siguiente cápsula les contaré todo lo que hay que hacer en esa fecha y todo lo que hay que ver, todo lo que hay que leer y todas las películas que hay en torno a la festividad de San Juan, que tiene que ver y se junta con el solsticio y justamente la mitad cósmica del año. Ya se nos está yendo.
0: Por ustedes, por favor, no se vayan. Quédense aquí en la Nacional con nosotros. Y tú tienes que regresar a contarnos todo esto.
3: Ya dijo.
1: Nacida en Tabasco durante la segunda mitad del siglo XIX, Dolores Correa Zapata destacó como maestra, escritora y promotora de la educación en una época en la que las oportunidades para las mujeres eran considerablemente muy limitadas.
0: Su trabajo intelectual y pedagógico contribuyó a impulsar el acceso de las mujeres a la educación y a fomentar una mayor participación femenina en la vida pública. Vamos a conocer su historia de vida en la siguiente cápsula.
4: Entre la marea de transformaciones que sacudieron al México de finales del siglo XIX, la maestra y escritora Dolores Correa Zapata fue una figura relevante como promotora de la educación y de las causas de las mujeres. Dolores nació el 23 de febrero de 1853 en Teapa, Tabasco. Aprendió las primeras letras con su padre, el liberal Juan Correa Torres, y su madre, María Jesús Zapata, ambos educadores. Entre los años de la intervención francesa y el establecimiento del Segundo Imperio, el padre de Dolores fue obligado al exilio en Cuba y ella tuvo que trasladarse con el resto de su familia a Mérida, Yucatán. Ahí convivió con intelectuales como la poeta Gertrudis Tenorio Zavala, cofundadora del proyecto educativo La Siempre Viva, al lado de Rita Cetina y Cristina Farfán. Al regresar a Tabasco, Dolores apoyó a su madre con la fundación del Colegio María en Villahermosa y a la par escribió poesía. En 1884 se trasladó a la Ciudad de México, donde se tituló como profesora de instrucción primaria. Un logro extraordinario en una época en la que el desarrollo profesional de las mujeres estaba muy limitado. En los próximos años, se dedicó a la docencia en diversas escuelas, ganándose el reconocimiento de estudiantes, colegas y autoridades. En 1899, Dolores fue enviada a Berlín para conocer nuevos modelos educativos. A su regreso, se incorporó al cuerpo de profesoras de la Escuela Normal. Su compromiso con la educación no se limitó a dar clases. También volcó su pensamiento pedagógico en la escritura de libros de texto. Además, escribió artículos, ensayos y poesía. Colaboró continuamente en las revistas dirigidas por mujeres como Violetas del Anáhuac y El Recreo del Hogar. En sus escritos, Dolores abordó la educación de las mujeres, la economía doméstica y las desigualdades sociales. En su libro de poesía, La Mujer Científica, escribió:
5: ¿Quién ha dicho que al hombre solo es dado cruzar la senda de la ciencia vasta?
4: En 1904, Dolores fundó la emblemática revista La Mujer Mexicana, un espacio para debatir los retos, límites y esperanzas de las mujeres, que reunió a varias intelectuales de la época. Tras una vida dedicada a las letras, la educación y la emancipación de las mujeres, Dolores Correa Zapata falleció en la Ciudad de México a los 71 años, el 24 de mayo de 1924.
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0: Y seguimos con más recomendaciones teatrales y hoy vamos a platicar de una obra que ha llamado la atención por su sensibilidad, su atmósfera y la manera en que habla de las emociones, la memoria y las ausencias.
2: Sí, se llama La extraña desaparición de las luciérnagas y hoy nos acompaña parte de su elenco. Están con nosotros Gina Granados, Javier Mira y Joana Alvidres. Bienvenidos, qué gusto tenerlos aquí en la Hora Nacional.
7: Gracias por invitarnos, gracias.
2: Un gustazo. Platícanos un poquito de qué va La extraña desaparición de las luciérnagas.
7: Es una historia muy mexicana, hecha por el dramaturgo y director Abraham Salomón, que habla acerca de estas dos personas de lugares muy distintos. Oceana es de Zipolite, Oaxaca, Ismael de Puebla, y cada uno necesita encontrarse a sí mismo y buscar respuestas. Y a veces las respuestas también te llevan a encuentros que no esperabas, pero que eran necesarios para tu vida. Y hay veces en que esos encuentros se pueden ver frenados por ciertas situaciones. Y esta obra también toca muchos temas sensibles de nuestro país que vivimos hoy en día y que nos pueden hacer mucho eco. Personalmente a mí me traspasa mucho este texto y por eso también, aparte de actuarlo, decidí producirlo y es un regalo estar aquí.
2: ¿Y las luciérnagas? ¿Hay luciérnagas? ¿Dónde están las luciérnagas? Me urge saber.
8: ¿Qué papel juegan también? Claro. Sí, claro.
9: Sí, creo que las luciérnagas es una metáfora muy grande, ¿no?
7: Sí.
9: ¿Hay luciérnagas? Sí, vengan a verlas. Pero creo que son parte de esta idea de la luz que ilumina, ¿no? Sobre todo alrededor de líneas que son perpendiculares, pero tiene un poco siempre la idea esta obra de que estas líneas se terminan encontrando de una u otra manera. Es muy bello, la verdad, es una obra muy bonita. con un twist.
8: Es lo que he visto, sí, claro, porque he visto como muchos, muchas reseñas en internet acerca de la obra, y todo el mundo dice que es una obra que los mueve mucho, que los hace llorar, pero que al final hay algo que pasa que nadie se esperaba. No, sí. Y obviamente no lo vamos a decir aquí, pero creo que es importante saber que la obra tiene su jiribilla, ¿no?
7: Es un texto muy cercano, porque son historias que vivimos todos nosotros, y que aparte está acompañado por una música en vivo que acá nuestro compositor John Alvidres también toca en escena, y que realmente pues espejea mucho lo que somos los mexicanos, y como decía, al final no lo ves venir, aunque desde el principio te estamos planteando algo que está por suceder latente y que brilla por ahí, que tal vez o se apague o sigue existiendo. Entonces, sí, algo pasó también con la música en vivo, ¿no?
10: Así es, sí, me contactó Abraham Salomón, el dramaturgo, y Gina, y me mimeticé, como que entendí rápido, y empezamos a trabajar en cuestiones como componme algo, como imagínate algo azul o algo con esta estela. Entonces yo me eché a volar en imaginación y le ofrecía esto, me decía esto me gusta, y hicimos una química muy bonita.
2: Ay, pues suena que todo el mundo tenemos que ir a verla. ¿Dónde y cuándo podemos?
10: Estamos en el Foro Shakespeare todos los jueves
7: hasta
10: el 25 de junio en el Foro Shakespeare, 8:30.
7: Y ahí les esperamos, ojalá nos puedan acompañar. Aparte es teatro independiente, entonces siempre dependemos mucho del público, de su mirada y de su compañía.
2: Claro.
8: ¿Tienen redes sociales de la obra de ustedes para que la gente se entere más de dónde van a estar, si van a otro lugar, etcétera, etcétera?
7: Sí, estamos como luciérnagas.desaparición en Instagram, ahí pueden conseguir descuentos y nosotros encantados de recibirles, y ahí está toda la información.
8: Perfecto, pues muchísimas gracias.
7: No, hombre, a ustedes, honor, gracias.
8: Muchas gracias. Al contrario.
2: Y un gustazo que ustedes sigan con nosotros aquí en La Hora Nacional. No se vayan.
0: Esta puesta en escena utiliza el humor, la ironía y situaciones cotidianas para explorar las complejas relaciones familiares que surgen durante una cena navideña.
1: Uy, sí, con personajes entrañables y momentos que alternan entre la risa y la reflexión, la obra se ha consolidado como una propuesta atractiva para públicos que buscan historias cercanas, inteligentes y emocionalmente significativas.
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1: Hoy tenemos un elencazo aquí, mi lejos. Tenemos, por supuesto, a Marco Pacheco, que fue quien adaptó la obra, y Mónica Huarte, una leyenda de los escenarios, y el sensei Silverio.
11: Silverio Palacios, a tus órdenes.
1: No, sí, claro que sí, Silverio Palacios.
2: Nos encantaría saber qué es Nunca he estado en Dublín. Sobre todo, Marco, ¿en qué momento se te ocurrió hacer esta adaptación?
12: Pues fue algo divertidísimo. Fue una invitación que me hizo Pablo Fernando Ramírez. Él sabe que yo vengo trabajando la comedia desde hace ya muchos años. Y dije, va, lo armamos. Y ahí fue pues empezar a jugar, empezar a vislumbrar y a traerla a nuestra actualidad, a nuestra identidad mexicana.
1: Oye, y además hacerlo con humor, que también es parte de la identidad mexicana, ¿no?
12: Híjole, pues se refleja en las relaciones que tenemos entre los padres y los hijos.
2: Me interesa saber, Mónica y Silverio, sobre sus personajes. ¿Son ustedes como madre y padre de familia que está derrumbándose frente a sus ojos?
13: Pues algo así. Somos pues unos esposos que hace 3 años nuestra hija cachamos que era gay y no supimos cómo manejarlo, y la hija agarró y se fue a Londres y regresa después de 3 años y nos hacemos los que hemos cambiado y ya no sabemos, o sea, todo el himno lesbiano y no sabemos, no, le hemos echado muchas ganas, pero la realidad es que no hemos cambiado mucho. Entonces eso provoca mucha diversión.
1: ¿Qué sucede con la reacción del público? Porque, bueno, sí se escucha muy divertido, también contemporáneo, y cualquiera se puede identificar.
14: Todas las familias en un sentido somos disfuncionales en tanto nuestras aspiraciones. Cuando sucede en ese momento es que las aspiraciones empiezan a flaquear, porque lo importante es reconocernos mutuos, reconocernos familiares, reconocer los enlaces que sí nos fortalecen como familia. Entonces ahí, en ese festejo, es donde fluyen justamente las deficiencias que hacen de esto una trama entretenida, gozosa y de momento de enredo al involucrar, aquí está la sorpresa, un personaje que viene a ser el detonador de todos y cada uno de los vicios de conducta que ahí van a florecer.
2: ¿Qué importante es poder usar el humor para hablar de conflictos familiares?
14: El humor es una llave maestra, ¿sabes? Abre todas esas puertas que nosotros no estamos decididos a abrir tan fácilmente, porque el humor es gentil y de alguna manera alivia, ¿no?
2: Y lo que me interesa saber en este caso es qué tan difícil fue justo pensarla como familia mexicana, partiendo del guión original.
12: Ahí fue mucho retomar la esencia de la relación. Irnos a la esencia de cómo se van a relacionar esta familia y en qué momento hay quiebres de comunicación. Pero son incapaces de hacerlo. Eso es lo que rescatamos y que identificamos en nuestra cultura.
11: ¡Wow! Buenísimo. Pues hay que ir a verla. ¿Cuándo? ¿Sí? ¿Dónde?
9: Vas.
13: Voy. Los miércoles en el Foro Shakespeare. Solo los miércoles. Nunca he estado en Dublín. Diversión absoluta.
14: 8:30 de la noche.
13: 8:30 de la noche.
3: Uh-huh. Buenísimo.
11: Vamos a reír entre semana.
3: Marco, Mónica, Silverio, gracias por venir a La Hora Nacional.
11: Allá nos vemos todos. Nosotros continuamos con más esta noche en La Hora Nacional. Para seguir con la tradición de que La Hora Nacional siempre tiene algo de teatro, vamos a hacer un corte de caja, Chay.
8: Me parece muy bien.
11: Hiciste una entrevista con Leos, ¿verdad?
8: Sí, a Fernando Bonilla.
11: Es una estrella.
8: ¿Cómo no?
11: Vamos a verla.
3: Hay pocos proyectos que logran atrapar a toda una generación, pero la serie de televisión La Oficina sí se convirtió en una de ellas porque captura muy bien todo alrededor del universo Godín en México.
8: Hoy nos acompaña aquí en La Hora Nacional Fernando Bonilla, una de las mentes detrás de este fenómeno, y vamos a platicar también de su show Corte de Caja. Mi querido Fer, bienvenido a La Hora Nacional.
15: Un placer estar con ustedes y con el auditorio de todo el país aquí en La Hora Nacional.
3: El gusto es de verdad nuestro y siento que para toda la gente que nos está escuchando y viendo, ya es para muchos de ellos hasta difícil pensar en ti como Fernando nada más y no pensar en ti de alguna manera como Jero, el jefe que todos amaríamos odiar. ¿Cómo construyeron, es que no sé cómo funcionó el proceso, el personaje?
15: Yo creo que el primer gran acierto que tomaron desde la escritura fue poner a Jero como el hijo del dueño, ¿no? Un nepo baby. Sí. Que está ahí, bueno, es el nieto, el fundador de la empresa, el hijo del dueño. Es algo terrible para sus empleados, pero maravilloso para la comedia, porque pues por más tonto que sea, por más imprudente, por más inconsciente y bruto, nadie lo puede correr porque está ahí por su apellido. Entonces yo espero que esto nos permita pues explorar otras maneras de hacer comedia y que otras plataformas y otras producciones y otras televisoras se animen a arriesgarse un poquito, porque pues cuando se toman riesgos se encuentran cosas nuevas. Y creo que La Oficina definitivamente está inaugurando lenguaje dentro de la comedia, si queremos acotarlo a la comedia televisiva que se hace en nuestro país.
8: Tú vienes de hacer cosas muy divertidas, ¿no? Tu personaje del Diente de Oro también tiene esta parte de comedia que incomoda muchas veces. Piedras en los Bolsillos también, que estás como director, que es una obra también donde se hablan de estas grandes cadenas que llegan a los pueblos a tomar por donde puedan, ¿no? Y ahorita justamente estás también en otro show de stand-up que se llama Corte de Caja. Y después de todo lo que acabamos de platicar, ¿por dónde va?
15: Bueno, pues Corte de Caja es el primer show de stand-up que hago sin personaje, ¿no? Justo había hecho mucho stand-up con El Diente de Oro y Corte de Caja, pues es comedia muy íntima a partir de mí, de mis telarañas mentales. Y bueno, con humor, con chistes, con mucha ironía, pues hablo de cosas muy, muy privadas, ¿no? Desde mi relación con la figura de mi padre, mi paternidad, que sucedió siendo muy joven. De pronto, no estar buscando la fama, pero encontrarme con ella a los 40 años. Mis alter egos, ¿no? Vivir como un poco a la sombra de mis personajes. Y cosas tan íntimas como la transcripción de una sesión de psicoanálisis. Wow. Entonces, pues es
8: lo que apuntaba.
15: Sí, tal cual.
3: Esto es mío.
15: Tal cual, salí de la sesión y llegué a escribirlo y lo transporté al escenario. Entonces, pues es un poco, digamos, otro tipo de comedia. Es el lado B de lo que la gente gusta de la comedia que he hecho últimamente.
3: Oye, ¿y dónde lo vas a presentar?
15: Voy a tener fechas en distintas ciudades de la República Mexicana. Pueden encontrar todo el itinerario, la agenda y comprar sus boletos en fernandobonilla.com.
3: Ah, buenísimo.
8: ¿Redes sociales igual?
15: @ FDO Bonilla en Instagram y por ahí ando también en Twitter, en TikTok y en Facebook.
8: Pero todos es Fernando Bonilla o FDO Bonilla.
15: Exacto. Okay. Una de esas dos.
8: Buenísimo. Oye, pues muchas felicidades.
15: Muchísimas gracias. Qué gusto venir a saludarles.
3: Muchísimas gracias por acompañarnos aquí en La Hora Nacional.
15: Un placer.
8: Muchas gracias, Fernando. Y muchísimas gracias a ustedes. Por favor, no se vayan.
11: Él es un artista que ha llevado con orgullo las tradiciones y el sonido de Zacatecas a distintos escenarios. Su historia es una muestra de la perseverancia, amor por la música y un profundo arraigo a sus raíces.
8: Hermán Rodríguez, mejor conocido como El Profe, es cantante, compositor e intérprete de música regional mexicana y folclor zacatecano, con una trayectoria que ha conquistado públicos de ambos lados de la frontera. Vamos a la entrevista que le hiciste, mi querido Orlando, junto a María Luisa Peralta.
11: Vamos.
16: Familia y amigos de Laura Nacional, hoy estamos aquí recibiendo a un artista que ha llevado el sonido y las tradiciones de Zacatecas a distintos escenarios a lo largo de la República.
17: Estamos hablando de Hermán Rodríguez, muchos lo conocen como el profe de Zacatecas para el mundo entero con inspiración, folclore, composición. Qué placer tenerlo por aquí, profe.
18: Para mí es un honor estar aquí en este bonito programa, con mucha alegría, con mucho ánimo. Vengo a saludarles aquí a la ciudad.
17: Queremos saber dónde inició ese amor por decirle al mundo: esto tenemos en Zacatecas.
18: Nació a los 13 años. Tocaba la trompeta en la banda de guerra que le hicimos en la escuela. De allí, de su casa en Zacatecas, a Estados Unidos, inmigramos con la familia. Me uní a una banda que le llamábamos del garaje. Entonces, toque, toque, rockeros, toque, toque. Y paro y me fui a la escuela. Entonces regresé a retomar la música y ahora ya llevamos 7 discos. Y para mí es una alegría traer del pueblo humilde San José de Mesías, toda su casa, que les mando un saludote a todos, y a mi gente de Estados Unidos, que le mando un saludo también. Y gracias a ustedes por este espacio.
16: Claro que sí. Y además, pues usted tiene una carrera profesional además de la música. ¿Qué fue lo que lo motivó a retomar este sueño artístico?
18: A mi adolescencia. O sea, que comencé con la música y en aquellos tiempos era para mí, esto es lo que voy a hacer. Y me encantaba y la gente me aplaudía. Y ese refuerzo pues se hizo realidad. Nos casamos muy jóvenes, entonces eso me paró de frenar la carrera artística. Era muy responsable. Fui a la escuela, a la universidad. Allí me invitaron a ser maestro. Y maestro por 22 años. Y los estudiantes, y me acabé de un semestre, me dicen, profe para acá, profe para acá. Por eso quedó el profe.
16: El profe. ¿Y qué viene para el profe? ¿Próximas presentaciones? ¿Dónde podemos escuchar tu nuevo disco?
18: Primeramente, está sonando aquí en la Ciudad de México y por el video Rolas también. Así es que estoy muy contento por esa oportunidad. Y lo que viene siendo conciertos que acabo de hacer 2 en Los Ángeles, viernes y sábado. Entonces, eso es de promover, darle la alegría a la música y traérsela a la gente. Y hasta ahorita me han dicho, siga adelante.
17: No, hombre, y siga, por favor, adelante, profe. Nunca lo deje de hacer. Para las personas que nos escuchan del otro lado de la frontera también, sí. ¿Qué podría decir de esta interculturalidad que tenemos, ¿no? Al final sí hay mucha hermandad. En muchos programas, incluso públicos, se trata de eso, ¿no? De que somos pueblos hermanos. Nomás hay una frontera que divide.
18: Divide. La humanidad, a nosotros, y creo que puedo hablar por mucha gente, la mayoría, estamos enamorados de México, puesto que estamos allá soñando con venir a México. Vienes a México, ves a México, disfrutas de México y regresas y empiezan los días, porque allá es igual como todo el mundo, mucho trabajo, labor. Y los estudiantes me dicen, pues yo lo que quiero saber es más de mi cultura. En realidad, las clases que acabo de terminar son estudios chicanos. ¿Qué viene siendo cultura mexicana?
16: Mexicana, sí.
18: Entonces, por esa manera, el autoestima se les eleva tanto que me dicen, profe, gracias.
17: Vaya, profe, qué historia. Pues muchas gracias por venir y compartirla. Gracias por seguir cantando. Y bueno, que no pare, que no pare.
16: Que no pare. ¿Cuáles son sus redes sociales? ¿Dónde lo podemos encontrar?
18: Pues mira, muy bien. Si quieren ver videos del profe, puede ser el profe HR por el mentado YouTube. Si quieren las redes sociales muy comunes por el Facebook, es viene el profe.
17: Bien, nosotros continuamos con más, María Luisa.
16: Continuamos con Laura Nacional.

0: Y así llegamos al final de esta emisión de La Hora Nacional. Muchísimas gracias por acompañarnos una vez más en este recorrido por lo mejor de nuestro país.
1: Gracias, Cha. Junio es un mes que nos reúne alrededor de una pasión compartida que hoy conecta a millones de personas alrededor del mundo, el fútbol.
0: Que la emoción de este mundial nos recuerde que las diferencias se pueden transformar en encuentro, que el trabajo en equipo es nuestra mayor fortaleza y que cada comunidad tiene algo muy valioso que aportar.
1: Qué bonita reflexión, Cha. Un placer. Les esperamos el próximo domingo con más historias, más cultura y más razones para sentir orgullo por México.
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4: Son las 9:59.
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0: 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Son las 11 con un minuto. 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

Los cuadros cuelgan de las paredes como tú los colocaste. Tus sandalias están en su lugar. Y hasta tu bata de baño está donde la pusiste tú. Lo único que ha cambiado es el espejo. Ahora, cada vez que lo veo, me refleja una figura con unas sombras profundas bajo mis ojos y unas arrugas que empiezan a amenazar mi rostro

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Son las 12 con 2 minutos. 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

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Son las 12 con 29 minutos. 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

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Son las 12 con 43 minutos. 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
1: Es la una con un minuto.
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Es la 1:14.

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es la 1:31. 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

es la 1:45. ¡Ey, ey, ey, ey, ey! 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

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Son las 2 en punto. 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

Son las 2 con 15 minutos. 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

Son las 2:31. 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

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Son las 3 con un minuto. 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

0: Son las 3:15.
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0: Son las 3:30.
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0: 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Son las 4 con un minuto.
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Son las 4 con 14 minutos. 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

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Son las 5 en punto. 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

0: Muy buenos días, bienvenidos a Noticias por la Radio. Ya arrancamos una semana más, hoy lunes 15 de junio del 2026. Muchísimas gracias a toda la gente que en estos momentos ya nos acompaña a través de radio, de televisión o de redes sociales. Quincena, arrancamos una semana más, así que ya estamos listos para recibir tus mensajes al 311-847-3006. Ya sabes que las noticias comienzan desde que nos levantamos y estas son las primeras para despertar. Familia sufre trágico accidente en la autopista Compostela-Las Varas. Hay 2 muertos y 5 lesionados.
1: Muere motociclista tras derrapar en carretera San Cayetano, aeropuerto de Tepic.
0: Rescatan a 2 jóvenes extraviados en el Cerro de San Juan gracias a drones.
1: Muere motociclista tras chocar contra un vehículo en Bahía de Banderas.
0: Le imputan a 2 personas por armas y recursos de procedencia ilícita aquí en Tepic.
1: Y una camioneta queda pues montada en barra de contención en la autopista Tepic-Guadalajara. Eso estaremos platicando.
0: Así es, de esto y más estaremos hablando para que nos comente y nos comparta sus denuncias, comentarios en estas 2 horas de información. Para nosotros es muy importante.
1: Así es, 6 minutos después de la hora, comuníquese con nosotros en el 311-847-3006. Ahí estamos listos también para recibir todos sus mensajes y sus comentarios. Oiga, pues 2 integrantes de una familia perdieron la vida y 5 más resultaron lesionados la noche del domingo. Esto después de sufrir un accidente sobre la autopista Compostela-Las Varas cuando se dirigían hacia Puerto Vallarta. Este accidente ocurrió a la altura del kilómetro 76+300. Un automóvil Ford color rojo salió del camino y se terminó impactando contra un poste metálico. Como consecuencia del choque perdieron la vida Alison Coral Celedón Moreno, de 16 años de edad, y Seferino Celedón Aguilar, de 42. Asimismo, 4 menores identificados como Anthony Edson, Ellen y María José, así como Luis Diego, de 25 años de edad, resultaron lesionados. Ellos fueron auxiliados por cuerpos de emergencia que posteriormente les trasladaron a hospitales para recibir atención médica. Personal de las autoridades correspondientes acordonaron la zona, llevaron a cabo pues todo lo necesario para el levantamiento de los cuerpos. De acuerdo con la información disponible, el poste contra el que se impactó el vehículo es el mismo en el que recientemente se registró otro accidente, en el que también, bueno, habría perdido... el accidente del enfermero,
0: sí,
1: que reportamos acá.
0: Justamente en el mismo lugar.
1: Pues 2 personas han perdido la vida, una pues chica de 16 años y un hombre de 42 años en este accidente lamentable.
0: Sí, exactamente. Pues sí, fíjate, justo en el mismo lugar, ahí está el poste, justo el mismo poste donde la semana pasada comentábamos acerca de la pérdida de vida de este joven, pues que trabajaba en un hospital de Bahía de Banderas. Pues hay que analizar qué es lo que está ocurriendo en ese tramo carretero, si es el exceso de velocidad, la confianza que se tiene en cuanto a manejar o algo estaría ocurriendo. Exacto. En esa zona. En otro caso, un motociclista perdió la vida la noche de este domingo luego de sufrir un accidente sobre la carretera que comunica a San Cayetano, del San Cayetano al aeropuerto de Tepic, a unos metros del cruce de Pantanal. De acuerdo con los primeros reportes, la víctima viajaba sola cuando un perro se atravesó en su trayectoria, provocando que perdiera el control de la unidad y derrapara varios metros sobre la cinta asfáltica. Automovilistas que pasaban por la zona solicitaron ayuda a los números de emergencia. Al sitio acudieron elementos de la Guardia Nacional, Policía Estatal y paramédicos, quienes confirmaron que el hombre ya no contaba con signos vitales. La circulación fue parcialmente cerrada mientras se realizaron las diligencias correspondientes. Hasta este momento, la víctima no ha sido identificada.
1: Bien, y 2 jóvenes de 17 y 18 años de edad fueron localizados y rescatados por elementos de la Secretaría de Seguridad y Protección Ciudadana luego de extraviarse durante un recorrido en el Cerro de San Juan, en Tepic. El reporte fue recibido a través del número de emergencias 911, donde estos jóvenes informaron que habían perdido el rumbo tras desviarse de la ruta marcada y solicitaron apoyo para ser localizados. La unidad de drones Cóndor desplegó una aeronave no tripulada que permitió ubicar con precisión a los jóvenes, mientras personal operativo en tierra se trasladó al punto para realizar el rescate. Tras ser puestos a salvo, pues estos jóvenes recibieron una valoración por parte de la unidad de atención médica táctica de la Policía Estatal y posteriormente fueron entregados sanos y salvos, afortunadamente, a sus familiares.
0: Exactamente, hay que tener muchísimo cuidado. Ya lo hemos platicado en otras ocasiones al tratar de subir el Cerro de San Juan. Y bueno, siempre seguir el camino indicado. Posiblemente quieran ustedes explorar. Exactamente. No sería lo ideal. Ya han pasado varias historias similares y esta es una de ellas. En otro caso, un motociclista identificado como Jorge Luna, de aproximadamente 35 años, perdió la vida este fin de semana luego de verse involucrado en un accidente sobre la carretera que comunica San José del Valle con San Juan de Abajo, allá en Bahía de Banderas. De acuerdo con la información disponible, el hombre circulaba en una motocicleta en dirección a San Juan de Abajo cuando, al llegar a la curva conocida como Monsanto, perdió el control e invadió el carril contrario y se impactó de frente contra un automóvil color plata. Tras el choque, el motociclista salió proyectado contra el pavimento. Paramédicos de Protección Civil Municipal acudieron al lugar para confirmar que la víctima pues ya no contaba con signos vitales, por lo que la zona fue acordonada por elementos de la policía vial. Personal del servicio pericial realizó los procedimientos de la escena, mientras que el servicio médico forense se encargó del levantamiento del cuerpo. Ya se investiga cómo habría pasado este suceso y deslindar responsabilidades.
1: Así es. Bueno, pues en otra información, José Francisco y María Rosario, estas personas fueron imputadas por los delitos de operaciones con recursos de procedencia ilícita y violación a la Ley Federal de Armas de Fuego y Explosivos tras un operativo realizado en un inmueble de la colonia Caminera, en Tepic. De acuerdo con la Fiscalía General del Estado, durante las diligencias fueron aseguradas armas de fuego de distintos calibres, una carabina, un revólver, cientos de cartuchos útiles, además de cajas de municiones, dinero en efectivo y diversos objetos relacionados con la investigación. Oye, pues tienen un arsenal estas personas ahí. En la audiencia inicial, un juez de control calificó de legal la detención y el Ministerio Público formuló imputación por los delitos señalados, además de solicitar una vinculación a proceso. La defensa solicitó la ampliación del plazo constitucional por lo que la continuación de la audiencia fue programada para el próximo 17 de junio. En tanto, el órgano jurisdiccional impuso a ambos imputados la medida cautelar de prisión preventiva oficiosa y justificada.
0: Pues tendrían es que...
1: Pues es que, ¿cómo justificas?
0: Porque en redes sociales, cuando se dio a conocer esta nota, muchos quien conocían a esta pareja decían que son una pareja trabajadora, uh-huh. Que es una pareja, pues, bueno, vaya, comentarios positivos.
1: Y probablemente lo sean, ¿no?
0: O sea, el asunto tiene que justificar esto.
1: Claro, o sea, pues, ¿cómo tienes esto, no? Por eso, bueno, pues están haciendo las investigaciones. Y bueno, pues ojalá se aclare todo.
0: O como, ¿por qué? ¿A qué te dedicas que tendrías que tener tú pues un arma como método de seguridad? Creo yo, no lo sé.
1: Pues sí.
0: Pero repito, pues comentarios.
1: O igual eres coleccionista, ¿no? Pero las tienes que justificar, ¿sí? Pues que es lo que hace la autoridad. O sea, no sabemos, pero bueno.
0: Sí, lo que a mí me llamaba la atención es que lluvia de comentarios en positivo a la pareja.
1: Sí, lo recuerdo.
0: Sí hubo, pero pues sí, pues no podemos
1: Normalizar el asunto de que tengas armas pues sin su licencia, permiso o algo correspondiente.
0: Porque al rato todos van a querer tener.
1: Pero vamos a esperar también a ver qué nos dicen las investigaciones y saber. Solamente llama la atención. Pues.
0: Sí, llama mucho la atención. Muchísimo la atención.
1: En fin.
0: Bien, en otro sentido, una camioneta quedó montada sobre la barra de contención la tarde del sábado en la autopista Tepic-Guadalajara, movilizando elementos de Protección Ciudadana y bomberos de Nayarit adscritos a la base del municipio de Jala. De acuerdo con el reporte, el chofer de un Kia modelo 2024 perdió el control de la unidad y terminó sobre la estructura metálica de protección. A pesar de lo aparatoso de este accidente, no se reportaron personas lesionadas y únicamente se registraron daños en el vehículo. Posteriormente, los bomberos realizaron una inscripción para descartar fugas de combustible o aceite que pudiera representar un riesgo, mientras que elementos de la Guardia Nacional dieron apoyo ahí en el sitio. Seguramente usted lo vio a través de redes sociales, mire nada más cómo quedó este vehículo, tal cual, en la pura barra de contención, pues seguramente alguna se pudo haber quedado dormido, alguna mala maniobra, no lo sé.
1: Además está lloviendo, ayer sí. Yo por ejemplo utilicé la autopista la Tepic-Guadalajara, y bueno, hubo un tramo entre Ixtlán y Santa María del Oro que había una lluvia de esas que no te dejan ver nadita. Uh-huh. Y a mí me sorprendía cómo aún así me rebasaban coches, porque yo soy lentón, oiga, para eso de la manejada, sobre todo en carretera.
0: Yo también, y cuando llueve más.
1: Y a mí me sorprendía de verdad cómo había vehículos que me rebasaban a unas velocidades impresionantes. Yo decía, órale, pues pues no sé, qué valor, ¿no? El asunto es que el margen de error que tienes es mínimo y los accidentes, pues, son sí, mucho más viables, digamos, ¿no? Tengan mucho cuidado. De repente llueve, hay zonas que llueve, hay zonas que no, graniza. Si va a salir a carretera, entonces pues tenga mucho cuidado, un poquito que llegue después de lo que usted normalmente hace, pues está mucho mejor que terminar en un accidente.
0: Exactamente. ¿No? Antes de irnos a la pausa, es muy importante mandar esta felicitación. Hoy, 15 de junio del 2026, nuestro compañero de La Patrona de Acaponeta, Jesús Cervantes, cumple 20 años trabajando en esta empresa, lo cual nos da muchísimo gusto que sea parte de este equipo de Noticias por la Radio, que sea parte de la familia de Alica Medios. Para nosotros es muy gratificante que seas parte de las coberturas importantes, que siempre tus notas son las que sobresalen de la zona norte del estado de Nayarit, y que bueno, tu sello característico que siempre hace que sepamos que Jesús Cervantes es el que está en La Patrona de Acaponeta, pues es lo que te ha llevado a tener estos 20 años dentro de la empresa. Muchísimas gracias por todo tu compromiso, por toda tu entrega, y que vengan muchos años más.
1: Que vengan 20
0: años
1: más.
0: No es fácil.
1: No.
0: Es un chiquillo, imagínate, un chiquillo de 20 años.
1: Es que él empezó, tenía como 3 años.
0: Años.
1: Es un jovenzuelo todavía.
0: Exactamente.
1: Y muchas felicidades de verdad por todo tu trabajo.
0: Tu entrega.
1: Y el, desde luego, apoyo que haces a estos espacios informativos.
0: Profesionalismo, sin duda alguna.
1: Así también. Es. Felicidades, felicidades. Vamos a la pausa porque ya son 17 minutos después de la hora y regresamos en un instante con más. Les recuerdo que puede comunicarse en el 311-847-3006 a través de WhatsApp o cuelgue su comentario en Antonio Tello NTV más en Facebook. Volvemos.

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0: Bueno, 21 minutos después de la hora, ya de regreso con más. Qué bueno que sigue con nosotros porque tenemos bastante. Tenemos ya a Raúl Ortiz Bopunari. Buenos días, ¿cómo estás?
1: Hola, ¿qué tal? Ariana, José Luis, la gente que nos ve, que nos escucha. Lunesuco, papá, 15 de junio, quiniela. Ayer fue día de San Antonio, por cierto, hubo fiesta en la colonia San Antonio, aquí en Tepic, Nayarit. Y también ayer hubo muchos juegos del Mundial. Alemania se despachó con la cuchara grande, 7-1. Y bueno, pues se está poniendo bueno el Mundial.
2: Ahí va el asunto del Mundial.
1: Todavía no vemos algunos favoritos como Francia, España y Argentina, por ejemplo. Portugal, que también es de los favoritos.
2: Así es, pues vamos a ver qué pasa. Ahora el escándalo tiene que ver con que los jugadores no pueden recibir preguntas ni dar respuestas en español, que lo tienen que hacer en inglés a través de un traductor, cosa que me parece en un mundial, por decirlo menos, extraño.
1: Sí, la FIFA se está colgando en todo, ¿no? Está haciendo un negociazo de todo, está prohibiendo todo, se están viendo muy anárquicos.
2: Sí, entiendes muchas situaciones de la internacionalización y demás, pero pues creo que no son las formas de repente decirte, Ariana, no, en español no puedes contestar, sí, ¿no? Claro. O sea, creo que no va por ahí necesariamente el asunto porque se presta para muchas lecturas y una de ellas podría ser censura o discriminación. Y la cosa, pues me parece que en un evento deportivo, por muy negocio que sea, por muy que sea una marca o una empresa casi casi privada, pues el asunto es que no va por ahí. En fin, ¿qué hay para hoy, señor? ¿Qué pasa un día como hoy?
1: 15 de junio de 1977, primeras elecciones democráticas en España, promovidas por el presidente Alfonso Suárez tras la muerte del dictador Franco. En ella se eligieron a los miembros de las Cortes y el Congreso de Diputados y el Senado. 15 de junio de 1861, el general liberal Santos Degollado, que había salido en persecución de los asesinos de Melchor Ocampo, es derrotado y ejecutado en el Llano de Salazar, Estado de México, por el general Ignacio Buitrón. 15 de junio de 1861, Benito Juárez presta el juramento por primera vez como presidente constitucional de la República. 15 de junio de 1879, Ignacio Ramírez, el nigromante, escritor y político liberal, miembro del Congreso Constituyente de 1857, fallece o muere. 15 de junio de 1972, el Cabildo de Compostela, a solicitud del historiador Salvador Gutiérrez Contreras, acordó destinar un salón del edificio de la Presidencia Municipal para el Museo Local de Historia y Arqueología. El cargo del director del museo se otorgó al investigador Salvador Gutiérrez. 15 de junio, Día Mundial sobre la concientización sobre el abuso de ancianos. La Asamblea General de las Naciones Unidas designó este día mediante una resolución que dice que en todos los todos expresamos nuestro rechazo a los abusos y sufrimientos a los que son sometidos muchos adultos mayores. 15 de junio, Día Nacional del Bioquímico, en homenaje al nacimiento del doctor Juan Antonio Sánchez, promotor y mentor de la carrera bioquímica con bases científicas y profesionales. 15 de junio de 1867, en Yucatán, México, el general Manuel Cepeda Peraza recupera para los republicanos juaristas la ciudad de Mérida, que había sido ocupada por los imperialistas durante la intervención francesa en nuestro país. 15 de junio de 1888, nace en Zacatecas el poeta Ramón López Velarde, considerado el poeta nacional. Estudió humanidades en el Seminario Conciliar de Zacatecas y su obra revela un dilema del espíritu al cual se entregó hasta las últimas consecuencias sin renunciar a sus dos polos, la religiosidad y el erotismo. Autor de poemas que quedarán para siempre en la memoria de los mexicanos como Hormigas, Día 13 y sobre todo Suave Patria. 15 de junio de 1934 en Saltillo, Coahuila, nace el actor y comediante Rubén Aguirre, conocido internacionalmente por su genial interpretación del profesor Girafales en el popular programa de televisión de Chavo del Ocho. Hizo cine, teatro, televisión, circo. Su personaje del profesor enseñaba civismo, historia y promovía entre los niños el respeto y el amor por sus semejantes. Estaba enamorado de la mamá de uno de sus alumnos también, hay que reconocerlo. información, Ariana José Luis. Un saludo a nuestro amigo Jorge Enrique González, director de Meridiano, que ya nos está escuchando por ahí, nos manda un mensajito.
2: Eso, bien. Oye, hoy felicitamos a Ezequio, si usted se llama Vito Abraham Landelino, Lotario Benilde Bernardo Germana, además de Bárbara Tomás Pedro o Luis. Muchas felicidades, hoy es día de su santo. ¿Algo más, señor?
1: Muchas felicidades al ingeniero Ernesto Javier Oliva Grave, el ingeniero Grave de Obras Públicas del Estado, famosísimo, un abrazo para el ingeniero. A mi prima Maggie Díaz, cuata de Blanca María Luisa Díaz Tejeda, un abrazo para ella. También a Juan Alberto Guerrero Gutiérrez, muchísimas felicidades. A Lili Domínguez, hasta Puerto Vallarta, un abrazo para ella. A Yoli Montoya Pinedo, que es su cumpleaños, un abrazo, mi amiga vecina y amiga desde la infancia, Yoli Montoya Pinedo, un abrazo para ella.
2: Muy bien.
1: Esa información.
2: Ya está, señor. Perfecto. Mañana martes por acá te esperamos, ¿va?
1: Ándele pues, mañana martes, a ver qué resultado nos deja el fútbol.
2: Eso, no te vas a acabar la quincena, ¿eh?
1: No ha llegado todavía.
2: Por eso digo.
0: Cuídala mucho.
2: Cuídate.
1: Ándele pues, que estén bien, un abrazo.
0: Hasta mañana.
2: Oiga, ya me llegó Meridiano, mire, aquí está. Yo tengo el mío, Ariana no.
0: Claro que lo tengo.
2: Aquí está.
0: O sea, muchísimo antes que tú, a mí me lo traen. A ti te traen el que sobra del que ya nadie quiere.
2: Calma. Oiga, no sobra en este el asunto. Fíjese que hoy Meridiano de Nayarit, en su tercera época, nos dice en su primera plana, renuncia Estado a la rectoría educativa. Tiene que hablar, que tiene que ver con este asunto de la CENTE y las diferentes protestas que hay alrededor de, pues, de la República Mexicana, ¿no? Fomentan identidad cultural de la juventud también. Además, Salvatore Rodríguez se despide de los escenarios. Estuvo con nosotros el jueves, miércoles, no recuerdo, pero estuvo con nosotros justo para invitarnos a este, pues, evento que tuvo el pasado viernes. Acumula Nayarit 72 casos de dengue durante el año. Honran legado de doctora impulsora de salud auditiva. Además, los programas sociales son justicia social, dice Beatriz Estrada Martínez. Y hoy también escribe el director de Meridiano, Jorge Enrique González, sus breverías. Todo en la
0: los
2: primera plana.
0: Los rudimientos, dice, de la inteligencia artificial en la música. Ajá. Vienen de mucho más atrás de lo que aceptamos.
2: Pues sí.
0: En la producción, recursos digitales que pulían el sonido de instrumentos reales. El gran fantasma, dice.
2: Bueno, ey, pues ahí está. Porque usted no ande diciendo que, ay, no, es que hoy la música está, es lo peor. Eso decían sus papás de la música que usted escuchaba. Y también sus abuelos de la música que sus papás escuchaban. Esto es cíclico, oiga. Y si a usted la música nueva no le gusta, eso es bueno, porque si le gustara, significaría que no hay ninguna evolución.
0: Exactamente.
2: Entonces, las evoluciones y los cambios, sobre todo cuando ya tenemos más o menos formado nuestros gustos y demás, no nos van a gustar. La música nueva no nos va a gustar, las películas nuevas no nos van a gustar, y bueno, pues así pasa. Es un síntoma, oiga, se lo voy a decir así como es, porque aquí ya ve que nos hablamos como tiene que ser, directo. Se está haciendo viejo, oiga. Pero está padre.
0: La porque, senectud.
2: Claro, cuando vas avanzando en edad, tus gustos son más difíciles de que cambien. Y sí, te aferras a lo que a ti te gustaba, te funcionó y demás. Por eso, si usted tiene un amigo cuarentón, cincuentón, casi por automático le va a decir, la mejor música es la de los ochentas. Entonces, ya cuando oiga usted esas cosas, dices, híjole, ya te anda cargando el payaso, compa, ¿no?
0: Ya hueles a...
2: Sí, a neftalina.
0: A neftalina.
2: O naftalina, no sé cómo se llama esa cosa. Se usa, ¿verdad?
0: Sí.
2: Antes en todos los roperos...
0: Sí, ¿todavía?
2: ¿Todavía?
0: Todavía.
2: Naftalina.
0: Que lo dejas en un botecito para que absorba la humedad.
2: Ajá. Hay gente que pone carbonato también, ¿no? Ya ves que venden el carbonato en unas cajitas que tienen como respiradero y lo pones ahí para que absorba olores también.
0: Sí, sí.
2: Pero antes era muy común esa naftalina.
0: O las bolitas que las metías entre la ropa en los cajones.
2: Esa es.
0: Y por eso olía a veces la ropa.
2: Sí, entonces si usted a lo mejor ya trae naftalina en sus gustos, oiga, para que diga, ay, no, es que no me gusta lo nuevo. Está bien que no le guste lo nuevo, ¿sí? Está excelente. No es música para usted.
0: Así entonces, es, eso, no es música.
2: No es música para usted. Así, así de fácil y de complicado a la vez, ¿no? Oiga, fíjese que la mañana de este domingo se registró un flamazo por acumulación de gas en una vivienda ubicada sobre la calle Enrique Elías, en la colonia Sacristán de Tepic. Esto provocó la movilización de cuerpos de emergencia. Paramédicos de Protección Civil y bomberos del municipio atendieron a una pareja de adultos mayores que sufrió quemaduras mientras se encontraba en el área de cocina del inmueble. El hombre presentó lesiones de consideración y fue trasladado a un hospital para recibir atención médica especializada. La mujer también fue llevada a recibir valoración por parte del personal médico. Participaron bomberos del estado, policía estatal y policía municipal, quienes acordonaron esta zona mientras se realizaban labores de inspección para descartar riesgos adicionales en la vivienda. Un flamazo, diga, de repente, pues no sé, hay una fuga, alguien dejó la estufa ahí,
0: no minimicemos cuando huela a gas.
2: Es correcto, porque luego está cañón.
0: Sí.
2: Pueden surgir accidentes verdaderamente graves en este sentido. Bien.
0: Vámonos con más información, porque el gobernador del estado de Nayarit hizo una gira muy importante en la zona sur del estado. ¿Qué habló? Pues habló de infraestructura, habló de beneficios educativos y mucho más.
3: Durante su gira de trabajo por el sur del estado, el gobernador supervisó obras que fortalecen la infraestructura carretera y educativa en beneficio de las familias nayaritas. En el municipio de Ixtlán del Río, constató los avances en la construcción del camino Cacalután-San Antonio. Las dos primeras etapas se encuentran concluidas, mientras que la tercera ya está en marcha. El proyecto acumula una inversión de 62 millones de pesos, pero además el mandatario estatal anunció la ampliación de 700 metros adicionales con una inversión de 10 millones de pesos para alcanzar un total de 72 millones de pesos y más de 6 kilómetros de carretera. Como parte de la gira, también visitó la secundaria técnica número 38 José Vasconcelos en la localidad de Uceta, en el municipio de Aguacatlán, donde se realizaron obras de mejoramiento en la infraestructura deportiva del plantel, entre ellas la construcción de un domo, la rehabilitación de la cancha y la instalación de porterías y tableros de básquetbol. Estas acciones representaron una inversión de 2.3 millones de pesos en beneficio de la comunidad estudiantil.
2: Bueno, la gira del gobernador este fin de semana. Fíjese que la Enlace Estatal de Afiliación y Credencialización de Morena, Elizabeth López Blanco, encabezó este fin de semana encuentros con militantes, simpatizantes y fundadores del movimiento en las comunidades de Guadalupe Ocotán, en el municipio de La Yesca, y Estancia de los López, allá en Amatlán de Cañas. Durante las reuniones, Elizabeth López Blanco destacó la importancia de fortalecer la organización territorial y la defensa de la soberanía nacional como parte de los trabajos que Morena impulsa en Nayarit para consolidar los principios de la Cuarta Transformación. A las actividades acudieron liderazgos morenistas, entre ellos el senador Pavel Jarero y la presidenta municipal de La Yesca, Rosy Reyes, quienes, bueno, pues acompañaron las jornadas de trabajo con la militancia de ambas en ambas localidades. Elizabeth López Blanco señaló que estos encuentros continuarán desarrollándose en diversos municipios del estado con el propósito de fortalecer la afiliación y mantener la cercanía con la base del movimiento.
0: Bien. ¿Qué es lo que ocurre en la zona norte del estado? Información de Jesús Cervantes. El gobierno de Caponeta lleva jornadas de capacitación a niños y jóvenes, lo dice el secretario municipal Habacú Contreras.
4: Que por instrucción de nuestro presidente municipal, el licenciado Manuel Salcedo, organizamos un programa más, del cual se denomina Jornada Municipal por la Paz y contra las Adicciones. ¿De qué se trata esta Jornada por la Paz y contra las Adicciones, Jesús? Es una actividad que está organizada por diferentes direcciones de 43 ayuntamientos, en donde van a las comunidades a presentar trabajos de bullying, llevan actividades del deporte, llevan actividades culturales, actividades educativas, llevan la plática de jóvenes, llevan plática de mujeres, de derechos humanos, va personal del DIF, va la directora, va el dentista, va la psicóloga, va el doctor, va también personal de seguridad pública a llevar temas de adicción.
2: Y en más, en Acaponeta las primeras lluvias en la sierra evitarán incendios y beneficiarán a la ganadería, expresa Eloy Guadalupe García Pérez, subdirector de Asuntos Agropecuarios del gobierno de Acaponeta.
5: Pues Buenos días, Jesús. Pues sí, era toda la sierra, a lo mejor ahorita ya por el tema de los incendios, yo creo que ya pasó. Ahorita esperar que salga el pasto para los animales, porque hay mucho ganado flaco también ahorita. Pero ya, todos contentos con esta lluvia que cayó.
6: ¿La sequía afectó el ganado?
5: En parte sí, pero no dio como otros años que mucha mortandad de animales, no. Ahora fue un poco menos, gracias a Dios, porque llovió temprano.
6: ¿Qué zonas fueron las más afectadas por la sequía en cuestión de ganadería?
5: Pues realmente lo más seco siempre está en la zona de lo que es el Carrizo, las Higueras, esa parte, un poco de San Diego, que son los lugares un poco más secos. Pues bueno.
0: Bien, los servicios de salud de Tecuala cuentan con vacuna triple viral dirigida a mujeres embarazadas y vacuna contra la hepatitis A para niños. Da a conocer la encargada del programa de vacunación, Manuelita Arciniega.
7: Sí, mire, también tenemos disponible de nueva introducción aquí a lo que son servicios de salud de Nayarit, la vacuna PCR, que es contra el virus sincitial respiratorio. Se aplica a las mujeres embarazadas de 32 a 36 semanas de gestación. Esta vacuna se aplica con la finalidad de proteger al bebé, ya que en los primeros 6 meses de vida no tiene ninguna protección contra enfermedades respiratorias. También tenemos disponible de nueva introducción aquí a los servicios de salud Nayarit la vacuna de la hepatitis A. Esta la estamos aplicando de niños menores de 8 años a partir de 1 año de edad. Es una dosis.
2: 38 minutos después de la hora, hay que hacer una pausa y regresamos con más.

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0: Estamos acá leyendo sus mensajes. Gracias por comunicarse con nosotros. Es que de eso que dije, ¿sí estamos? Oye, avísenme.
1: Dijo, sí estamos.
0: Avísenme. Ya no voy a utilizar la palabra retraso porque luego van a funar acá. Estoy cuidándote. Estoy cuidándote.
1: Yo no tengo la culpa.
0: Para que veas que hay compañerismo. Acá. Buenos días, dice. ¿Me podrán hacer el favor de mandar un saludo? Es su gran amor, José Guzmán.
1: José Guzmán, no sola- su gran amor.
0: No solamente su amor, es su gran amor. Buen día, nos dicen. La naftalina se ponía en los roperos o closets para que no se metiera la polilla a la ropa. Era cuando la ropa estaba elaborada de cosas que la polilla se quería comer, oiga. No como ahora que es plástico vil, fibras que son plásticas. Entonces hasta la polilla les hace cosa, oiga. ¿Sí? Ya ve que usted compra en Shein, así. Yo también, pues, pero la ropa anteriormente, pues era de textiles que eran naturales, algodón, sí, sí. Muchas otras cosas, y mucha de la ropa que hoy utilizamos, pues es plástico, o sea, compuestos, pues, sí, que hacen fibras que son plásticas. Entonces, pues ya no hay el riesgo, oiga, de que la polilla se coma la ropa, ¿no? Entonces, pues, bien. Dice por acá... Buenos días, Ariana y José Luis. Oigan, ¿les tocó ver al güey que le hizo gestos a una influencer coreana?
1: Sí.
0: Ah, sí. Dice, el güey se puso a estirarse los ojos como chinito cuando la morra estaba haciendo un live y que lo cachan.
1: Que es un director de una escuela de arquitectura, creo.
0: Ajá, dice, sí, fue justo que hasta la chamba perdiera. ¿Cómo ven usted? Yo creo, yo a título personal...

0: del todo simpático o ameno, ¿no? Y luego también esta doble moral como que de repente no me encanta, ¿sí? Porque si lo hace alguien que nos cae bien o un artista o algo, ¡ay, qué simpático! ¡Qué inclusivo!, ¿no? El asunto, mira, entonces, no lo sé, yo creo que quizá debamos de meditar un poco antes de la funa, pero bueno, pues también. Pero también es importante aprender de este tipo de situaciones y entender que pues no siempre... cosas que nosotros pensamos que son simpáticas, amenas o camaradería, lo son. Salvo que usted sea, ¿cómo se llama este güey? El que ahora es viral, Aldo. Ay, se me va el nombre. Pero a él sí. Aldo Rendón. Aldo Rendón. Si usted es Aldo Rendón, que le vale 400 hectáreas de lo que usted quiera decir, lo que no has visto lo que dice, ¡ah, qué cosa! Pero, pues, está bien, hay personas...
1: ¡Ah, claro!
0: Hay personas... Mira,
1: lo amo.
0: Mire.
1: Lo amo y lo quiero aquí conmigo.
0: Ay, ese es el punto, ese es el punto. O sea, nadie puede funar, ¿sí? O cancelar, pues, para entendernos todos, a quien no le importa ser cancelado.
1: Claro.
0: Entonces también hay este asunto, pues, de que ante cualquier cosa, no, pues sí, me disculpo. Pues igual sosténgase, oiga, claro, ahí en el asunto, con las consecuencias que eso implican, ¿no? Sí. Entonces, estamos en una situación así como que medio rara, en donde a veces podemos ser muy sensibles, está bien, pero de todo hay consecuencias.
1: Sí.
0: Entonces, pues nada más seamos... cuidados.
1: Alfredo Reyes, saludos
0: desde de preferencia Baja... no hable, no respire, no haga nada, ¿sí?
1: Alfredo Reyes Cervantes, saludos desde Baja California Sur, gracias Alfredo, muchas gracias.
0: Muchas gracias a todos por sus mensajes y pues todos sus comentarios que nos encanta recibir. Vamos hasta Villa Hidalgo, fíjate que amigos de Villa Hidalgo, ejidatarios y cooperativas de la región, refrendaron su respaldo a Héctor Santana durante un encuentro de diálogo en el que se abordaron los retos y oportunidades para el desarrollo del campo, la pesca, la infraestructura y el bienestar de las familias nayaritas. Las y los asistentes destacaron los resultados que se han reflejado en obras, servicios y programas que han beneficiado a distintas comunidades. Héctor Santana señaló que va a continuar impulsando un gobierno cercano a la gente, basado en escuchar y trabajar con quienes construyen el desarrollo de Nayarit. Con el respaldo de productores, líderes sociales y ciudadanos, el encuentro reafirmó la unión de distintos sectores por un futuro, un mejor futuro para todos. La transformación no se promete, dijo, se construye con hechos. Héctor Santana en Villa Hidalgo. No lo vi subiendo.
1: Sí, que subió.
0: Que comió tacos de salchicha.
1: Ah, no, pero comió marisco.
0: Ajá.
1: Y, ay, no me acuerdo.
0: Pero si vas a Villa Hidalgo tienes que comer tacos de salchicha.
1: Bueno, a lo mejor se le pasó.
0: Asesora a Héctor ahí, dile, sí, ¿qué pasó mi Héctor ahí? No, saludos. Bien. Grandes.
1: El gobernador de Nayarit, el doctor Miguel Ángel Navarro Quintero, informó que las autoridades estatales mantienen operativos de inteligencia y acciones de seguridad en distintos puntos de la entidad para combatir actividades delictivas. Además, señaló que se realizan cateos, investigaciones y procesos de depuración al interior de corporaciones de seguridad con el objetivo de fortalecer las labores de prevención y procuración de justicia en todo Nayarit.
2: Hemos detectado, porque tenemos que adelantarnos a los problemas, que los grupos delincuenciales están penetrando dentro del mercadeo, en ocasiones es lo que quisieran, de alimentos básicos, tratando de generar un impuesto agregado al costo de venta.
3: El piso, cobro de piso.
2: Cobro de piso. Y ya hay una gran cantidad de personas privadas de la libertad, privadas, que están cumpliendo procesos. La red de inteligencia que comanda la fiscal, el ejército, la Secretaría de Marina, su servidor, el área de inteligencia nacional, estamos detectando, la Fiscalía General de la República, desde luego, estamos detectando también las redes delincuenciales a partir de la información que tenemos, que es increíble. Ahorita, hace no más de 2 horas, hemos cateado algunas situaciones, algunas casas dentro de fraccionamientos de Tepic, donde la información es vasta. Estamos también llevando a cabo un dispositivo en el municipio, en uno de los municipios, para no tratar de demeritar a ninguno. Estamos llevando una depuración de los cuerpos policiales estatales, la fiscal, de los elementos de la fiscalía.

0: Fiscalía.
1: Bien, este fin de semana también el gobernador Miguel Ángel Navarro anunció nuevas acciones para fortalecer la estrategia de seguridad en Nayarit, enfocada en una mayor coordinación entre corporaciones, siendo la policía estatal la base de la seguridad en el estado.
0: ¿Qué es lo que sugiero? Que no existan lugares ya fijos para ellos, sino que sean permanentemente rotados. Por eso le he pedido a las presidentas y presidentes municipales que cedan sus elementos al Estado para tener un mando único y nosotros coordinarlos y ceder la policía al mando único que pudiera ser la Secretaría de Seguridad Pública Federal y hacer una red de prevención del delito a nivel nacional mediante mecanismos de inteligencia aprobada. Hemos encontrado infiltradas las policías, hemos encontrado las áreas de la C4 o C5, entonces son parte de las áreas de dinámica de inteligencia que estamos haciendo.
2: Bien, en el municipio de Ixtlán del Río se presentó el proyecto del Centro de Educación y Cuidado Infantil del IMSS por parte del gobierno federal, que se construirá a un costado del panteón municipal. Sin embargo, este lugar cuenta con abundancia de flora y el ayuntamiento precisó que la mayoría de estos ejemplares serán reubicados.
3: Trabajaremos de manera coordinada con las autoridades correspondientes para identificar aquellos ejemplares que puedan ser rescatados y reubicados en otras áreas de la ciudad, precisando que para la construcción de este proyecto se pretende trasplantar 11 árboles y lo ubicaremos a través de la trasplantación a 7 benjaminas, 2 majaguas y 2 higueras. Cabe también mencionar que se solicitó a Semarnat un estudio, primeramente para que nos dijeran si hubiese algún algo protegido en esta área y que no tuviéramos también ahí un tema legal.
1: Bueno, fui a Ixtlán el fin de semana. Gente muy bonita y todo. Y de lo que se entera uno, uh-huh. Además. Pero bueno, no te voy a contar.
2: No me cuento.
1: Y se come riquísimo también, ¿eh? Oiga, los trabajos de limpieza del guardacanal en Santiago Ixcuintla continúan avanzando.
4: Los trabajos de limpieza del guardacanal en Santiago Ixcuintla continúan avanzando como parte de las acciones preventivas ante la temporada de lluvias y con el objetivo de reducir riesgos y evitar colapsos o afectaciones mayores en la zona. Las labores se han desarrollado desde la salida a colonias y a la altura de la calle Puebla. Las cuadrillas se encontraron acumulación considerable de maleza y vegetación frondosa. A pesar de estas condiciones, el personal mantiene el compromiso de continuar con las acciones de desasolve y limpieza para garantizar un mejor flujo del agua y fortalecer así las medidas de prevención. Estas tareas forman parte de una estrategia encaminada a proteger a las familias y minimizar posibles afectaciones durante el temporal de lluvias en el municipio.
2: Y bueno, ante el aumento de riesgo por enfermedades transmitidas por el mosquito durante la temporada de lluvias, autoridades de salud y municipales hacen un llamado a la población para participar en las jornadas de descacharrización, esto en el municipio de Compostela. Al respecto habla Yadira Delgado del Instituto de Salud de Compostela.
5: Invitar a la población a que saquen todos los cacharros, botellas, cubetas, llantas, que tengan en su patio acumulando agua. Ahorita estamos pasando por su colonia con el volteo para invitarlos a esta campaña, así poder prevenir lo que viene siendo el mosquito del dengue. Siempre es mejor prevenir que después tratar una enfermedad. Es por eso que utilizamos la estrategia lava, tapa, voltea y tira. Así podemos prevenir el mosquito del dengue, no solamente el dengue, sino el zika y el chikungunya. Saca todo lo que tengas en tu patio acumulando, así podemos prevenir la proliferación del dengue, con todo lo que acumule en el patio, en tus techos, en tu entorno, y pues para ello es importante que no solamente gobierno ni sector de salud participen, sino invitar a toda la población en general para sumar esfuerzos y así poder sacar todos los cacharros y poder hacer prevención sobre el dengue y otras enfermedades más de transmisión del vector.
2: Sí, por menos casos de dengue, oiga.
1: Eso, vamos a la pausa porque ya son 56 minutos después de la hora. Ya nos aventamos la primera hora de noticias. Siga comunicándose con nosotros en el 311-847-3006. Hacemos una pausa, regresamos con más.

0: Ya a las 7 de la mañana en punto, ya de regreso e instalados en la segunda de Noticias por la Radio. Muchísimas gracias a toda la gente que se sigue agregando a este lunes 15 de junio del 2026. Por acá leemos Clementino Tiznado, dice, no a la destrucción de flora y fauna. En cuanto al tema con Odixlán del Río, pues no habla el presidente municipal de una destrucción, habla de una reubicación. Así que parece ser que no se va a destruir absolutamente nada, se reubicará la flora que esté ahí y, por supuesto, por ende, pues la fauna, ¿no? Los animalitos que viven en este tipo de arbustos o árboles para la construcción, pues, de este edificio que se va a hacer allá en ese municipio. Así que, pues, no necesariamente escuchamos una destrucción. Estamos hablando de una reubicación para la construcción de esto.
1: Pero vamos a darle seguimiento, obviamente. Nos dicen, miren, está arreglando tramos de la Libre Tepic-Mazatlán, donde no se requiere, dice, a la altura del nuevo basurero La Villita, y donde está feo el pavimento, no lo arreglan, se han volteado hasta camiones, ya nos han reportado varias veces eso. Pues mire, si ya andan ahí en la Libre, esperemos que lleguen a la zona en donde justamente ahí, pues no está el pavimento en las mejores condiciones, el asfalto en las mejores condiciones, ojalá que se dé este asunto. 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Bien, 2 minutos Gilberto después López, de la hora.
0: Saludos a Arena y José Luis, que tengan un excelente día. Muchísimas gracias.
1: Oiga, pues vámonos a la síntesis, algunas de las noticias que le estaremos compartiendo en esta mañana del lunes. El gobernador impulsa obras educativas y comunitarias por más de 9.9 millones de pesos en Tepic y en Jalisco.
0: Continúa la entrega gratuita de abate para combatir riesgos sanitarios.
1: Jalisco abre oportunidades laborales con la cuarta microferia del empleo.
0: Se reduce el abasto de agua potable en diversos puntos de Jalisco.
1: Ejército y Guardia Nacional apoyarán en limpieza de canales ante temporada de lluvias.
0: Salvatore Rodríguez se motiva al público con las canciones de mi padre.
1: Vamos a tener deportes con Javier Carrillo y mesa de análisis con Rafael Vargas Pasay. Así que no se lo vaya a perder. 3 minutos después de la hora, fíjese que el gobernador del estado recorrió Tepic y Jalisco. Ahí supervisó y arrancó obras educativas y comunitarias con una inversión mayor a 9.9 millones de pesos.
2: Durante una gira de trabajo por los municipios de Tepic y Jalisco, el gobernador del estado supervisó y puso en marcha obras de infraestructura educativa y comunitaria que representan una inversión superior a los 9.9 millones de pesos. La colonia Emiliano Zapata de Tepic constató los avances en la rehabilitación del preescolar Jesús Ruiz Aguilar, donde se invierten 4.550.000 pesos en 2 etapas. Las acciones incluyen la sustitución del bardeo perimetral, la construcción de un domo y trabajos de impermeabilización, con el propósito de ofrecer espacios más seguros y funcionales para la comunidad escolar. En la localidad de La Resolana, en el municipio de Tepic, supervisó el inicio de la construcción de un nuevo salón de usos múltiples, obra en la que se destinan 2.6 millones de pesos. El proyecto contempla un nuevo edificio, plazoleta de acceso, bodegas de almacenamiento y una rampa de accesibilidad, fortaleciendo la infraestructura comunitaria de la localidad. Posteriormente, en la comunidad de Emiliano Zapata, o mejor conocida como Majadas, en el municipio de Jalisco, verificó la construcción y rehabilitación de espacios deportivos en la escuela primaria Plan de Ayala, con una inversión de 2.800.000 pesos. Los trabajos incluyen un domo para la cancha de usos múltiples, rehabilitación de la superficie deportiva, pintura especializada e instalación de nuevas porterías y tableros de básquetbol. Con estas acciones, el gobierno estatal reafirma su compromiso de mejorar la infraestructura educativa y comunitaria, generando espacios dignos, seguros y adecuados para el aprendizaje, la convivencia y el desarrollo integral de niñas, niños y familias nayaritas.
0: Bien, en todo eso se trabajó aquí en la capital nayarita, en el municipio de Jalisco. En otra información, mire, se mantiene la distribución gratuita de abate para la población que así lo requiera en el municipio de Jalisco. Esto con la única finalidad de combatir el número de pacientes que se han registrado en el sector salud por algunos síntomas relacionados con el dengue.
3: Con el objetivo de prevenir enfermedades transmitidas por mosquitos, el Distrito 1 de los Servicios de Salud de Nayarit, antes conocido como Jurisdicción Sanitaria, mantiene la distribución gratuita de abate para la población que lo requiera. Las personas interesadas pueden acudir directamente a las oficinas ubicadas sobre la calle Castillo Ledón en un horario de 8 de la mañana a 4 de la tarde en el fraccionamiento Estadios.
4: Es la persona que acude directamente aquí al distrito, pues definitivamente que tiene esa cultura que dicen, no han pasado por mi casa, no han venido, yo sí quiero que ponerle el abate a mi pila porque ha visto que realmente no ve las larvas, o los maromeros como los conoce propiamente la persona. Aquí lo más importante es traer las medidas de la pila para que le den la cantidad exacta que amerita su pila.
3: Además de la entrega directa del herbicida, brigadas del programa de vectores realizan recorridos casa por casa en zonas donde se detecta una mayor presencia de mosquitos. Por ejemplo, las colonias ubicadas hacia la zona de Bellavista y aquellas asentadas rumbo a la salida hacia Mazatlán.
4: Por lo regular son cantidades pequeñas de 10 a 30 gramos, los que lleva una pila, un tambo de 10 gramos. Y la bolsita tiene que ir perfectamente bien perforada. Sí, debe de estar sumergida dentro del agua y nos va a durar entre 60 a 90 días dependiendo del cuidado que estemos dando. Menciono, la mayoría de las personas sí dejan las bolsitas dentro de los recipientes, muchas más las tiran, ¿sí? El personal tiene que aplicarla y aparte tiene que dar las recomendaciones de eliminación de criaderos potenciales del mosquito.
3: A la fecha, el programa de control larvario ha permitido intervenir cerca de 22.000 viviendas y revisar más de 35.000 depósitos. Sin embargo, las autoridades de salud reiteraron que la estrategia más efectiva sigue siendo la participación ciudadana mediante el saneamiento básico y la eliminación de criaderos potenciales del mosquito en los hogares.
1: Bien, recordará que la semana pasada le invitamos a la microferia del empleo allá en la ciudad de Jalisco. Bueno, pues tuvo lugar, fue organizada por la Secretaría del Trabajo.
3: Jalisco fue la sede de la cuarta microferia del empleo organizada por la Secretaría del Trabajo y donde se ofertaron 198 vacantes para la zona y más de 400 en todo el estado.
5: Es muy variado: comercio, servicios, construcción, hoteles, en temas informáticos, entonces en medicina también tenemos varias vacantes.
6: Es decir, para todos los perfiles.
5: Sí, y para todos los perfiles, sí. Traemos para profesionistas, pero personas con educación básica o bien sin ella, claramente también tenemos, porque hay operadores, mozos, ayudantes, entonces realmente no necesitas tener un perfil, lo que tienes que necesitar es una oportunidad y aquí se va a estar brindando.
3: Además de acercar las oportunidades laborales a la población, las autoridades buscaron derribar la percepción de que no existen empleos disponibles para los jóvenes. Señalaron que aunque existen diversos factores que pueden influir en la falta de interés por incorporarse al mercado laboral, es importante que las familias conozcan y difundan este tipo de espacios.
5: Yo invito a que se sumen y que podamos coincidir con los datos, porque ellos manejan más el tema de que no quieren trabajar, que los jóvenes no quieren trabajar, entonces pues hay muchas situaciones que lo pueden estar provocando, pero nosotros no por eso vamos a dejar de desistir. Y tal vez en un hogar un hijo no, o un sobrino no tenga interés de trabajar, pero cuando sus familiares se enteran de que sí hay oportunidad, pues a veces tienen ellos que acompañarlos, ¿no? Porque puede ser común que le digan a los papás que no hay trabajo. cuando la realidad es otra.
3: La percepción de estos eventos ha sido positiva. En la microferia de Bahía de Banderas acudieron más de 300 personas y en la del Parque Indeco más de 200. Actualmente se da seguimiento a los procesos de colocación con énfasis en que las vacantes estén verificadas para prevenir fraudes laborales.
0: Bien, así se vivió la cuarta feria del empleo. Se ha mermado el servicio de agua potable en distintos puntos de Jalisco. Aquí le decimos por qué.
3: Algunos desperfectos en la infraestructura hidráulica y fallas ocasionadas por las recientes lluvias han mermado el servicio de agua potable en distintos puntos de Jalisco.
7: A raíz de las lluvias y también del mal estado en el que habían estado las instalaciones de Oromapas, del que suministran agua, pues se han presentado algunas situaciones que se ha roto alguna tubería, se quemó en la primera lluvia que hubo, se quemó en una de las plantas, pues un aparato por ahí nos ocasionó también problemas. Pero lo que quiero que sepa la ciudadanía es que estamos con todo el compromiso y se está trabajando a todo lo que da los equipos para poder solventar.
3: A la par de estas reparaciones, el municipio avanza en la rehabilitación de un nuevo pozo que permitirá reforzar el abastecimiento hacia la zona oriente de la cabecera municipal. Actualmente la obra se encuentra en una etapa de aforo, un procedimiento técnico que incluye labores de limpieza y desasolve para extraer sedimentos, arenas y lodos del subsuelo, además de la purga del pozo mediante el bombeo continuo del agua hasta que salga completamente limpia y libre de impurezas.
7: Ese proceso se llama aforo, es normal, es agua que tiene que estar saliendo de los pozos, pero es agua contaminada que no la podemos emplear para nada, porque si la llevamos, por ejemplo, a nuestras pipas, pues las pipas se van a contaminar y corremos el riesgo de llevar algún contaminante después cuando se lleve el agua potable. Gente especializada están haciendo el trabajo que tienen que realizarse. Entonces, por eso ha habido ese tiradero de agua, digamos, pero no es agua que pueda servir para otra cosa y es normal el proceso.
3: Aunque actualmente Jalisco no enfrenta una crisis severa por el abastecimiento de agua, las autoridades municipales señalaron que la perforación del nuevo pozo responde a una estrategia preventiva ante el crecimiento acelerado de la ciudad.
1: Bien, y seguimos en la ciudad de Jalisco, en el Ayuntamiento de Jalisco, ante el riesgo que representan los escurrimientos y canales durante la temporada de lluvias. Las autoridades ahí en Jalisco van a reforzar las labores preventivas de limpieza con el apoyo de elementos del Ejército y la Guardia Nacional, quienes van a participar en el desasolve y retiro de desechos acumulados en puntos que se consideran de alerta. Vamos a escuchar a Anabel Guerrero, la presidenta municipal de Jalisco.
7: En la parte alta de lo del Arroyo del Indio y de otros escurrimientos, que ellos, bueno, con el equipo que traen, la fuerza y el conocimiento, pues hacen un mejor trabajo que el que podemos hacer, pues, los ciudadanos. Tenemos el Arroyo del Indio, tenemos otros canales que en esa temporada, pues, siempre son un punto de alerta, ¿verdad? Porque no sabemos cuánta agua va a bajar del cerro y, pues, no hemos generado a su totalidad la conciencia de que la gente no tire cosas, que saque su basura cuando va a pasar el camión, y pues eso nos ocasiona muchos problemas.
0: Y bueno, el pianista Salvatore Rodríguez se presentó este fin de semana, esto con motivo para festejar previamente el Día del Padre.

0: pianista Salvatore Rodríguez presentó el recital Las Canciones de mi Padre, un homenaje especial con motivo del Día del Padre, resaltando al músico que este fue el mejor recital de su vida, ya que fue la última noche, como lo nombró, que se presenta en un escenario ante el público.
1: Es la idea, ya que hay un momento en que uno se tiene que retirar y hay que retirarnos en plenitud después de casi 50 años de estar tocando el piano. Fui la primera persona que se presentó en este lugar, el primer pianista que se presentó en este lugar. Yo era muy chiquito hace muchos años, muchos, muchos años. Y la idea es transmitir emociones, y esas emociones se reflejan con el aplauso del público en cuanto se abre el escenario y aparezco ahí en escena, vaya al pianismo, sí siento una vibra muy bonita.
0: Durante el recital y por más de una hora, el músico interpretó canciones que despertaron recuerdos y emociones entre las familias asistentes. Más que un concierto, dijo, esta fue una oportunidad para convivir, compartir y disfrutar, asegurando el pianista que buscará apoyar a quienes deseen incursionar en el mundo de la música.
1: Es a preparar a los nuevos talentos nayaritas, a buscar la manera de que quien le guste el piano y no tenga la posibilidad económica como para pagar una clase, una escuela, pues buscar la manera de que solventar ese gasto y apoyarlos en todo lo que necesiten para poder buscar al nuevo Salvatore.
0: Salvatore compartió esta velada con músicos nayaritas, quienes lo acompañaron para hacer de este recital un recuerdo que dijo quedará por siempre en su memoria.
2: Pues ahí lo tiene usted, el pianista Salvatore, que estuvo con nosotros. Dice que ya se va a retirar. A mí se me hace.
3: Yo creo que no, es mucho su amor a la música.
2: Los artistas, ya sabe usted que dicen que se van a retirar, pero no se retiran.
3: Sí.
2: Porque uno nunca se puede retirar de la música, dicen.
3: Dicen.
2: No sé, vamos a ver, ya platicaremos con él también. 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Hagamos una pausa, comuníquese con nosotros en el 311-847-3006, ya volvemos.
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3: Hey, pues ya estamos de regreso. Muchas gracias por sus mensajes y comentarios. Nos llegan al 311-847-3006 en este lunes de quincena. Oiga, qué felicidad tan grande invade mi ser. Ya es lunes, quincena y casi viernes.
4: Casi viernes. Casi pues viernes.
3: Ya estamos más cerca del viernes, casi, oiga, que cualquiera otra cosa. Prácticamente ya es Semana Santa. Ya nos vamos de vacaciones, ¿no? Ya
4: nos andamos preparando para la posada.
3: Exactamente, rosca de reyes mañana, una cosa así. 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
3: 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Servicio Río, siempre contigo, hoy con nosotros. 23 después de la hora. Fíjese que tras varios meses de combate al fuego en distintas regiones de la entidad, la temporada de incendios forestales en Nayarit podría darse prácticamente por concluida. De acuerdo con información preliminar de la CONAFOR, el balance reporta una afectación superior a las 39.500 hectáreas. Nos fue mal este año, Principalmente en área de arbustos, pastizales y hojarasca, sin que se tengan registros de daños a árboles adultos. Sin embargo, las autoridades no descartan que puedan presentarse nuevos incendios antes de que concluya este 2026, por lo que llaman a mantener las medidas de prevención. Vamos a escuchar a Joaquín Saldaña, el titular de la oficina de representación CONAFOR Nayarit.
5: Terminado, no hay nada activo ahorita. Todos los pronósticos de lluvia que tenemos indican que va a seguir características con suficiente humedad como para que surja algún otro evento ahorita. Estamos cerrando casi con 40.000 hectáreas, alrededor de 40.000 hectáreas. Vale la pena decir que ahí todavía hay una subestimación porque hay algunos incendios en los que no tenemos alcance porque no había acceso, estaba muy lejos en la sierra o eso. Y eso normalmente a veces se mantiene en monitoreo y suman pedacitos que a veces adicionan. Entonces todavía nos va a incrementar esta cifra. Claro, este comparativo es al cierre, digamos, ahorita de estas fechas. Como bien lo dices, a diciembre, todavía en noviembre, diciembre, a veces empiezan a presentar algunos eventos. Si bien no son de gran magnitud, se pueden presentar. Pero pensando en que cerráramos entre las 40.000 y 50.000 hectáreas, que podríamos estar pensando ahorita en eso, pues estamos bastante abajo. Comentarte que en 2024 estuvimos en arribita de 83.000 hectáreas afectadas. El año pasado lo que teníamos son 67.000, casi 68.000. Y entonces aún pensando en este margen de 40-50 mil hectáreas, estamos con una cifra positiva con respecto a los dos años anteriores.
4: Y bueno, el Colegio Ciencias y Letras Campus Bonaterra, bueno, celebró, estuvo de fiesta por el egreso de 180 alumnos de la generación 2023-2026.
6: El Colegio Ciencias y Letras Campus Bonaterra celebró el egreso de 180 alumnos de preparatoria, generación 2023-2026.
7: Sí, pues ya son más de 30 años de la existencia del colegio, entonces año tras año para nosotros es un gran alegría porque sabemos que estamos preparando muchachos listos para la vida, para cuestión profesional y sobre todo muchachos íntegros y que sean capaces para enfrentar los retos que se les presenten en su vida universitaria y también personal y profesional.
6: Esta generación tiene un lugar especial dentro de la historia del plantel, pues son los primeros chicos y chicas en egresar con doble preparatoria, con un bachillerato canadiense y, por supuesto, el mexicano.
7: Sí, claro, la ventaja de los chicos que egresan con esta doble diploma es que ellos pueden ingresar a cualquier universidad del mundo. Salen con ese diploma de como que si hubieran cursado la preparatoria en Canadá.
8: Y pues dije, yo creo que es una muy buena opción porque pues me contaba, te vas a poder desarrollarte más en el inglés, son diversas materias, te va a ayudar que en las matemáticas, había de que en materias de negocios, de literatura, y va a ser como un plus que te va a dar. Y yo dije, pues está bien. Me preguntó, ¿quieres hacerlo? Y yo dije, sí lo voy a hacer, y pues aquí ya.
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4: Bien, ya de regreso con más y felicidades a los egresados de la preparatoria. Javier Carrillo, buenos días, ¿cómo estás?
10: Hola, Ariana, te saludo con mucho gusto, muy buenos días a ti y a la audiencia de Noticias por la Radio. Pues ya estamos listos con la información de los deportes. Mucho que platicar por temas mundialistas, que estamos en una época soñada para los futboleros cada 4 años.
3: Es correcto, señor. A ver, quiero tu opinión. Tú que decías que México no traía nada, que íbamos a que Sudáfrica nos iba a golear. ¿Ves el portento de equipo que tenemos? Estamos, yo diría que ya nos pasen directo a la final.
10: José Luis Naranjo, muy buenos días. No, yo no dije eso, ¿ves? No me eches encima a la gente. No me eches encima a la gente, yo no dije eso. Yo dije que México va a competir, que ajá, creo que va a superar la fase de grupos, ya viendo los posibles cruces en las rondas de eliminación directa, veríamos cómo le iría a México, pero creo que, bueno, hablando ya de lo que ha sido en general todo el Mundial, sí. Pues si les parece vamos a repasar un poquito los resultados que se han dado, sobre todo este fin de semana, en la jornada de sábado y domingo. El sábado, por ejemplo, tuvimos 4 partidos, al igual que ayer. El sábado, Qatar y Suiza empataron a 1 gol, por cierto, uh-huh, que Qatar rescatando su primer punto mundialista y además haciéndolo en el último minuto del partido. Se le escapó la victoria a Suiza. Más tarde, Brasil empató 1-1 con Marruecos. A mucha gente no le gustó la actuación de Brasil. Pues desde luego no es la selección de antaño, que incluso daba miedo enfrentar. Eso sí, Marruecos jugó bastante bien, un equipo bastante competitivo, que seguramente va a dar mucha lata, que va a llegar lejos y que quiere repetir o incluso superar lo del mundial anterior en el que estuvieron en el cuarto sitio. Más tarde, un equipo de CONCACAF, Haití, cayó 1-0 contra Escocia. Mucha gente sorprendida por la buena actuación de Haití, en especial en la segunda mitad. Sí. Que tuvieron ocasiones para empatar, bueno, no les alcanzó de cualquier manera, cayeron 1-0 ante Escocia. Y para cerrar la jornada del sábado, en un partido que estuvo, la verdad, divertidísimo, me tocó verlo y fue muy entretenido. A lo mejor mucha gente no lo vio porque Bueno, para Pantera está complicado el tema de las transmisiones, y segunda, pues son dos equipos que están un poquito fuera del radar, Australia y Turquía. Australia que ganó 2-0 a base de una defensa muy fuerte y contragolpeando a Turquía, que básicamente no tiene 9 para concretar las jugadas. Bueno, pues ganaron los australianos 2-0 a los turcos. Ya en el domingo, Alemania debutó, lo hizo contra Curazao, que debutaba en el Mundial o en los Mundiales, y fue goleada 7-1 de los teutones. Nos emocionamos mucho los que vimos el partido, porque Curazao, ojo, durante 17 minutos mantuvo el marcador 1-1. Uh-huh. Alemania se había puesto adelante muy temprano 1-0 con un golazo. Sin embargo, Curazao logró igualar el marcador con Líbano Comenencia al minuto 21, y hasta el 38 el partido estuvo 1-1, empatado. Así que bueno, dieron pelea por algunos minutos. Sin embargo, después Alemania, siendo Alemania, le pasó por encima a los caribeños. Más tarde, en lo que yo creo ha sido el mejor partido del Mundial hasta el momento, me tocó verlo de principio a fin, fue un auténtico juegazo. Países Bajos y Japón, yo tenía expectativas con ese partido y no decepcionaron, la verdad. 2-2 quedaron los neerlandeses y los japoneses, en un encuentro en el que estuvo adelante 2 veces Países Bajos. Sin embargo, Japón demostró que ya no es el típico equipo que corre, que contragolpea, disciplinado tácticamente. No, es un equipo que sabe jugar, que tiene técnica, que entienden los tiempos del partido sus jugadores, porque por momentos tomaban la posesión de la pelota y comenzaban a elaborar. Cuando tocaba, se echaban para atrás y defendían con una doble línea de 4. Así que Japón juega con muchísima personalidad, y qué decir de Países Bajos, que sus jugadores técnicamente siempre son muy dotados, tienen elementos que hacen la diferencia ahí en el frente de ataque, y nos regalaron un partidazo 2-2 con Japón empatando al minuto 89. Ya más tarde, Costa de Marfil venció 1-0 a Ecuador, ya con gol prácticamente al 90 de Amad Diallo, un partido en el que Ecuador pudo haberse puesto adelante. Sin embargo, no aprovechó las ocasiones de gol. De hecho, hubo 2 disparos de Ecuador que pegaron en el travesaño y cayó 1-0. Y ya en el cierre de la jornada, Suecia se impuso 5-1 a Túnez allá en el estadio de Monterrey. Una auténtica fiesta por parte de los regios. Les tocó un partido bastante divertido porque hubo goles con Suecia ganando 5-1 a Túnez. Y bueno, pues así los resultados de este fin de semana en el Mundial. Para hoy es momento de o día para que España debute en el Mundial. En una hora y media España jugará ante Cabo Verde a las 9:00 a.m. tiempo de Tepic y de Nayarit. Después a las 12:00 p.m. Bélgica jugará contra Egipto, este puede ser buen partido. A las 3:00 p.m. Arabia Saudita contra Uruguay, debutan los charrúas. Y a las 6:00 p.m. Irán contra Nueva Zelanda, los iraníes que pues sabemos que no lo están teniendo fácil por las cuestiones migratorias y de permisos para ingresar a los Estados Unidos, están concentrados en Tijuana. Y bueno, pues así las cosas en el Mundial de Fútbol, que está ya prácticamente arrancando, pero con muy buenos partidos.
11: Sí, fíjate que hay un asunto que yo defiendo y me gusta del Mundial. Se ha criticado mucho que hay demasiados equipos y algunos de ellos muy probablemente dicen pues no tendrían el nivel. Pues tienen el nivel porque están ahí, ¿no? Podrá ser muy laxo el asunto de cómo llegaron, pero pues al final están ahí. Lo interesante de todo esto y lo interesante del Mundial, creo, yo sé que hay puristas del fútbol que les gustaría siempre ver Argentina contra Brasil y Italia que no va al Mundial, pero los de siempre, ¿no? Creo que lo padre de un Mundial es justamente ver estos partidos, ¿no? Como Curazao, como Qatar, enfrentándose a equipos que de otra manera sería imposible y que a veces pueden dar sorpresas o dar la pelea, y eso me parece que es muy emocionante de un Mundial.
10: Mira, te voy a decir algo. Yo antes de este Mundial me consideraba y todavía me considero anti-expansionista. Uh-huh. Pero tienes razón en ese punto, viendo equipos como Curazao que te emocionan, Haití dándole partido a Escocia, a Qatar, su gente, cómo se emociona con el empate ante Suiza en el último minuto.
11: Claro.
10: Dices, bueno, pues es que la verdad es muy emocionante verlos, es lindo ver a la gente cómo llega y se ilusiona, cómo tienen esas ganas de trascender en el Mundial, y al final, pues para países como, por ejemplo, Haití, que la está pasando terriblemente por cuestiones
11: políticas,
10: de gobernanza y política, bueno, pues para su fútbol debe ser muy bueno, claro. Seguramente les traerá un crecimiento para su fútbol, para que puedan seguir siendo competitivos al menos en el área de CONCACAF, y al menos esa sensación positiva te deja, ¿no? Por supuesto no está exento el Mundial de sus polémicas, ya lo hemos dicho, ya lo ha platicado todo el mundo, el costo de los boletos, que para muchos futboleros de siempre, el futbolero popular que vive el fútbol, pues es inaccesible el costo de las entradas, claro, de los boletos, incluso por ahí, incluso gente de Estados Unidos he sabido que les parece bastante caro un boleto del Mundial, gente que vive en los Estados Unidos. Y bueno, también el tema de que los periodistas y los jugadores no se pueden hablar en español, y y se entienden perfectamente que les prohíben hablar en inglés.
11: Sí,
10: entonces
11: sí,
10: es una cosa medio extraña el Mundial en ese tipo de polémicas, pero bueno, es la fiesta futbolera, ya comenzó, y yo creo que lo mejor está por venir, porque también hay que recordar, habrá terceros lugares clasificados a la siguiente ronda.
11: Es correcto, pues ya veremos cómo va avanzando este asunto. Gracias, Javier. Javi.
10: Hasta luego, buen día.
11: Abrazo. Bien, José Luis. Pues ahí el reporte de lo que ha pasado en el Mundial. Vamos a la pausa, pero antes déjeme decirle de nuestros buenos amigos de Bodega de Recubrimientos, que tienen la jugada perfecta para tu construcción. 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Hacemos una pausa y regresamos.

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1: Muy bien.
0: 43 minutos después de la hora. Ahora, fíjese que este 2026 se celebra por primera vez el Día Internacional de la Educación en Jardines Botánicos.
2: Este 2026 se celebra por primera vez el Día Internacional de la Educación en Jardines Botánicos, por lo que niñas y niños participaron en actividades especiales en el Parque Ecológico Tachi para conocer más sobre las plantas y la importancia de conservar la naturaleza.
3: La primera parte es que conozcan las plantas, porque son importantes conservarlas. Quien no conoce no cuida, y quien cuida ama. Tenemos esta frase muy marcada, entonces enseñamos a los niños a que conozcan para que puedan cuidar y puedan amar las plantas, también los polinizadores que se asocian a ellas para su sobrevivencia, y también analizamos ciertos elementos como las semillas, cómo propagar una planta, qué tipo de plantas tenemos, cuáles son los colores, y sobre todo esta parte didáctica de que ellos las toquen, las huelan, que es algo muy importante, ¿no?
2: A través de recorridos y dinámicas interactivas, los pequeños aprendieron sobre especies de plantas, sobre polinizadores y la forma en la que se reproduce la flora, fomentando el cuidado del medio ambiente desde una edad temprana.
3: Todos los días recibimos escuelas, no se les cobra nada, se reciben de horarios de 7 de la mañana a 1 de la tarde, se les da recorridos, talleres que tengan que ver con bombas de vida, propagación de plantas, composta, huertos para casa, todo este tipo de actividades dinámicas para este tipo de grupos. También para los visitantes tenemos nuestros senderos interpretativos, tenemos nuestros propios jardines temáticos, donde en este año vamos a empezar a poner señalética para que cuando los visiten ellos puedan identificar las plantas, su uso, su temporada de floración y muchas características que pueden ser importantes para poder visualizar como esta importancia de las plantas.
2: Estas actividades buscan acercar a las nuevas generaciones a la naturaleza y fortalecer la conciencia ambiental a través de experiencias prácticas, divertidas y educativas.
1: Bien, Día Internacional de la Educación en Jardines Botánicos.
0: Es correcto, don Rafael Vargas Pasalle, ¿cómo estás? Buen día.
4: José Luis Ari, todo el pueblo que nos lee y escucha, muy buenos días. Bien, gracias, aquí

0: pero también hay que sumar a los pensionados de CFE, de Pemex, pero también hay que sumar a los estudiantes del Politécnico, pero también hay que sumar a los agricultores, pero también hay que sumar a los transportistas, y entonces eso ya se volvió un punto de ebullición, porque por obvias razones México, al ser la vitrina mundial que representa el arranque del mundial, los ojos y muchos periodistas internacionales estaban presentes aquí. Luego también vimos muchas quejas de parte de los participantes, de periodistas, de aficionados. Todavía está el pleito esto con la gente de los palcos, por ejemplo, en el estadio de la Ciudad de México. Entonces, todos estos aristas alrededor de un evento de esta magnitud, pues no nos son ajenos, aunque estemos lejos, aunque estemos hasta Tepic, Nayarit. No son ajenos porque, a final de cuentas, es un mundial que, si bien es en la ciudad, es en México, en las tres sedes, en Estados Unidos, en Canadá, pues es un mundial distante para la gran masa. Sí. Sin embargo, cuando juega la selección, pues todos nos ponemos la verde, el uniforme, aplaudimos. Nos entusiasmó mucho, obviamente, el triunfo contra Sudáfrica. Faltan los juegos contra Corea y contra el otro equipo. Y estos primeros días, pues digamos que la efervescencia sube, baja, hasta que se prende otra vez. O con los equipos grandes, ¿no? Hoy debuta Argentina, falta España. Y a partir de ahí también veremos el comportamiento de otro gran fenómeno que se da con el fútbol, que es el comportamiento del público latino. Y ese lo vamos a ver curiosamente más en Estados Unidos y en Canadá, cuando lleguen a jugar, y si clasifican a la siguiente ronda todavía más, los equipos de Sudamérica. Es una realidad muy distinta cómo se ve el fútbol de parte de los latinos. Por ejemplo, ahora que debutó Ecuador, estaba el estadio llenísimo de ecuatorianos allá en Estados Unidos, y eso no merma, pues, en que en esta ocasión México, siendo sede, pues las pasiones se desbordan, pero realmente el público que estuvo en el Estadio Azteca este pasado jueves, digamos que no todos, no todos los que van al Super Bowl les gusta el fútbol americano, pues, sí. No todos los que estuvieron el jueves en el Estadio Azteca Banorte, Ciudad de México, pues necesariamente les gusta el fútbol, sino son los que les gusta estar en los grandes eventos, y eso también deja mucho que desear para ese Juan Pueblo, que siempre es el que llena los estadios de fútbol.
1: Sí, es lo decías al inicio, es un mundial que se siente raro, que se siente un poquito distante también, que no hay claridad en muchas cosas. Platicamos con Javier Carrillo hace un momento este asunto de que no pueden comunicarse en español. Por ejemplo, cuando una de las sedes es justamente México y el otro, Estados Unidos, es un país en donde millones de personas pues hablan español, aunque no de manera oficial.
0: Ese detalle que no es para nada menor, que no sí. Es para nada menor. Yo creo que también, a ver, la FIFA exige que da miedo, ¿eh? Y también los países ceden en esa medida. Y creo que sí ya la FIFA está jugando con esta delgada línea de que todo es dinero, todo es recurso. Yo estoy en contra, por ejemplo, de esta nueva reglamentación que incluye el periodo de rehidratación.
1: Sí.
0: ¿Por qué estoy en contra? Porque simple y sencillamente es netamente comercial.
1: Sí.
0: Para mí, el jugador profesional se prepara a lo largo de su carrera profesional para tener una condición física envidiable y aguantar 90, 120 el tiempo que sea necesario. Obviamente en las pausas, en las faltas y en ese tipo de situaciones se rehidratan de manera constante. No es necesaria esta pausa para el cuidado de los deportistas. Yo ahí sí creo que es una pausa netamente comercial y ha sido una de las más criticadas. El otro punto que bien comentas, que dijo Javi, esta parte de que no tienen que hablar en español. Yo hablo en el idioma que quiera. O sea, FIFA no me va a imponer a mí un idioma, pues. Y más cuando muchos jugadores son multilingües. ¿Por qué? Pues porque juegan, los africanos juegan en España, en Italia, en países con raíces latinas o con lengua que nos podemos dar a entender más allá del inglés, y esta sí es una barrera que FIFA trata de imponer, pues no sé si por una instrucción estadounidense o algo similar. El otro gran tema que habíamos platicado previo y que ya estamos viendo son en los espacios, en los estadios, sobre todo de Canadá, y eso se debe pues obviamente a que el público de allá no es tan aficionado al fútbol como nosotros, y también obviamente tiene que ver con los precios, y que quienes van a los estadios pues son de nuevo la gente latina que está viviendo, trabajando en esos.
1: Así es.
2: Bueno.
1: Así, ahí sigue Rafa. No, se nos fue.

0: Bueno, pues nada más, igual y lo recuperamos para concluir, pero bueno, pues estábamos hablando justamente de lo que tiene que ver y lo que ha pasado con el Mundial, algunas cosas que nos resultan un tanto extrañas. Ahí estás de nuevo. Oye, Rafa, para cerrar nada más, si este Mundial nos parece raro, imagínate el que viene dentro de 4 años en donde se va a jugar una parte para festejar el centenario en Uruguay, Argentina y Paraguay, y la otra parte... Creo que es Marruecos, España y Portugal. Una locura.
1: Creo que a mí me gusta la parte de inclusión, ¿verdad? Que participemos más, que participemos muchos. Pero ya también pierde identidad. O sea, México podemos presumir que tuvimos en el Estadio de la Ciudad de México el tercer juego inaugural. Pero este Mundial no lo vamos a sentir a la larga como el 86 70.
0: Claro.
1: ¿Por qué? Por no vamos a tener la final. Y ya muchos países, selecciones de gran calado de esta generación, es probable que no jueguen aquí en México. Entonces, ¿qué parte del Mundial nos tocó? Pues ya lo veremos, ya la historia lo dirá. Pero sin lugar a dudas no hay, ni, además por parte de las selecciones también, que yo entiendo que es un deporte de alto rendimiento, que es un tema de que hay que cuidar a los jugadores y demás, pero luego también son demasiados estrellas, y que ya no me gustó el pastito porque no tiene agua clorificada, qué sé yo, entonces ya no quiero estar aquí. O sea, también bajémosle 2 rayitas a la estrellitis de los jugadores de fútbol, que no dejan de ser seres humanos como nosotros a final de cuentas, y que representan un país, y yo creo que eso es lo más importante que debemos de resaltar en esta ocasión, y no ponerlos en bombones, ponerlos si son estrellas, son superestrellas, pero también esta parte del Mundial tiene que hacernos más humanos a todos.
0: Pues sí. Bien, Rafa, sobre las declaraciones de Citlali Hernández de que no hay que ir al Mundial los políticos como un acto de empatía, de eso ni hablamos, ¿verdad?
1: Pues no, ¿para qué?
0: Ya está, ya sabía. Por eso dije que mejor no.
1: Entonces, ¿para qué organizamos el Mundial, pues?
0: Ah, sí. Ese es mi punto, exactamente.
2: ¿Para qué hay? Si no puedes.
0: Fuiste como un crack, claro y contundente. Gracias, bueno, Rafa.
1: Un abrazo, buen día.
2: Buen día.
0: Bueno, ya nos vamos. Son 54 minutos después de la hora. Mañana será martes.
2: Mañana martes, que tenga un excelente inicio de semana. Van a seguir las lluvias, así que cuídese mucho.
0: Adiós.
2: Hasta mañana.

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0: días, buenos días, buenos días. Muy buenos días, ¿cómo están el día de hoy? Soy Esaú Ortega, el niño locutor, y me da mucho gusto saludarlos en este lunes 15 de junio 2026. Saludo a mi abuela Lencha. Abuelita, buenos días.
1: Muy buenos días, niño, buenos días a todos. Buenos días, Charlie, ¿cómo
2: estás? Hola, buenos días, muy bien.
1: Iniciamos en esta mañana de lunes, día de quincena, tingiriringui.
0: ¡Vámonos!

0: programa de la radio.
1: ¿Se pueden comunicar con nosotros? ¿A qué número, niño?
2: Muy fácil, número de WhatsApp 311-150-80-68. WhatsApp 311-150-80-68. Y además a través de la línea telefónica 311-133-2304. Buenos días, iniciamos.
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2: Bueno, qué fin de semana, abuelita. La verdad, qué fin de semana de entre cosas muy buenas, cosas muy malas, Charlie.
4: Sí.
2: No sé si vieron el fin de semana el video, abuelita, donde una mujer en Brasil pues iba a aventar al bungee. Al ese bungee que te ponen una cuerda y la avientan y pues no traía cuerda. ¿Cómo crees? ¿No traía seguridad? ¿O cómo está el asunto ahí, Charlie?
4: Sí, la verdad, yo no entiendo.
2: O sea, ¿no la amarraron?
4: No. Le tenían que amarrar, le pusieron el arnés de la cintura, pero nunca le amarraron los pies.
2: ¿Y así la aventaron?
4: Así la aventaron.
2: La aventaron y la verdad es que el video sí está muy fuerte.
4: Sí.
2: Y además, pues también pues hubo un accidente ahí mismo, bueno, en Brasil, pero en Río de Janeiro, donde dos helicópteros, pues al parecer colapsan, chocan en el aire y pues lamentablemente iban pues personas, bueno, iban varias personas, iban creo que 6 en un helicóptero, uh-huh. En otro iba un piloto. Y pues una entre las 6 personas, pues había varios conocidos, un youtuber, Gaspi, y también el cantante estadounidense Oliver Tree, que apenas en mayo creo que estuvo en la Ciudad de México con un concierto.
4: Sí, estuvo aquí en México.
2: Y pues lamentablemente abuelita también pues perdieron la vida en este trágico accidente.
1: Qué lamentable, de verdad, cualquier persona sea conocido o no, pues es muy lamentable en esos accidentes. ¿Y qué más pasó el fin de semana?
2: Pues muchas cosas.
4: No, una buena noticia, yo pienso. Ajá. Parece que el día de ayer ya Estados Unidos e Irán ya hicieron las paces.
2: Ajá.
4: Entonces parece que la guerra ya terminó o va a terminar.
2: Ok, bueno, pues eso también puede ser una muy buena noticia, que ya se olviden de esos problemas y que al final pues se perjudica en todo el mundo,
4: claro.
2: Los problemas de algunos países dirán, ¿y a mí qué me importa? No, sí te debe importar porque sí. Afecta muchísimo en la economía de muchos países. Vámonos con música, abuelita. El día de hoy ahorita les platico el tema porque también pasó una situación en esto de los juegos de la selección y de algunas otras juegos, encuentros que se hicieron. Esto pasó, creo que en Guadalajara, o no recuerdo dónde.
4: Creo que sí.
2: En Guadalajara, ¿verdad?
4: Los coreanos, ¿no?
2: Ajá, donde pasó una situación con un aficionado mexicano que ahorita les cuento para que nos digan si qué opinan de esta situación. Vamos a música, ahorita regresamos, abuela.
1: Regresamos.
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2: Mientras vamos agarrando viada en esta mañana de lunes de quincena, 15 de junio. Esto es Banda MS. ¿Qué tal si funciona? Y Yuridia.

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1: Llega Doña Lencha Morning Show el día de hoy en su caballo pura sangre vestido de tricolor. Llega el día de hoy Don Peter.
2: ¡Ay, ay, ay, ay! ¡Échale pura sangre! ¡Vámonos! ¡Vámonos, Paquito! ¡Échale!
3: ¡Vámonos, caporales!

0: Buenos días, don Peter.
1: Buenos días, abuelita Lencha. Pura sangre, tranquilo ya. Sí, vas a ver el juego el jueves. El jueves, Charlie, juega México, ¿verdad? El jueves, ¿a qué hora es? ¿A qué hora? No sé, ya sabes qué hora es.
2: No sé la hora, pero el jueves.
1: Mira que en la mediodía, ¿no? No sé, no traigo el radar. Alguien que nos pueda decir a qué hora juega, por favor. Que no he checado ahí los horarios, por favor, si nos dicen. El jueves jugará México.
2: ¿Va a ir a verlos, don Peter, o por televisión?
1: No, pues ni que estuviera menso para pagar tanto dinero, Charlie. No, en mi casa pues, ahí, en mi casa.
2: ¿Tiene dinero, don Peter?
1: Ah, pero pues no me lo voy a gastar en eso, Charlie.
2: Ah, ok.
1: Bueno, muy bien, perfecto. Saludos para todos. ¿Qué nos tienen el día de hoy, don Peter? Abuelita, pues primero vamos a mandar saludos por acá a la gente que se reporta con nosotros muy temprano. Buenos días a todos. Un saludo para Nopalitos, que acaba de llegar de Hermosillo. Póngale la lechona. ¿A poco, Nopalitos? ¿Qué andaba haciendo en Hermosillo? ¿Quién sabe? Buenos días, ¿quién nos habla?
3: Bueno.
1: Buenos días.
3: Buenos días.
1: Pégate al teléfono, que no te oyes casi.
3: Abuelo.
1: Hey.
3: México juega a las 7 el jueves.
1: ¿A las 7 de la tarde?
3: Así es.
1: Ok, ahí está.
3: ¿También vamos a descansar o no?
1: Sí, también, ¿cómo no? Pues todos los días que juegue México, Charlie, a descansar.
2: Así que
1: pues a las 7, a las 7 ya salió usted de trabajar, don Peter. Oh, que la fregada, pues es cierto. Pero pues hay que prepararnos para el juego, Daniel, ¿o no?
3: Así es.
1: Entonces, hoy ese día no hay que trabajar.
3: Ese día hay que tempranito, hay que poner las alas.
1: Muy bien. Perfecto, pues ahí está Dani. Entonces sí vas a ver el juego.
3: Ah, pues salgo a las 5, imagínate.
1: Ah, no, pues sí, entonces ni chance de que te dejen salir temprano.
3: No, pero voy a meterla de descansa.
1: Muy bien, Dani. ¿Quieres alguna canción, muchacho?
3: Pero pita, pues le pido, no le pones.
1: A ver, ¿cuál?
3: El bolillo y la empanada, para ponernos a bailar acá, que es lunes.
1: ¿El bolillo y la empanada de los tucanes?
3: Ándale.
1: Órale, te la mandamos, la fiesta de los panes se llama.
3: Ánimo, pues.
1: Órale, ya está, Dani, ahí está, muchas gracias. Por acá ya nos mandaron información, Charlie. Juega a las 7, efectivamente. Este jueves 18 estará México contra Corea del Sur. Se estará enfrentando a las 7 por el canal 5, TUDN, canal 7. Ahí van a estar viendo por el VIX, que es de Televisa ese. Ajá. VIX, ¿verdad? ¿Cuánto sí. cobran ahorita esa cosa?
2: No sé, don Peter, ese no lo tengo.
1: Pero que mil y feria, algo así decía, ¿no?
2: ¿En serio?
1: Que pues no manches, no, pues mejor lo veo por Canal 5.
2: Sí, mejor.
1: Bueno, vámonos con música, ahorita regresamos, don Peter. Bueno, el tema del día de hoy, aprovechando que el jueves jugamos, ¿eh? Si perdemos, perdieron. Si ganan, ganamos.
2: Claro. Sí.
1: Ya que el jueves, don Peter, vamos a jugar contra Corea del Sur, pues resulta que un mexicano... pues está en el estadio, según entendemos, el estadio Guadalajara, y una influencer coreana está haciendo como una que se está grabando, porque acuérdense que está prohibido que grabes la cancha y todo, pues ella se está grabando como emocionada, que está jugando su equipo y todo el rollo. Pues resulta que el mexicano atrás se ve en la pantalla de ella y se agarra los ojos y se los estira, como haciendo referencia a la chinita, ¿no? Sí, o sea, claro. Como chinito. Como le hacemos cuando, oye, un chinito, pues te jalan los ojos, ¿no?
2: Sí.
1: Esto lo hizo él y resulta que se hizo mega viral porque esta chica se llama Kat, algo así, ahorita voy a checar bien el dato. Tiene un nombre ahí, es influencer subcoreana, que ella se llama, ahorita les voy a decir exactamente cómo. Pues resulta que en el video donde se ve que él hace ese gesto, pues ella se queda así como saludando y después se queda como seria, como cuando ya le empieza a hacer la seña, se queda seria y pues la gente lo tomó como un tema de discriminación o de racismo hacia esta chica. Y pues él ya salió a pedir disculpas y ya hasta renunció de su trabajo porque pues lo consideraron que fue un acto de racismo. La chica se llama... Kat, es Kat, algo así, como gato. Ahorita les voy a decir bien el nombre porque tiene dos nombres. Por aquí estoy checando la información que traigo. Y la verdad es que no sé si han visto el video o no, pero pues mucha gente dice, fue un acto de discriminación y de racismo. ¿Usted, don Peter, ya vio el video?
0: Ya lo vi.
1: Y siento que a veces esa gente que critica, somos muy hipócritas, Charlie. Somos muy doble moral, abuela.
0: ¿Por qué?
1: Porque, pues, ¿cuánto no hemos hecho nosotros así? El chinito, hasta chistes nos aventamos de los chinitos. Y yo no sé si es chinita, coreana o lo que sea, pero para nosotros todos son chinitos.
2: Sí, claro.
1: Y ahora resulta que hacerle la seña así ya es un acto de discriminación. Cuando así, ¿cómo los mexicanos refieren siempre que andamos en guaraches con sombrero? Y sí, andamos con guaraches, sí, claro. Y con sombrero, Charlie.
2: Sí, de hecho en Europa nos ven como sombrerudos a todos.
1: Y sí es cierto, ¿y qué tiene? Sí. La chinita, taposita chinita.
2: Pues sí, no hizo nada malo.
0: Pero realmente. Pues ella no puede entender esa parte, a lo mejor ella siente que es una burla.
2: Pues por ese lado también es cierto, o sea, no bueno, sabe el humor de nosotros.
1: El humor, ¿verdad? ¿Usted qué piensa? ¿Ya vio el video? ¿Cree que sí fue un acto de racismo y discriminación? ¿Cree que es para tanto para que él renunciara a su trabajo? ¿Usted qué haría, don Peter?
4: ¿Usted qué haría?
1: Peña Nieto, dinos, por favor.
5: Aquí les pregunto, ¿qué hubieran hecho ustedes?
1: Yo siento que es una exageración de los mexicanos que andan criticando a ese muchacho. Porque además en la euforia, Charlie, pues es el juego, es el cotorreo.
2: Sí, claro.
1: Somos carrilla en México.
2: Claro, claro.
1: Y sí, en Estados Unidos, en Europa, somos guarachudos y sombrerudos. Y sí, sí somos. ¿Y? ¿No te sientes orgulloso de traer esas raíces?
2: No, y aparte, pues no se ofende uno, don Peter.
1: Pues no, ya nos acostumbramos,
2: creo. Sí, claro.
1: Bueno, díganos usted qué opina sobre este tema. ¿Usted cree que fue, sí, un acto de racismo? Cuéntenos el día de hoy. Si no ha visto el video, ahorita lo voy a compartir en Doña Lencha en Facebook para que lo vean, para que lo vean las historias. Y pues que nos diga si realmente cree que fue un acto de racismo, discriminación por parte de este mexicano que ya dio declaraciones, renunció a su chamba, lo están funando en redes sociales y está arrepentido, dice él en su video.
6: Vamos, una canción y te regresamos. Analícelo y díganos.

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1: Vamos, una pausa y regresamos. ¿Cómo se llama la chica que, pues, aparentemente la discriminaron en un partido, niño?
2: Se llama Inot Kat. Inot Kat, esta influencer subcoreana que, pues, pues dicen los medios ahí que recibió discriminación y racismo por medio de un mexicano. El mexicano ya pidió disculpas, ya se disculpó. Que también la disculpa se me hizo muy leída, ¿no? ¿Ya
3: sí,
2: la viste, Charlie?
3: Sí, claro, estaba.
2: Estaba leyendo, o sea, yo hubiera dicho, pues, realmente lo que sientes, sí, ¿no? Sí, o sea, sí. No te pones a leer un texto también. También él la riega en esa parte.
3: Sí, nunca volteó la cámara.
2: Nunca volteó la cámara, o sea, estaba volteando hacia un escrito. Sí. Y yo digo, pues, si vas a pedir una disculpa, pues, lo hice aquí. ¿Sabes qué? Te pido una disculpa por esto, ya no lo vuelvo a hacer, estoy arrepentido, bla, bla, bla. No te pones a leer un texto. Pero bueno, ¿usted qué opina sobre esto? Pausa y volvemos.
0: 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Son las 8 con 23 minutos.
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1: ¿Qué nos dicen los mensajes, niño?
2: Buenos días, dice por acá. Bueno, estaban dando la hora el jueves a las 18 horas. Juega la selección. Muy bien, muchas gracias. Dice, buenos días, saludos de parte de Malakian. Saludos para él. Dice por acá, buenos días, me puede mandar un saludo para Abelina de Compostela. Saludos para ustedes, que diario los escucho. Gracias, Abelina, muchas gracias. Por acá también nos dicen, buenos días, Doña Lencha, quiero mandar un saludo especial para todos ustedes en cabina, también para mi amor Brandon y para mi hijo Carlitos, dice que lo amo mucho y me puede poner la canción de Intocable, Me Gusta Mi Vida. Muy bien, ahorita se la buscamos con mucho gusto. Por acá dice, gracias, soy Chío de San José. Gracias, Chío, muchas gracias, y ahí está tu saludo. Gracias por reportarte con nosotros al 311-150-8068. Dice, le pueden decir a Don Peter que si me manda un saludo hasta Compostela.
1: ¡Saludos hasta Compostela!
2: Para el mejor taxista de Los Azules, el número 12 de Compostela, Don Peter.
1: El mejor taxista. Oye, ¿qué tiene que ser uno para ser el mejor taxista, Charlie? ¿Cobrar barato o qué? ¿O manejar bien? Manejar bien.
3: Manejar bien,
1: pues ser sí, respetuoso. Ser respetuoso, amable. Amable. De pronto ayudarle. Si ven a la persona que sí, trae claro. Cuatro maletas, pues se baja en la ayuda, ¿verdad?
3: Sí, porque hay unos que se quedan sentados y ven que la gente le está batallando.
1: Pero abuelita, también que le den propina, porque pues tampoco es su gato, el taxista, para que le ande bajando, subiendo las petacas. Pues
3: es servicio, Don Peter.
1: Sí, es un servicio que tienen que dar también, porque al final pues se le está pagando, ¿verdad?
3: Claro.
2: Bueno, dice, si me pueden poner la canción de Banda de Limón, me gusta que me digan loco, por favor. Gracias, saludos a la abuelita y a Saúl. Gracias, amigo, el mejor taxista de Los Azules, el número 12 de Compostela.
1: Gracias, y sobre el tema, niño.
2: Sobre el tema nos dicen lo siguiente. Usted, acabo de subir a Doña Lencha en Facebook, Charlie, si ya viste el video, si no han visto el video, la abuelita. Ahí en sus historias, ahí se ve la imagen de esta chica. ¿Cómo está? Mira, ahí está saludando ella, muy amablemente ella saludando. Está el compa atrás y le hace así con los ojos, así como chinita. Y ella, corte hace, se queda seria y así como pensativa. ¿Qué habrá hecho? ¿Me habrá insultado? ¿Habrá hecho un saludo? ¿O qué fue? Díganos qué opina, buenos días.
4: Buenos días, Saúl, niño locutor.
2: Buenos días.
4: La abuela, Don Peter.
2: Hola. Hey.
4: Manuel, pues, buenos días. Pues mira, conforme al Charlie. Tema... Yo digo que, como dice Don Peter, somos de doble moral.
2: La verdad.
4: Porque no tiene por qué ofenderse. Ella, si en se historias. Ofende, es problema de ella si se está ofendiendo por eso. Y el mexicano, pues no tiene por qué renunciar a su trabajo y nada, porque él no lo está haciendo con el afán de ofender.
1: Dicen por allá, a donde, ¿cómo dicen cuando vas a un lugar, Charlie, y que tienes que hacer lo que hay en el lugar?
2: A donde fueres, ¿cómo? Haz lo que vieres.
1: Ándale, a donde fueres, haz lo que vieres. Ella, al final, tiene que saber que nosotros somos carrilludos, porque cuando uno va a un... por ejemplo, que nosotros, cuando fuimos a Estados Unidos, Charlie, que nos discriminó ahí el gringo, que no sí. Nos quiso subir. Ah, ¿qué? Vamos a andar subiendo el video. Y ay, que renuncie su trabajo. Al gringo le vale gorro.
3: Sí,
1: claro. Él sabe quién sube y quién no. Y él sí nos discriminó, Charlie, porque nos vio bien, bien... Pues yo nomás porque traía un cartoncillo con queso.
3: Y de huevos, ¿eh?
1: No, era de huevo, era un cartoncillo ahí que me encontré que tenía queso fresco, ajá. Panela, y pues pues nomás por eso ya no quiso subirme a decir, va a chorrear algo ese cartón.
2: pero al final, Don Peter, pues vamos a lo mismo, ella a lo mejor pues sintió la ofensa, porque luego se puso seria con el video, si hay un corte ahí en el video... Pero se ve que así como que pensativa de me habrá hecho algo malo o qué significa eso que se rasgue. Porque al final ella pues lo va a tomar como un insulto, ¿no?
3: Sí, claro.
2: Que te pongas así los ojos. Digo, a lo mejor sí somos carrilludos, pero ella qué va a saber de eso.
3: Sí, sí.
1: Pues que se informe, que pregunte, Charlie, ¿cómo son los mexicanos? Carrilludos hasta la fregada.
3: ¿Y cómo va a preguntar, Don Peter, si no sabe hablar español a lo mejor?
1: No. Pues que se enseñe así como nos obligan a hablar en inglés allá.
5: Dice, buenos días a todos. Lo que pasa con el de la con lo de la coreana en la actualidad, debes saber comportarte porque sabes que ahorita está duro lo de las redes sociales. Tienes que andar con cuidado o te va feo en las redes. Pues sí, la verdad es que cualquier cosa y ya te están exponiendo en redes sociales. que digo, está bien por una parte, porque también hay mucha discriminación y hay muchos actos injustos en las redes que anteriormente no se exponían. Creo que está bien esa parte. Pero usar solamente las redes para dañar a una persona, eso creo que no es lo correcto. El mensaje debe ser que sí, no evitemos esos actos de discriminación y de racismo, y si las redes sociales nos ayudan a eso, creo que está muy bien.
2: Dice por acá, buenos días, Esaú, quiero mandar un saludo para Carpintería Ureña. Quiero preguntarle a don Peter si le dice si puede contarnos una charrita, como dicen acá en Vallarta. Dice, saludos, bendiciones, y si me pueden poner la canción de la Ruana de Laberinto. Don Peter, una charra.
1: La charra nomás el domingo. Ahorita les cuento una charrita. Charlie, vámonos con música, síganos diciendo. ¿Usted cree que es discriminación? Métase al Face, ahí en las historias de la abuela, en Doña Lencha en Facebook. Ahí está la o cómo le digo, para que no se vaya a ofender. Ahí está la muchacha.
2: Se llama Inocat, algo así, Inocat, algo así.
1: Bueno, ahí está la Inocat, mira, ahí está, mira. Que primero se pone acá bien contenta porque la está saludando el mexicano, y al final se pone seria porque le hizo ojos de chinita.
5: Bueno, sí se ve que él no lo hace con mala intención porque todavía se ríe, sí, pero... No. Pero pues, usted díganos qué opina.
2: Bueno, están llegando por acá opiniones. Ahorita regresamos en Doña Lencha Morning Show.
1: Y más adelante pondremos Pamela Chu. Ah, no, ¿verdad? Porque se asustan los chinitos.
5: Don Peter...
2: Eso es 20 Rosas, Cuisillo. Regresamos, Doña Lencha Morning Show. En un momento, La Diva de México.

0: Vamos, una pausa y regresamos. ¿Qué dice el niño? No, nada, abuelita. Aquí nos agarramos al aire. Vamos, una pausa y devolvemos, abuela. Y síganos opinando sobre este tema. ¿Cree que hubo discriminación? Ya vieron el video. Ahí están las historias de la abuela.
1: Muy bien, pausa y volvemos, don Peter.
2: No, no, eso no fue discriminación. Ya nomás exageran por todo. Ay, no se vaya a ofender. Qué bárbaro.
3: 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Son las 8 con 44 minutos.
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0: ¡Sas, culebra!
1: ¡Sas, culebra al piso! ¿Pero por qué tendría que ser escondidas?
2: Porque se enoja la fiera, güey.
1: ¿Se enoja la fiera o el fiero?
2: ¿Sabes por qué se enojan? Porque te dicen, tienes más hermanos, el dinero que tú le das a tu mamá, se lo da a tu otro hermano el marihuano, mira cómo andaba.
1: Ok. Muy bien, que nos vayan enviando su mensaje.
2: Muchas veces, Esaú, abuelita, don claro. Peter, público querido, muchas personas ayudan a escondidas a sus padres porque la pareja se enoja.
1: Claro. Lamentable, ¿no? Porque al final, si tú tienes la posibilidad, Diva, de ayudar a tus padres, pues al contrario, se debería sentir orgulloso él de que ella se preocupe por su familia. Y además, si los dos tienen a sus padres, pues que los dos lo ayuden.
0: No, luego se enoja, la mujer se enoja. ¿Para qué le mandas? Como dice la Diva, ¿para qué le mandas? Y luego se lo va a gastar. O también, Diva, que hay señoras que pues traen vicio, que les gusta que el casinito, que la bebidita, la fumadita, que esto y que el otro. Y también cuando ayudan a la mamá y se lo gastan eso, pues el esposo, oye, se lo va a gastar en vicio tu mamá.
2: Fíjate que nosotros lo ponemos, amigos, en un programa de radio, pero en la vida real, sí sucede, Saúl.
1: Sí, Diva, sí.
2: Esto sí pasa. Sí, de verdad, dejando de bromas. Nosotros lo ponemos aquí y ustedes nos hacen favor de opinar. Pero en la vida real sí existe esto.
1: Claro.
2: Si hay gente así de controladora y que se enojan y ¿para qué le ayudas? Que los ayuden los otros. Tienen más hermanos, no sé qué. ¿Pero qué? Ah, sí. Entonces, pero cuando ayudan a los padres de la pareja, ahí no se enojan. Cuando hay para los suegros, ahí no se enojan.
1: Ahí sí hay que ayudarles porque son mis padres, dice. Muy bien, que nos vayan enviando su mensaje, puede ser de audio, puede ser de texto, al 311, bueno, al WhatsApp, 311-150-8068. ¿Usted conoce algún caso, le ha pasado algún caso Cuéntenos. Donde pues su pareja o su esposa, su novia, lo que sea, se enoja porque ayuda o lo tiene que hacer a escondidas porque si no se enoja? O conoce a alguien, díganos. Cuéntenos el día de hoy, Diva de México, en este tema filoso, en este lunes.
2: Uy, qué filoso.
1: Lunes de quincena.
0: Y luego, hoy que es lunes de quincena, Diva, pues hay que mandar que para allá y para acá.
2: Por eso, don Peter, pero, entonces, ¿dónde está la comunicación con tu pareja?
1: Claro.
2: ¿Vas a estar ayudando a escondidas porque se enoja Raúl o porque se enoja Tencha?
1: Pero, Diva, también está mala onda. O sea, sí está mala onda que ayudes a escondidas.
2: ¿Qué?
1: No, nada más porque crees que se pueda enojar tu marido, porque también pasa
2: no,
1: eso.
2: No, sí lo haces.
1: Porque, no, Diva, pero por ejemplo, que quieras tú ayudar a tu mamá, por ejemplo, ¿no? Y que al final, como dice usted, tiene más hermanos. Si tú lo ayudas a escondidas y a ti no te alcanza y le estás pide y pide al señor, pues mejor dile, oye, ¿sabes qué? Pues no me alcanza porque también estoy ayudando a mi mamá. Porque luego al rato, pues ¿en qué se gastará el dinero?
2: Bueno, es cierto.
1: Bueno, vamos a recibir por acá mensajes. Nos están enviando, Diva, al 311-150-8068 sobre este tema de la Diva de México en este lunes, inicio de semana, lunes de quincena, Diva. ¿Qué nos dicen? Buenos días, hola.
2: Buenos días. Todo depende también de cómo sean los suegros, Diva. En mi caso, mis papás son los que más nos han apoyado. Ah. Mi suegra no, la verdad. Y mi esposo lo sabe. Y no se tiene por qué enojar si él está muy consciente. ¡Sas, culebra!
1: ¡Sal, culebra!
2: Saludos para mi esposo Matías, de su esposa, que lo ama mucho.
1: Muchas gracias, Iris. Gracias por tu comentario. Y bueno, también, pues, hay papás que ayudan mucho a las parejas, y hay otros que de plano no. Y
2: ¡ay,
1: pues
2: no! Unos hígados.
1: Vamos con más opiniones, Diva de México, en este tema filoso. Si le va cambiando la radio, estamos hablando de que apoyas a tus suegros porque tu pareja, a tus papás porque tu pareja se enoja. ¿Qué nos dicen, Diva?
2: Bueno, totalmente cierto. El día que murió mi papá, mi hermano, que tiene un poco pues más dinero, él dijo, yo me hago cargo del funeral. Y pues también en lo que se ocupaba. Le dio dinero a mi mamá

0: Y mi cuñada y mi hermano, más que nada mi cuñada, se peleó, se enojó con él. ¿Qué por qué? Le dijo, él no tiene por qué poner todo lo del funeral, que nos tocaba a todos los hermanos. Pero la verdad, Iván, él tiene un poco más, tiene modo, tiene más dinero. Se pelearon ahí enfrente de mi mamá y mi mamá le dijo a mi hermano, pues qué, dice, mi mamá le dijo a mi hermano que pues, que no, que ella no quería pleitos, entonces así se quedaron y mi hermano le valió y nos apoyó de verdad. Ay, qué bueno, para que se le quite a la vieja bocona, centavera, vieja centavera, bocona.
1: Para que se le quite los centavera.
0: La vieja
1: Diva,
0: centavera,
1: nos están llame y
0: ¿qué?
1: llame al WhatsApp. No nos marque ese número que no podemos contestar la
0: No,
1: llamada. Márquenos al
0: porque ahí
1: 311.
0: estoy yo en la sala.
1: Márquenos al 311-133-2304. Por favor, a ese número podemos
0: Sí,
1: contestar la llamada al
0: porque
1: aire.
0: en este de WhatsApp estoy yo,
1: Aquí está
0: muchachos,
1: la
0: entonces
1: diva
0: no
1: aquí.
0: podemos estar ahí amontonados. Bueno, sí podemos estar amontonados en otra parte.
1: Diva.
0: En otra
1: En otra
0: parte,
1: parte, diva. En otra
0: buenos
1: parte.
0: días.
1: Buenos
0: Sobre
1: días.
0: la
1: Hola.
0: pregunta de la diva,
1: Hola,
0: yo no
1: cabezón.
0: tengo ningún problema con que le ayude a su mamá.
1: Sí.
0: Lo que siempre le he pedido es que no nos desproteja a nosotros,
1: Claro.
0: que quiera ayudar al
1: Oh.
0: 100% a su mamá, cuando en realidad no puede hacerlo al 100%, tal vez
1: Fíjate.
0: ayudaditas y así.
1: Sí,
0: Y
1: sí.
0: vamos al súper, vamos a comprar tacos, no sé. Vamos al
1: Algo.
0: súper y voy a agarrar un jabón para mi mamá, una
1: Mi
0: pasta.
1: mamá.
0: Luego te
1: Ándale.
0: la pago. Y él nunca, y él luego te la pago, nunca llega.
1: No.
0: Está
1: Sí.
0: bien, no tengo ningún problema.
1: Claro.
0: Solamente, me parece que de repente falta ese agradecimiento por parte de ella,
1: Oh,
0: principalmente,
1: de ella, fíjate.
0: más que de mi suegra.
1: Sí.
0: Y otras situaciones que se presentan de repente
1: Qué
0: también,
1: fuerte.
0: ¿verdad? Entonces, de repente siento que falta agradecimiento. Y
1: Claro.
0: pues que también,
1: Él se siente usado,
0: yo no tengo
1: abuelito.
0: ningún
1: Sí.
0: problema con que
1: Claro.
0: lo ayude, siempre y cuando no nos
1: Agradezca.
0: Desproteja a nosotros.
1: Sí,
0: Y
1: claro.
0: agradezca.
1: Saludos.
0: Agradezca. ¿Qué, qué, qué, qué?
1: Sí,
0: Pero
1: dime.
0: agradezca. Ahí yo siento a él decepcionado, no de ayudar a la suegra, de
1: No.
0: comprarle un jaboncito, una pasta, el Fab, lo que sea. La gratitud de la esposa. Oye, mi
1: Claro.
0: amor, gracias.
1: Sí.
0: ¿Verdad?
1: Porque pasa mucho que después Diva se vuelve una obligación del señor o de la
0: Anda, que lo
1: señora.
0: vean
1: Claro,
0: como
1: se
0: obligación.
1: vuelve una obligación estar ayudando a tus suegros o estar ayudando a esto y no debería ser una obligación, debe ser
0: No.
1: algo de voluntad porque bien lo dice su
0: De voluntad.
1: mensaje, no nos desprotejas porque también pasa que uno Diva de México pues se quita como decimos, el pan de la boca para dárselo a alguien más, pero pues cuando ya tienes una familia pues tienes que ver por tu familia, ¿no?
0: Claro. Exacto.
1: ¿Quién nos habla? Buenos días.
0: Buenos días.
1: Bueno. No, no, como que no enlaza bien, oiga. Ay, oye, ¿te oyes allá? ¿Dónde andas? No, no se oye bien. A ver si nos puede volver a marcar porque se oye bien feo, Diva.
0: No tú.
1: No, tú. Dice, ¿qué nos dicen, Diva de México? Más mensajes.
0: Chicos, bueno, para la gente que va llegando, el tema es, tu pareja se enoja, se molesta, porque ayudas a tus papás. Diva, el tema de hoy, yo ya no tengo padres. Mi esposo solo tiene a su mami y él ayuda cuando lo necesita. Yo no me molesto, al contrario. Yo lo ayudo cuando le compra sus regalitos en su cumpleaños, le compró una lavadora, yo le ayudé con la mitad de la lavadora,
1: Ay, mire.
0: porque la que ella tenía se descompuso. Fíjate qué bonito.
1: Mire que lo ha
0: Ella le
1: ayudado.
0: ayudó con la lavadora.
1: Sí, qué
0: Fíjate qué
1: bueno,
0: hermosa
1: qué
0: nuera.
1: bueno,
0: Qué
1: sí.
0: hermosa nuera. No centavera como la otra. No
1: Claro.
0: centavera
1: Dice
0: como
1: por
0: la
1: acá,
0: otra
1: buenos
0: vieja.
1: días, aquí los dos apoyamos a nuestros papás y es, o sea, se apoyan entre ellos, a los papás de Iba de México, eso también está bien. Dice, buenos días a todos. A mí me pasa con mi nuera. Dice, a mí me pasa con mi nuera, mi hija me da a escondidas. Ah, caray, dice. ¿Qué te dije? A todos, dice, buenos días a todos. A mí me pasa con mi nuera, mi hija me da a escondidas. Yo no tengo vicio, gracias a Dios. Allá cada 2 años vive con una mujer. Bueno, pues ahí está. O sea, tiene que dar a escondidas.
0: O sea, la hija, escúchame, la hija vive con una mujer.
1: Sí, su hija vive con una mujer y le tiene que dar a escondidas.
0: Entonces, la vieja lángara se enoja porque le da a su mamá. O sea, mire, no, en lugar pues no. de que le diga, oye, pues aquí somos mujeres, vamos a apoyarnos. Claro. No sé qué. Ah, no, que se enoja la otra.
1: No le des a tu mamá, mejor vámonos a gastarlo entre tú y yo.
0: Mira.
1: mira. Diva de México, mira. Pues ahí está en ese tema filoso que le estaremos escuchando en la noche.
0: Está bueno, ¿verdad?
1: Está bueno el tema, Diva, porque seguramente le pasa a más de una persona le ha pasado esto.
0: Gente.
1: O usted conoce a alguien que le ha pasado esta situación. Así que, pues cuénteselo a la Diva en la tarde de 5 a 6 en Nayarit, de 6 a 7 en Puerto Vallarta. Gracias, Diva.
0: Gracias, Esaú, abuelita y don Peter.
1: Gracias, Diva. Fuerte abrazo.
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1: ¿Qué nos dicen los mensajes, niño?
2: Tenemos llamada, don Peter.
1: Buenos días, ¿quién nos habla? Bueno. ¿No servirá el teléfono? ¿Qué fregado, niño?
2: ¿Quién sabe? A ver, ¿será cosa el teléfono? A lo mejor el teléfono es el que está fallando. A ver, a chécale, niño. Ahorita vamos a checar el teléfono porque parece que no entran las llamadas y son diferentes números. Ahorita voy a verificar, don Peter. A lo mejor sí es el teléfono el que está mal conectado.
1: ¿Para qué le mueven, pues? Si ¿para qué? Yo no entiendo. ¿Para qué el fregado le mueven a las cosas, pues? Si no le saben. Ah, muchachos, de ver pachorros, cuachalotes, que anda ahí moviéndole, pues.
2: Dice, buenos días. Sobre el tema de la Diva de México, abuelita, dicen por acá. Buenos días a todos desde Santiago Escuintla, Pueblo Mágico. Sobre el tema de la Diva, veo que la mayoría de quienes comentan a través de los audios son hombres en sí. Dice, ayudarían a los suegros y son muy entendibles, dice, pero ¿qué? ¿Se han puesto a pensar si es al revés? ¿Por qué existen casos en los que el esposo, dice, ayuda a los padres y la mujer se enoja y la mujer todavía diciendo que no tienes más hermanos que te ayuden? Ellos se atienen porque tú siempre andas pues de acomedido. Pues yo creo que al final ya todo depende de cada uno, ¿no? O sea, si tienes más hermanos y esos hermanos no ayudan, pues ya creo que ya no es tu problema. Por acá más mensajes, don Peter, ¿qué nos dicen?
1: ¡Buenos días! Nos están haciendo una pregunta, niño, por acá, a ver qué dice. ¡Buenos días, hola!
3: Don Peter, hey. Pregunta sin respuesta. Venía pensando eso hoy.
1: ¿De qué?
3: Amaneció el carro tapizado de hormigas con alas.
2: Ah, de chicatanas.
3: Las hormigas con alas. Antes de tener alas, ¿también se convierten en oruga? ¿También llevan ese proceso?
1: No seas menso.
3: Respóndame, don Peter.
1: Pues no, las orugas son las que se convierten en mariposas. Esas son hormigas chicatanas. Que ahorita están, abuelita, están saliendo las chicatanas en todos los autos. Principalmente esos colores claros son donde se posicionan las chicatanas. De hecho, ahí en el rancho, todos los carros que estaban ahí blancos, llenos de chicatanas.
2: Oye, de verdad, yo decía, pues, ¿por qué? Yo traigo un carro gris y en mi carro no había y estaba el del vecino lleno de hormigas, don Peter.
1: Pues es que las chicatanas, pues, se van por la luz. Entonces, ahorita que empiezan, abuelita, las primeras lluvias, pues salen estas hormigas que se comen, ¿eh? O sea, hay gente que dice, uy, guácala, no, buenísimas, abuela.
2: Sí, las salsas de chicatana es buenísima. Pues sí, salen cuando salen las primeras lluvias, ya después ya no las ves, pero pues hay mucha gente que las hace salsas o en tacos, se los comen muy ricas. Mire, ya se me antojó una salsita de hormiga chicatanas.
1: Ay, ay, ay, a mí también. Buenos días, salud, ¿para quién, hola?
4: Don Peter, doña Lencha, hola. Por favor, buenos días.
1: Buenos días.
4: ¿Me podría mandar saludos?
1: ¿Para quién?
4: A mi esposo, Ricardo Rodríguez Rodríguez, Ricardo, que hoy está cumpliendo 21 años. En el ejército mexicano, por favor.
1: ¡21 años!
4: Y que lo amo mucho.
1: ¡21 años en el ejército mexicano! ¡Fuerte abrazo, amigazo! Y qué bonito que seas parte del ejército mexicano. 21 años trabajando para México, para el pueblo. Le mandamos un fuerte abrazo, bendiciones y que la pase muy bien. Y ponle fanfarrias, niño.
2: ¡21 años! ¡Felicidades!
1: Ya, pues.
2: Muy bien, muchas felicidades para su esposo. Gracias. Dice por acá, buenos días. Dice, buenos días, todo depende de cómo lo tome la gente. Acuérdense del video del mexicano que están entrevistando y dice que pasó negro. ¿Cómo? Dice que pasó negro y van pasando unos negros y no se agüitan, al contrario, hacen una fiesta. Bueno, ¿qué nos dicen más sobre el tema? Cuéntenos, si usted le va cambiando al radio, un mexicano está siendo pues ofendido en redes sociales porque pues hace señas a una coreana con los ojos así rasgados. Él se hace una posición de los ojos rasgados y pues dicen que fue un acto de discriminación. ¿Qué piensa? Buenos días.
5: ¿Qué tal? Buenos días.
2: Buenos días.
5: Abuelita, doña Lencha.
2: Hola, buenos días.
5: Esaú.
2: ¿Qué onda?
5: Don Pitirijas.
1: Eso es discriminación. Decirme Pitirijas es discriminación. Fúnenlo también. Ah, ahí no dice nada. Ahí sí se quedan callados, que me diga que me ofende. Yo no me llamo Pitirijas, ¿o sí, abuela?
2: No, yo les he dicho no le digan así.
1: Ah, pero como saben que me molesta, pues así me lo dicen. A ver, pues, también bloqueen a ese y díganlo y hagan lo que pida disculpas. No, nomás no sea un extranjero, no sea una chinita, porque ahora sí, ahí sí todos se lanzan contra esa persona. ¿Eh? A ver, ¿qué más dice, pues? A ver, adelántale, niño.
5: Esaú.
2: Ah, ¿qué onda?
5: Don Pitirijas.
1: Y le vuelves a regresar.
5: Échale pura sangre.
1: Y tú también, ¿para qué?
5: Respecto al tema del día de hoy.
2: Ajá, ¿qué piensas?
5: Pues miren. Hey. Lo que no se logra entender, ¿verdad? Entre otros países del mundo, que el mexicano así es. El mexicano es.
2: Carrilludo.
5: Es alegre.
2: Carrilludo.
5: El mexicano es carrilludo. El mexicano es. Chingar por chingar a la demás raza.
2: No digas así. No.
5: Pero tristemente, pues, en otras culturas, como las coreanas, las japonesas,
2: son muy, muy respetuosos.
5: Pues siempre hay un respeto grande.
2: Sí, muy respetuosos.
5: Miren, les pongo el ejemplo. No sé si también vieron cuando jugó Japón.
2: Ajá.
5: Y al final del partido había un grupo en las gradas y ellos llevaron sus bolsas para juntar la basura.
2: Oye, sí, sí vi.
5: ¿Verdad? Entonces, aquí lo único que es que somos culturas diferentes, nosotros tenemos más libertad, tenemos más cotorreo, tenemos más fiesta. La verdad, pues, yo no lo veo para tanto, particularmente yo, ¿verdad? No lo veo para tanto. El funcionario este, pues, cumplió con pedir disculpas y ojalá, pues, lo restablezcan a su puesto, ¿no? Al final de cuentas, estaba ahí con un grupo de amigos también y, pues, ahí tú sabes que ya entre las chelas y todo, ahí te empiezan ahí a picar
2: fácil,
5: con el codo, las costillas. ¡Ánimo, ánimo! ¡Échale carrilla! ¡Tú sí te animas! Y esto y lo otro.
2: Sí, puede ser.
5: Pero ¿verdad? No vio la dimensión.
2: Claro.
5: Como dicen ustedes, ahorita las redes están al full. Y lo que tú hagas, estás siendo grabado.
2: Claro.
5: Pero para mí, no era para tanto. Gracias, excelente día.
1: Gracias.
5: Saludos. Ahí se me complace con una canción de Pequeños Musical.
1: Pequeños Musical. Desde Vallarta, saludos, vámonos con música, ahorita regresamos. ¿Qué opinan de este tema? A mí yo también pienso que sí, es una exageración. Y ahorita vamos con la declaración.

0: Vamos, una pausa y regresamos. ¿Qué nos vas a platicar en tu nota el día de hoy, niño?
1: Abuelita, una persona se fue a la inauguración de este encuentro de México contra Sudáfrica. Pagó sus vuelos, pagó su hotel, pagó su entrada, pagó pues todo lo que implica todo esto. Y lo que pasó en el estadio, no me lo va a creer.
2: ¿Qué pasó? ¿No lo dejaron entrar?
1: No, ahorita les platico toda la historia. No manches, o sea, pagar tanto dinero, tantos miles de pesos para lo que le pasó, abuela. Llegó tarde, ya me imagino. No, ahorita les platico toda la historia de este joven, que hay un video que lo delata. Pausa y volvemos.
2: ¿Qué habrá hecho, pues?

0: 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Son las 9 con 21 minutos.
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4: 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Regresamos, Doña Lencha Morning Show, y este tema que está bien filoso, oye.
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4: 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Pausa y volvemos. Ya regresamos, Doña Lencha Morning Show.
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1: ¿Quién nos habló, don Peter, el día de hoy? Bueno, eso es un servicio social, abuelita. Yo sé que es bien difícil estos servicios sociales porque aunque hay gente que quisiera hacerlo, hay a veces no pueden. Pero fíjese, nos acaba de hablar una señora que su mamá está en el hospital número 33 de Bahía de Banderas. Necesita una cirugía la señora, pero necesita 2 unidades de sangre, pues para que la puedan operar. Ella está en el hospital 33 de Bahía de Banderas. La señora se llama Fidelina León Trujillo. Está en la cama número 115 y va a entrar a cirugía, pero le están pidiendo 2 unidades. Y ya saben que si no tienen la unidad, pues no la operan. Entonces está solicitando 2 unidades tipo A o negativo. O sea, una puede ser tipo A la sangre, U, así da, niño.
2: Sí.
1: U o negativo, 2. Nos dejó unos números y pues para que evitar problemas, porque luego también hay unos hijos que no puedo decir el aire, que aprovechan, abuelita, se aprovechan de esa gente que está necesitando unidades de sangre para cobrarles, que no debe ser así, porque tiene que ser la voluntad de usted de ayudar, y luego al rato no llegan y no, se hacen extorsiones con estos números. Entonces no lo voy a decir los números. Si alguien tiene buen corazón y está dispuesto a ayudar a esta señora que está esperando una cirugía, la señora Fidelina León Trujillo, acérquese al Hospital 33, ella es la cama 115, o si quiere los números de su hija, aquí se los compartimos con mucho gusto. Esto en Bahía de Banderas, nomás dígame, pásame su número y pónganse de acuerdo para que ella ahí le diga cómo llegue, todo, ya sabe cómo debe ser, porque es bien difícil, abuelita, agarrar, y hay gente que lamentablemente, lo tengo que decir, fallece, abuelita, por la falta de sangre. Por la falta de sangre fallece la gente.
2: Sí, si alguien, por favor, puede ayudar a esta señora, su hija, pues está desesperada, ¿verdad? Porque pues necesitan operar a su madre y pues no tiene estas 2 unidades. Y son 2, creo que sí habrá 2 personas que puedan hacer esta bonita labor. Y además, pues es un tipo de sangre, pues A positivo, U o negativo, son la sangre que necesita. Y nos decía, escuché ahí, don Peter, que no hay intercambio, ¿verdad?
1: No le están aceptando el intercambio, que si yo soy B positivo y voy y dono, no se puede, tiene que ser específicamente esa sangre. Así que si alguien quiere hacerlo, pues nomás díganos y ahorita le comparto sus números y ahí se ponen de acuerdo y ojalá que pueda, porque dicen donar sangre es donar de vida, niño.
3: Sin duda. Muy bien, muchas gracias. Por acá nos dicen, abuelita, en los mensajes dice, me faltó decir que si no han visto un video donde cargan, a ver, por acá sobre el tema del día de hoy, dice, buenos días, me faltó decir que si no han visto un video donde cargan y le dan tequila a un coreano, él no se molestó, ni lo miró como una falta de respeto, fue más como diversión para él.
2: Pues sí, pero no podemos suponer que porque él no se molestó, nadie se va a molestar, ¿verdad? Vamos a escuchar las declaraciones del joven que se disculpó, niño.
3: Aquí las tengo, dice lo siguiente. A ver, vamos a poner.
4: Siempre que viene un extranjero a México, queremos que se sienta como en casa y
3: llore. Él es la persona que hizo así los ojitos como de chinito.
4: Dice todo lo contrario. Es por eso que hago este video, para ofrecer una disculpa pública a Inocat. La extranjera coreana que se vio afectada por un gesto inapropiado que realicé en días pasados en el partido de Corea en el estado de Guadalajara.
1: ¿Está leyendo?
4: También a la comunidad coreana, a la comunidad extranjera y a los mexicanos que no se sienten representados ante este actuar. De corazón les digo, estoy muy arrepentido y creo que es también a veces de sabios reconocer cuando nos equivocamos.
2: Claro.
4: El día de hoy, en la mañana, también presenté mi renuncia al cargo del Colegio de Ingenieros, al cual representaba, porque también quiero deslindar a la institución de estos hechos. Esto es algo que solamente es a título personal y asumiré las consecuencias como debe de ser. Ya contacté a Inocat para poderla ver en estos días y darle una disculpa de frente, como debe de ser. Este es un hecho que realmente me deja muy dolido por la situación que está afectando. pero quiero decirles que de corazón estoy muy arrepentido y nunca volverá a suceder un hecho similar. Muchísimas gracias. Siempre.
3: Bueno, pues ahí está la disculpa de esta persona que también se me hizo medio así, medio como que nomás por hacerla. Yo no sé, no. O sea, lo sentí como que pues tengo que hacerlo.
1: O sea, lo estás sintiendo falso.
3: Sí, lo estoy sintiendo como medio falso y como pues órale, para que ya no estén fregando. Bueno, ¿qué opina usted? Regresamos, Doña Lencha Morning Show. Siempre te voy a querer. 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
1: Llega Doña Lencha Morning Show. Información veraz y oportuna, las notas más virales, información que no vas a creer, pero es completamente real. Llega en este lunes 15 de junio 2026, las notas del niño locutor.
2: Platícanos, niño, ¿qué pasó con esta persona que fue a ver el mundial y qué fue lo que sucedió?
1: Abuelita, cuando vas al mundial, compras todo, vuelos, hospedaje, pagas comidas, pagas el boleto carísimo para entrar a estos juegos de inaugurales entre México y Sudáfrica. Y lo que pasó con esta persona, no me lo va a creer, don Peter, pagó todo esto para quedarse dormido en el estadio.
3: No te lo puedo creer.
2: ¿Cómo crees?
1: Se queda dormido en el estadio, abuelita, en el partido entre México y Sudáfrica. Más o menos un vuelo así baratito para la Ciudad de México, entre, pone, 5,000 pesos, vuelo redondo. Un hospedaje así por 2 días, ponle un día o dos, 6,000 pesitos. Pagas tu boleto entre, pues había de entre 40 a 60 mil pesos. Pagas el traslado unos 1,000 pesos, las comidas unos 2,000, los souvenirs, pues que hay que comprar 2,000. Te andas gastando unos 100 mil pesos fácil, más o menos fácil, en un día, dos días en este partido inaugural, para que se quedara dormido. Eso le pasó a un aficionado que fue grabado en las gradas, abuelita, donde está la euforia de lo que es el estadio, el del Estadio Azteca. Está empezando la inauguración y él ya está dormido porque, pues, al parecer se fue de jarra, yo creo que un día antes. Y les comparto en Doña Lencha en Facebook la imagen, el video. No lo voy a subir así como mensaje, no lo voy a subir como video normal porque creo que por el tema del copyright me van a bajar el video. Pero sí lo puedo subir en historias. Ahí está el video de la chica que subió ahorita sobre supuestamente los actos de discriminación. Le dan a la segunda historia y estoy subiendo en Doña Lencha en Facebook el video, abuela. A ver, ¿se queda dormido ahí él?
3: Totalmente dormido, abuela. Ahorita me enseñó el video del niño. O sea, pagas tanto para quedarte dormido. Ah, de veras, tan...
2: A ver, vamos a ver el video. Está en historias, ¿verdad?
1: Sí, va a ver la historia de esta chica, la subcoreana, y luego le pica al derecho.
2: Totalmente dormido.
3: A ver, súbele al volumen, niño. Ahí está, ahí está, ahí está. Ahí está.
4: Sírvale otra, compadre. Sí. Otra más.
3: Y dice, sírvale otra, compadre.
2: No puede ser, abuela Aire. Ay, Dios mío, pagar tanto dinero.
3: Le salió cara la dormida. Le salió cara dormirse.
1: Pues ahí está la información, métase ahí a las historias. Y ahí está el partido, mire, México, la bandera de México, la bandera de Sudáfrica, y está pues a punto de iniciar el partido y pues él ya estaba dormido.
4: Sírvale otra, compadre. Otra más.
3: Fíjate, y los carrilludos ahí, sírvale otra, sírvale.
2: Ay, no lo puedo creer, qué bárbaro.
1: Pues así la información, abuelita.
2: Ay, Dios mío, pagar tanto para que no vea nada. Qué bárbaro.
1: Vámonos con música, ahorita regresamos con sus últimos mensajes. Y volvemos con más en Doña Lencha Morning Show. Métase ahí las historias, ahí subí toda la información. Regresamos.
5: No digas, niño, tiró los boletos el güey.
3: Se quedó dormido.

0: Ya vio la historia donde esta persona pagó muchísimo dinero para estar en los juegos inaugurales del fútbol. Se quedó dormido.
1: No, abuelita, imagínense nomás, qué bárbaro, andar tira. O sea, prácticamente el niño agarró su dinero y lo tiró.
0: Sí, lo tiró a la basura.
1: En vez de que se lo den a los pobres, luego van a decir, ¿verdad? Pues sí, cierto, abuelita, mejor yo voy a repartir afuera en el estadio a la gente trabajadora. Ah, debía estar menso.
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1: ¿Qué nos dicen los mensajes, niño?
2: Buenos días. Por acá nos mandan un video, don Peter.
1: A ver, ¿qué dicen?
3: Wey. Parece que no hay buena señal.
1: No tienen buena señal. ¿Y dónde andan? Ir andan ahí en el agave, niño.
2: Órale, ¿dónde es esto? Mira, se ve que están en un lugar alto.
1: Mire qué bonito el agave. Ya, listo para sacar las piñas, ¿eh? Fuerte abrazo, dice, no tengo buena señal, he estado marcando, dice, tengo celular, pero dice, ¿qué? No alcanzo, no alcanza pues a una opinión buena, soy el compadre droguero. ¡Salud para el droguero! Mire, ahí andan.
3: ¿Qué andamos, mire? Parece que no hay buena señal.
1: Ojalá tenga buena señal, dice, pues ya llegó el video al menos. Fuerte abrazo, amigazo, qué bonito video, mira, ahí están ahí en... sacando las piñas, niño. Las piñas de agave. No voy a pensar que están vendiendo piñas, piña miel. No, no, no. Piñas de agave. Buenos días sobre el tema. ¿Qué nos dicen?
2: Buenos días.
4: ¿Qué tal, don Peter?
1: Hey.
4: Niño, abuelita.
1: Hola.
4: Charlie, como los tenis.
1: Charlie.
4: Oye, fíjate que sí, más que discriminación, fue una burla.
1: Ok.
4: Y en el contexto histórico, ese tipo de manera de hacer así la seña. O sea, rasgarse los ojos cuando uh-huh. no los tienes rasgados.
1: Ajá.
4: Lo hacían los soldados cuando atrapaban algún soldado asiático. Y se burlaban
1: de ellos. Se burlaban de ellos.
4: Que pues, no la vieron venir. Y por eso los capturaba.
1: Okay.
4: Y acá el Colegio de Ingenieros de Jalisco, antes de que este fulano renunciara, pues ya lo habían botado a la fregada.
1: Ah, ya lo habían sacado.
4: Entonces, pues sí, hay que cuidarse de las redes sociales. Porque en cualquier momento sale uno ahí... como el niño aquella vez que lo fotografiaron en, no me acuerdo dónde dijiste.
1: Ajá.
4: Y también a don Pite, pues ya ves que le dijeron que ya está cascado y no sé qué tanto fue. Ay, saludos.
1: Imagínate que al rato lo sacaron al locutor de la radio porque pues se hizo
5: señas. No digas, niño, tiró los boletos.
1: No los tiró.
2: Sí, la verdad es que tienes que cuidarte mucho el tema de redes sociales y además, ¿dónde lo haces y con quién lo haces? Pues imagínense en ese tema mundialista, donde pues hay mucha gente, hay muchos reflectores, muchos videos, se está transmitiendo en televisión, pues es bien difícil que al rato no te agarren y te anden ahí quemando. Pero bueno, esperemos que esta persona pues recupere su chamba, porque también pues yo creo que no lo hizo con mala intención de ofender. A lo mejor pues a veces dicen, pues no conoces la historia de lo que nos está diciendo, que los agarraban y les hacían esa burla. Pues a lo mejor no, y lo hizo con una forma nada más de, pues de cotorrear, de burlarse, de lo que sea, pero no creo que lo haya hecho para dañar a esta joven. Ya después dijo que iba a reunirse con ella para pedirle una disculpa personalmente, cosa que pues no creo que entienda, porque pues no creo.
1: Va a tener que aprender coreano, abuelita, de aquí a que la vea para decirle en coreano.
2: Muy bien, bueno, pues no se burle, no hay necesidad de burlarse de la gente por una condición física, lo que sea. Usted vaya y actúe siempre con respeto, así esté en un partido, así esté tomado, así esté haciendo lo que usted quiera. Lo importante siempre es respetarnos. Por acá nos dice Herminio Juárez, un saludo para los de mantenimiento de los de Easy de Puerto Vallarta. ¿Cuál es el número de WhatsApp de aquí de Puerto Vallarta? Niño, ¿cuál es?
6: 322-351-6161. Es el WhatsApp de Puerto Vallarta. Nosotros es el 311-150-8068 porque estamos en muchas emisoras y pues para que se concentre aquí. Pero el de Puerto Vallarta es el 322-351-6161. ¡Pausa! No, ya nos vamos. ¿Cómo que pausa? Ya nos vamos. No manches, qué rápido se fue las dos horas.
2: Ya nos vamos.
1: ¡Adiós! ¡Hoy quincena! ¡Ay, ya me la estoy gastando, abuelita! Ya me la estoy ahorita gastando. Nomás acá. La caja registradora de la tarjeta nomás se va a escuchar.
2: Le vamos a descontar todos los insultos, don Peter.
1: No empiezas tú con tus insultos. Ah, ¿de qué? Gracias, público, los queremos. Adiós.
2: Los dejamos en el podcast. Ahí nos puede escuchar. Bye.
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7: 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Son las 10:03. 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
8: Un motociclista perdió la vida la noche de este domingo tras sufrir un accidente sobre la carretera que conecta San Cayetano con el aeropuerto de Tepic, cerca del crucero de Pantanal. De acuerdo con los primeros reportes, el hombre circulaba solo cuando un perro se atravesó en un camino, provocando que perdiera el control de la unidad y derrapara varios metros sobre la avenida. Personas que transitaban por la zona solicitaron apoyo a los servicios de emergencia. Al lugar acudieron elementos de seguridad y paramédicos, quienes confirmaron que el motociclista ya no contaba con signos vitales. Las circulación fue parcialmente cerrada mientras se realizaban las diligencias correspondientes. El diputado local Adán Casas informó que sostuvo un encuentro con integrantes de Transport Night, donde dialogaron sobre el presente y el futuro del transporte en Nayarit. Señaló que fue una reunión basada en el diálogo, el respeto y la conciencia de ideas, destacando la importancia de escuchar a quienes durante décadas han formado parte fundamental del desarrollo del sector transporte en el estado. Casas agradeció la invitación, así como la confianza y el respaldo recibido durante este encuentro, asegurando que estos espacios permiten conocer de cerca las necesidades y retos que enfrenta este gremio. El gobernador Miguel Ángel Navarro Quintero impulsa nuevas obras de infraestructura en distintos municipios de Nayarit, con acciones enfocadas en mejorar los servicios, fortalecer la comunicación entre comunidades y generar mejores condiciones para las familias. Los trabajos se realizaron en Tepic, Ixtlán del Río, Aguacatlán y San Pedro Lagunillas, con proyectos que contemplan mejoras en escuelas y caminos. Además, en la comunidad La Resolana se llevó a cabo la renovación de un nuevo espacio comunitario con una inversión de 2.6 millones de pesos, donde se construye un nuevo salón de usos múltiples con áreas de acceso y bodegas adecuadas para personas con movilidad reducida. Reporto para Noticias por la Radio, Ariana Olvera.
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11: En mi mano posa la primera carta que dice: Maestro, tengo una camioneta que compré cuando vendí mi casa. Quiero decirle que la persona que me vendió la camioneta me dijo que estaba en buenas condiciones, pero yo estaba totalmente atento de qué condiciones tenía esta camioneta. Hoy en día, esta camioneta, siempre que me subo, sale con una descompostura. Y en verdad, le digo que hasta me he quedado sin comer por arreglarla. Y no veo una. La he tratado de vender y nadie me la quiere comprar. Dígame, maestro, ¿qué debo hacer con esta camioneta? Ya que ahora me encuentro sin dinero y sin trabajo. Se despide de usted el chofer. Pues bien, querido amigo, después de retornarle su saludo con el mismo cariño y aprecio, paso a decirle lo siguiente. Usted compró esta camioneta sin darse cuenta que el dueño de ella la estaba vendiendo porque ya no la aguantaba. Esta persona, su mujer de él, le echó una brujería, le echó un maleficio para que él perdiera todo su dinero, porque él andaba con otra mujer y su esposa se dio cuenta. Y como no le daba dinero a su esposa, ella decidió perjudicarle para que él pierda todo. Este señor no aguantaba esta camioneta y decidió venderla. Como usted no conocía esta camioneta, la compró, pero toda la persona alrededor suyo que usted se la ha querido vender sabe que esta camioneta siempre se daña, siempre dejaba botado al anterior dueño que tenía. Usted lamentablemente no supo invertir su dinero, pero no se preocupe, no todo está perdido. 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Verá que en muy poco tiempo su camioneta va a quedar bien. ¿O es que usted no se da cuenta que se le daña, lo deja botado y desde que llega el mecánico únicamente prende, nada más con él verla o ponerle la mano? Y es por lo mismo, querido hermano, esta camioneta tiene un embrujo, tiene una salación que es necesario quitárselo. 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
15: Pero el mejor consejo de todos se lo voy a dar en estos momentos. No todo es brujería, no todo es santerismo, no todo es hechizo, no. Hay problemas médicos que usted tiene que ir con un galeno, tiene que ir con un médico, con un especialista, para que pueda tratar su caso. ¿Cuál es mi consejo? Si usted siente cualquier mal, primero vaya con el médico. Sí, vaya con el médico, que le haga su estudio, que le haga su análisis. Que ahí él le va a decir lo que está sucediendo. Si él le da un tratamiento y se le quita, usted no tiene que estar buscando de curandero, de brujito, de por aquí, de por allá. No, vaya primero con el médico, con el especialista. Yo mismo, yo a veces me siento mal, un dolor de cabeza o algo, déjame ir con el médico. Hay médicos que son muy buenos, vaya con el médico. Ahora, si usted es la persona que ya está cansado de dar vueltas y más vueltas, que ha ido con todo tipo de médico especialista y ninguno le ha podido dar una solución, lleva años sufriendo y nada, entonces ahí sí venga con nosotros.
12: 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Pero no se quede ahí cruzado de brazos diciendo voy hoy o voy mañana. No se quede como aquel que anda buscando trabajo y está tirado en la hamaca diciendo ay, no tengo trabajo, ¿cuándo iré a trabajar? Recuerde que dice ayúdate que yo te ayudaré, busca y encontrará. 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
13: Dice otra pequeña carta, maestro. Le escribe, hombre preocupado por su salud. Ya tengo varios años sufriendo de una enfermedad en la rodilla. No se me ha podido quitar. A veces me duelen los dedos de la mano y una desesperación que se mete de tanta dolencia, tanto problema que existen en mi vida. Ya he visitado 3 personas. He pagado mucho dinero para que me puedan curar porque me han dicho que es brujería. Me han dicho que es daño, pero no me lo pueden quitar. Por favor, ayúdeme. Dígame qué es lo que sucede y si me puedo curar. Bien, querido amigo, después de retornarle su saludo,
15: Con el mismo cariño y aprecio, paso a decirle lo siguiente. Amigo, recuerde que siempre le digo que no todo el que dice yo se sabe, ni todo el que dice yo puedo puede. Una cosa es decir y otra es hacer. Usted ha sido víctima de charlatanes sin vergüenza, de brujitos que dicen saber curar y no saben ni cómo se llaman. Amigo, lo que usted tiene no es brujería, no es daño, no es maldad. Usted fue con el médico, pero usted es una persona terca. El médico le dijo que usted sufría de riuma y que usted necesitaba un tratamiento y usted no lo quiso llevar porque era un poquito caro. Pero usted, para ir con sinvergüenza, para ir con charlatanes, ahí sí usted encuentra dinero, no para curarse. 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O vaya con un médico, vaya con un doctor, con un quiropráctico para que le ayude y así usted se pueda curar, querido amigo. No es brujería lo que usted tiene, es algo natural. 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
15: 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Bien, queridos hermanos, no hay tiempo para más. Mañana estaremos nuevamente con ustedes. Que Dios le bendiga.
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¿Cómo están? ¿Qué tal, gente? ¿Cómo están? Bienvenidos una vez más a Las Pies en Corto. Soy Alexis Ortega, Alexis el Chino Ortega. Como si quiere decirme, ya sé que mi amor no, porque se ilusiona usted o yo y ya alguien va a salir perdiendo. Mi gente, ¿cómo le va el día de hoy? ¡Lunes! Lunes, el bendito o maldito lunes. ¿Cómo le va? ¿Cómo le fue el fin de semana? Comuníquese aquí al WhatsApp 311-847-3006 y número en cabina 311-133-2304. Lunesito de flojera, sí, pero no, se le quitó la flojera al lunes porque el lunes de quincena, people. Por eso se le quitó la flojera al lunes. Fácil y sencillo. Entonces, hoy todo el mundo anda feliz. Salió el solecito, no está lloviendo hasta ahorita, vamos a ver según el pronóstico del tiempo si irá a llover o no, porque ayer decía que sí, al final no llovió, y según lo que dice esta cosa, hoy no llueve. En la semana dice que sí, pero hasta el fin, entonces puede que sea un día a gusto, soleadito, sin tanta bronca. Estamos todavía pues en esta fiesta del fútbol, del balompié internacional, disfrutando de los partidos que han estado ahí pasando en la Copa Mundial de la FIFA 2026. Porque se está poniendo bueno por ahí ese asunto. A lo mejor este fin de semana usted, señor, señora, la pusieron a ver fútbol toda la todo el fin de semana, me imagino, ¿no? Pero desquítese en la semana con las novelas. Desquítese. Pero antes de iniciar este cotorreo, antes de comenzar con todo esto, recordarte y darte los avisos parroquiales de la mejor, porque estamos a una semana. Menos de una semana, no, unos días nada más de saber quién va a ser el mero mero papá asadero de la mejor. Y recuerda que la mejor, Jagger Norteño, los chavalones traen para todos los papás ese paquete de carne asada que usted, señor, se puede ganar. ¿Cómo? 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Pero continuamos, gente, continuamos todavía con esos registros. Entonces, ¿qué espera? A ver, por acá se anda repartiendo la people. El compa Zombie Drive dice: Chino, califica la decoración, sencilla pero lo adorné. Vamos a ver qué le puso al zombie. Ah, no, eso no está sencillo, compa. Le metió producción el compa Zombie Drive. Y déjeme le digo qué traen, porque si usted se sube a ese Drive, vas a ver, nada, nazis. Le metió ganas, miren, en el tablero del carro. Ya ve que mi compa trae pues al zombie ahí bailando, ¿da? Se rifó. Puso un tapetito simulando una cancha de fútbol. Dos porterías, puso las tres mascotas de la Copa Mundial de la FIFA. Puso al Sayu, que es la de México, al Clutch, que es el de Estados Unidos, y Maple, que es el de Canadá. Le puso un balón, le puso una copa y le puso una tarjeta roja, como si fuera el árbitro del zombie. La neta, compa, rifado. La neta, se rifó. Se merece usted un premio. Luego se lo daremos, pero me sorprendió. Creo que hasta ahorita es de las decoraciones más perras que le han salido, ¿eh? La neta. Entonces, si usted un día se sube a un InDriver que trae esa decoración en el tablero, dígale: compa, Zombie InDrive, yo te escuché en la radio y está bien rifado tu adorno. Que se sienta ahorita toda esa fiebre del fútbol. Mira, ahorita está jugando España contra Cabo Verde, segundo tiempo. Van 0-0. España me está sorprendiendo. Ellos han sido campeones del mundo y no han hecho nada. Que por cierto, si usted quiere ver uno de los juegos que van a pasar, mándame mensaje para decirle cómo. Porque ninguna televisora los está pasando. Ya con eso de que tenías que pagar y que no sé qué. Pero bueno, en lo que son peras o manzanas nos acomodamos. Y usted se decide qué quiere escuchar hoy lunes. Aquí al WhatsApp 311-847-36. Vámonos con música, ¿te parece? Vámonos con esto que tenemos listo ya por acá de los Tucanes de Tijuana. Súbele.

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Continuamos con más aquí en Las Pies en Corto a través de la mejor de Tepic 99.3 de FM. 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Continuamos con más por acá. 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Es que yo que llevo pechugón, se me antoja macizo, pero bueno, continuamos con más por acá, dice Chino, yo sé que no es obligación, pero no me gané un boleto de un concierto, un tanque lleno, un pollito. Deja ver qué podemos hacer, compa zombie. Trae pollo, acá están diciendo, dice, debería ser el payadrive. ¿Por qué, compa? El compa zombie drive se rifa y viste chido al zombie, pues. Y ahora le metió Machín Producción, ¿eh? Que se note, que todo mundo ahorita anda con la pasión del fútbol y que no sé qué. Si tú no estás viendo el juego, te ahí está el marcador, siguen 0-0, España quedó verde. Minuto 80 ya, minuto 80 y siguen 0-0. ¿Qué está pasando con España? ¿Qué está pasando, tío, con España? Pero mientras, continuamos con más. Por acá me las pides en corto. Vámonos con esto que tenemos listo de Grupo Firme. Súbele.

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Continuamos con más aquí en Las Piezas en Corto a través de la mejor de Tepic 99.3 de FM. Aquí nomás, gente, número en cabina 311-133-2304 y WhatsApp 311-847-3006. 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Entonces continuamos con más que me las pides en corto. Recordarte también que te registres para el mero mero papá asadero, de foto de papá, número de teléfono y nombre, porque estamos ya unos días de saber quién se va a llevar estos paquetes de carne asada por parte de la mejor Jagger Norteño y los Chavalones. Entonces, ¿qué esperas para registrarte aquí al WhatsApp 311-847-3006? Por acá dice el compa Zombie Drive, dice, complace una rolita, dice, la morrita, si no es mucha molestia. Pues así que digas tú molestia. Tal vez, no es cierto, compa, ahorita te la ponemos. Por acá nos piden también una triple, pero recuerda que las triples van en la segunda hora. Ahorita la vamos a poner. Mientras, hay que poner esta que nos pedía por acá mi compa Zombie Drive, que insisto, si usted se sube a Swing Drive, dígale que se rifó con su decoración ahora del zombie, que lo trae bien adornado. Ahora que estamos todos futboleros, vámonos mientras con esto de Karim León con el Javi. Súbele.

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6: 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Son las 11 con 2 minutos. 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

0: Continuamos con más aquí en Las Pidas en Corto a través de la mejor de Tepic 99.3 de FM. Aquí nomás, gente, aquí nomás ya estamos en la segunda hora. Gracias a los que se quedaron, bienvenidos a los que van llegando. Continuamos con más aquí en Las Pidas en Corto. Número en cabina 311-133-2304 y WhatsApp 311-847-3006. Y déjame te aviso de nuevo los avisos parroquiales de la mejor, porque recuerda que estamos a unos días de saber quién va a ser el mero mero papá asadero. Si usted, señor, no se ha registrado, si usted no ha registrado a su papá, ¿qué espera para hacerlo aquí al WhatsApp 311-847-3006 y pueda llevarse esos paquetes de carne asada por parte de la mejor, Jagger Norteño y los Chavalones? Todo eso aquí en el mero mero papá asadero, bien fácil y bien sencillo. Foto de papá, nombre y número de teléfono, y con eso ya está participando para que usted pueda llevarse esos paquetes de carne asada, porque lo amerita. Ya estamos cerca del mes del padre. Estamos todos con lo de la Copa Mundial de la FIFA 2026. Entonces, pues sí, sí le caería muy, muy, muy, muy bien, yo sé, que una carnita asada. 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Bueno, no, así se empiezan a hablar y llueve bien gacho, pero ahorita está el solecito, ahorita está a gusto el clima en la calle. Bueno, medio húmedo, pero aún así recuerda, si vas a salir a la calle, jálate con tu paraguas, con un impermeable, lo que sea, porque luego llegas todo mojado a tu casa, todo gacho. Y luego la gente anda enferma últimamente, andan todos engripados. Pero bueno, continuamos con más aquí en Las Pidas en Corto. Vamos con una triple que nos pegan por acá, el Copa Francisco nos pidió una triple. Dice, una triple aprovechando San José de Mesillas, ahora adictiva. Ahí te va, compa, como anda bien informado mi compa Francisco, hasta de los cambios de nombre, ¿verdad? Vámonos entonces, nos pega por acá una triple de adictiva. Y pues vamos a ponerla, pues porque es lunes, para empezar bien la semana. Y la quincena, gente, porque es quincena. Acuérdese lo importante del día, ¿qué es eso? Vámonos con esta triple por acá. 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

Continuamos con más aquí, me las pillas en corto a través de la mejor de Tepic 99.3 de FM. Ahí quedó, compa, ahí quedó la triple. ¿Qué dice? Qué feo la cantan. Cuando estaba Claudio Alcaraz y el pelón, esas canciones sonaban chido. Bueno, pues es que si siempre pasa. Siempre pasan ese tipo de bandillas que luego cambian a los... No te oí nada, señorita. ¿Qué se le ofrece, oiga? Dígalo al aire, dígalo. Ah, no sé con quién sea, la verdad. Pero ahorita vemos, ahorita vemos. Permítame tantito, me puede esperar allá afuera. Gracias, qué amable. Continuamos con más aquí en las pies en corto a través de la mejor de Tepic 99.3 de FM. Por acá se anda registrando la gente todavía para el mero mero papasadero por parte de la mejor, Jagger Norteño y los Chavalones. Porque recuerde que estamos a días de saber quién va a ser el papá, los papás que se lleven esos paquetes de carne asada. Pues para que se arme la carnita, ahorita que estamos con lo de la Copa Mundial de la FIFA 2026, se va a poner bueno el cotorreo. Entonces, mientras, ¿qué te parece si vamos con más musiquita? Ahorita continuamos con más aquí en las piezas en corto. Vámonos con esto de los dos de Tamaulipas. Súbele.

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0: Continuamos con más aquí en Las Pies en Corto a través de la mejor de Tepic 99.3 de FM. Aquí nomás, gente, número en cabina 311-133-2304 y WhatsApp 311-847-3006. Y ya no me encuentro solo en la cabina, no solo las voces de mi cabeza. 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
0: 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Mientras, continuamos con más música, vamos con esto de Cristian Nodal, súbele.

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0: Continuamos con más aquí en Me Las Pides en Corto a través de la mejor de Tepic 99.3 de FM. Aquí nomás, gente, aquí nomás estoy yo para irme. Sí, ya me voy, ya suficiente del chino. Vámonos ya a seguirle, a iniciar la semana como debe ser. 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Ya estamos a días de saber quién va a ser el mero mero papá asadero. Me voy, no sin antes recordarte que nos sigas en todas nuestras redes sociales como La Mejor de Tepic, por ahí en Facebook, Instagram y TikTok. Ahí me encuentras en Facebook, Instagram y TikTok como Alexis Ortega, para que vayas, tires un follow. Te dejo con más de la programación de La Mejor. Un momento más llega La Gamiña al Aire, más tarde El Costeño con ¿Qué Pasó?, Rafael Anda con El Baúl de La Mejor, Márquele Pariente, La Diva de México, El Panda Show, y recuerda que también estamos de estreno con Amigos Sin Derecho, Sin Bar y Sin Derecho, un programa de MBS con Jesse Cervantes, Carlos Aguilar el Zar, Faitelson, Memo Schutz, Fair Guy y La Rosa Concha, porque te traen todo este show, todo este cotorreo que a todos nos gusta ahorita de la Copa Mundial de la FIFA 2026. Me voy, que tengas un excelente día y un excelente inicio de semana. Adiós.
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2: 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Son las 12 en punto.
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7: Ante el incremento del riesgo de dengue durante la temporada de lluvias, especialistas del IMSS en Nayarit exhortan a la población a eliminar criaderos de mosquito en sus casas, además de acudir de inmediato a una unidad médica ante cualquier síntoma para evitar complicaciones. Habla Jesús Gómez, epidemiólogo del IMSS en Nayarit.
8: Nayarit es una zona endémica. Es decir, tenemos dengue prácticamente todos los meses del año y se incrementa la incidencia de esta enfermedad, pues obviamente durante la temporada de lluvias, ya que hay una proliferación del mosquito Aedes aegypti, que es el que transmite esta enfermedad. En ese sentido, pues invita a toda la población a que descacharricemos lo que son nuestros patios para evitar la acumulación de agua limpia, que es donde se reproduce este mosquito, y en ese sentido pues disminuir el número de casos en Nayarit. El IMSS está listo en primer nivel y en segundo nivel para atender los casos de dengue, y sobre todo aquí aprovecho para invitar a la población que tenga seguro o sin seguro social, pues se acude a su unidad médica más cercana en caso de que tenga síntomas de dengue, ya que esta enfermedad se puede complicar de manera rápida y tener desenlaces fatales.
7: Fiebre alta, dolor de cabeza, molestia detrás de los ojos y dolor muscular son algunos de los principales síntomas del dengue. Especialistas advierten que la enfermedad puede agravarse a partir del cuarto al quinto día, por lo que se recomienda acudir de inmediato al médico y evitar automedicarse.
8: Bueno, principalmente el dengue es una enfermedad viral. Este se transmite después de la picadura del mosquito y suelen presentar los pacientes fiebre de hasta 40 grados centígrados. Hay un dolor de cabeza de predominio frontal. Hay también dolor en la parte de los ojos o en la parte detrás de los ojos, que decimos dolor retroocular, y bueno, dolor de articulaciones y de los músculos. Esos son los síntomas clásicos del dengue. En la fase inicial se van a presentar entre los primeros 3 y 5 días aproximadamente. Clasificamos la enfermedad como dengue no grave, y dengue grave y dengue con signos de alarma. Lo que anteriormente decíamos como dengue clásico y dengue hemorrágico. Y bien, se pueden complicar durante el cuarto o quinto día de avanzada la enfermedad debido a un descenso en las plaquetas, que pueden complicar el cuadro clínico. Es importante estar atendido de manera inicial y seguir las indicaciones de los médicos para evitar las complicaciones de esta enfermedad, que algunas de ellas pueden ser hemorragias en algunas partes del cuerpo.
7: Reportó para Noticias por la Radio, Ariana Olvera.
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1: Las 12 con 11 minutos exactamente, señoras y señores. La Gamiño está al aire con todos ustedes. Oigan, arrancando semana, lunes 15 ya de junio. Ya son las 12 con 11 minutos exactamente aquí en la capital nayarita. Espero que usted se encuentre bastante, bastante bien. Gracias por estarme acompañando en este día, iniciando la semana aquí con todos ustedes. Espero que se queden conmigo en estas dos horas aquí a través de la mejor 99.3 FM. Recuerda nuestro número de WhatsApp 311-847-3006, 311-847-3006, para que te comuniques conmigo directamente. Yo recibo tus mensajes de WhatsApp y por acá echamos el chisme. Claro que sí, si quieres escuchar alguna canción en especial, ya sabes, también ando de buenas, así que te puedo complacer con la canción que tú quieras escuchar el día de hoy. Así que rápido, repórtense conmigo, 311-847-3006, ya lo sabe. Ya se anda poniendo el clima ahí medio, el cielo medio nublado, ya como que se siente muy sofocado. Sales a la calle y se siente bastante sofocado, entonces como que ya luego de repente nomás se suelta el tormentón a todo lo que da cuando se siente así el clima. Fíjese que yo estaba pensando que anteriormente las lluvias fuertes se soltaban después del día de San Juan, ¿no? Anteriormente, otros años, pero ahora como que, o sea, sí llovía antes, pero no los tormentones que han caído últimamente aquí en la capital nayarita. Era como que una lluviecilla ahí leve y ya el día de San Juan ya era cuando se soltaba la tormenta fuerte, y ahora sí que ya era como que ahora, ya a partir de ahí ya empezaba la temporada de lluvias. Pero ahora no, ahora se adelantó, ahora ha estado lloviendo ya fuertecito. Entonces el día de San Juan, a ver cómo va, a ver cómo nos va con la tormenta, porque ese día seguro, seguro llueve. Ya es como una tradición, ya es la tradición de que tiene que llover día de San Juan. Que por cierto, ¿cuándo es el día de San Juan? 24 de junio, ya casi. 24 de junio es el día de San Juan. Entonces, ¿qué tanto falta para que ya caiga otro de los tormentones que ya hemos estado viviendo aquí en la capital nayarita? Pero bueno, estamos arrancando estas dos horas. Quédate conmigo, son las 12 con 14 minutos. 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Y también teléfono de WhatsApp, mándame tu registro, 311-847-3006. 12 con 15 minutos, arrancamos. Esto es Majo Aguilar, que te vaya bien.

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19: Las 12 ya con 29 minutos, 12 con 29 aquí a través de la mejor 99.3 FM en la capital nayarita. Hoy lunes iniciando semana y ya de pronto ya se nos pasa estos días rapidísimo y cuando menos lo piense ya le voy a estar diciendo mitad de semana y luego ya fin de semana nos escuchamos hasta el lunes. O sea, así de rápido se nos pasa el tiempo. Oigan, estoy transmitiendo totalmente en vivo a través de TikTok, síganme en redes sociales, Montserrat Gamiño, si me puede encontrar. Dice saludos hasta Hermosillo, Sonora, que nos están viendo acá a través del en vivo que estoy haciendo en TikTok. Me están pidiendo algunas canciones que fíjense que son bastante buenas. Me pidieron una de los Tucanes de Tijuana, la de Amor Platónico. Me decían Amor Prohibido, pero no tienen los Tucanes una de Amor Prohibido. Según yo, es Amor Platónico. Así que vamos a escucharla y luego me piden los Tucanes de Tijuana. ¿Cómo saben que me gusta, pues? 12 con 29 minutos. Continuamos aquí en La Mejor.

12:33, 12:33, continuamos con más aquí a través de la mejor 99.3 FM, saludando a toda la gente que nos manda mensajito a través de nuestro número de WhatsApp, 311-847-3006, dice por acá, Carlos Francisco Sandoval, yo no veo ningún en vivo, pues amigo, no te has conectado acá en TikTok, sígueme en redes sociales. Montserrat Gamiño, así, búscame en TikTok, ahorita estoy transmitiendo totalmente en vivo para que ahí echemos el chal también. Ahorita te voy a registrar porque recuerda que tenemos la promo del mero mero papá asadero y lo único que tienes que hacer pues es mandarme tu nombre completo si ya eres papá o si quieres registrar a tu papá para que se gane un kit completo para hacer la carnita asada. Mándame su nombre completo y su número de teléfono al 311-847-3006. Recuerda que este jueves ya vamos a sacar a los papás ganadores. Se van 5 kits para el mero mero papá asadero. 12:33, nos vamos con esto de Los Ángeles Azules y Ricky Martin. Ay, Dios santo, qué buen ritmazo, ¿eh? Esto se titula Vuelve.

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1: De vuelta con todos ustedes, 37 minutos después de las 12 del mediodía. Dicen por acá en TikTok que han conocido mujeres de Tepic y que están bien guapas. Pues claro, pura belleza aquí en Nayarit, desde la comida, la gastronomía que tenemos bastante buena, las mujeres guapísimas, la gente amable, buena onda, sencillos, no, fiesteros, eso claro que por supuesto nos apuntamos solos a la fiesta. Por acá vámonos con una canción que nos están pidiendo, dice, nos están pidiendo también unas de Conjunto Primavera, ahorita vamos a ponerles. Saludos a toda la gente que se está conectando. Vámonos con esto de la arrolladora Banda Limón de René Camacho. Esto es La Otra Cara de la Moneda. Ay, Dios. Esta canción como que desde que inicia ya dice, ¿sabes qué? Échame un trago directo, por favor. 12 con 38 minutos.

12:42, continuamos con más aquí a través de la mejor 99.3 de FM en este lunes 15 de junio. ¡Oigan, 15! ¡Ya es quincena! ¡Qué felicidad! Ya va a llegar la billetiza el día de hoy. ¡Qué bárbaros! Ya vamos a traer billeticos. ¡Qué felicidad! ¿A cuántos ya le pagaron? ¿A cuántos ya les llegó la billetiza? A muchos les llegó desde el fin de semana, a otros más les llega el día de hoy. Cuénteme usted si ya trae billetes o ya se los gastó. Mándeme mensajito 311-847-3006, teléfono de WhatsApp aquí en cabina. Ah, mira, ya me mandaron saludos desde Puebla. Ay, me están viendo por acá, ¿verdad? En el TikTok. Dice, ¿me puedes anotar para el Día del Padre? Jorge Ramírez Pérez. Ahorita te voy a anotar, Jorge, con muchísimo gusto para que participes. Para el mero, mero papá asadero. ¿Quién quita y sales ganador? Oigan, les estaba diciendo acá en TikTok que hay una canción que me gusta mucho del grupo Laberinto. Y yo juraba y perjuraba que esta canción ya tenía años que había salido. La de Mi Potra. Esa canción no sé por qué, pero siento que ya tenía muchísimos años que había salido. Yo creo que sentía que era de los primeros éxitos de Grupo Laberinto, pero resulta que no. Salió en el 2019 y esta canción algo tiene que me encanta. Entonces, vamos a escucharla. Son ya las 12:44. Esto suena aquí en La Mejor.

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1: De vuelta con todos ustedes, 12 ya con 47 minutos. Continuamos con más aquí a través de la mejor 99.3 FM. Acabamos de escuchar esta canción de Grupo Laberinto, Mi Potra, que yo no hallaba ni cómo se llamaba la canción, pero a fuerza quería ponerla, ¿eh? Ya tenía mucho tiempo que no la escuchaba. Por acá dice... Buenas tardes, Monserrat, un saludo. Yo ya me gasté mi quincena. ¡Ay, amigo! ¡Qué bárbaro! Dice, ¿podrías inscribir a mi papá Guillermo San Juan Dueñas, el mero, mero papá asadero? Saludos al equipo de La Mejor. Muchas gracias, ahorita lo voy a inscribir, como en la escuela. Lo vamos a poner acá en la lista para que quede registrado y que pueda participar para llevarse... El mero, mero papá asadero. Por acá dice otro mensajito. Hola, Monse, le puedes mandar saludos a los del Taller Puma, mis amigos. Ay, mis amiguitos, ya no había recibido ya mensaje de ustedes, ¿eh? Del Taller del Puma, de parte del guapo. Dile que los extraño. Por cierto, el taller que está enfrente de... No voy a decir nombres. Dice que van a inaugurar el sábado para que nos saludes. ¡Ándale! Hoy voy a ir a grabar. Por ahí les voy a echar el grito. Hoy voy a andar grabando por allá en la tardecita, así que a ver si los veo. Dice por acá otro mensajito que si lo registro a Guillermo Acevedo Morales, ahorita lo voy a registrar, claro que sí, con muchísimo gusto. Y saludos a toda la gente que sigue conectada conmigo aquí a través de TikTok, sígueme en redes sociales, Monserrat Gamiño, estoy transmitiendo totalmente en vivo en TikTok, así que también por allá echamos el chismecito y si quieren canciones también. Dice, pensé que ibas a dejar esa canción... Ya se iba a chillar. Oigan, ¿hace falta una canción para así como de dolorcito el día de hoy? ¿O nos ponemos así como motivadores? ¿Qué les parece? ¿Cuál canción quieren? Vámonos con algo que tengo por acá de los Dareyes. Tengo una de los Dareyes de la Sierra y Grupo Frontera. Así que vamos a dejar esta. Saludos para el Día del Padre, por acá dicen. Vámonos con esto de los Dareyes de la Sierra y Grupo Frontera. Esto se titula Mi Droga.

De vuelta con todos ustedes, ya 12:52 y seguramente usted ya está pensando qué es lo que va a comer el día de hoy. 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Pues, ¿qué cree? 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Entonces hoy descanse, hoy le damos el día, es lunes, se vale. 12:53, continuamos con más música. Nos vamos con esto de Julián Álvarez y su norteño banda. Esto es Cero Empatía.

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4: Ya es la 1:04 exactamente aquí en la capital nayarita, lunes 15 de junio, ya es quincenita, así que revisa tu cuenta de banco porque seguramente ya cayó la billetiza que nos vas a invitar a todos los que estamos aquí conectados en vivo en TikTok, que nos invite porque ya es quincena. 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Mándame todos sus datos. Oigan, sigo yo por acá con algunas peticiones de algunas canciones que me están diciendo. Y vámonos con esta canción bastante buena. Me están pidiendo puras canciones que se antojan como para el viernes, oiga. Como para agarrar la pachanga shanga el viernes y no el lunes que arrancamos la semana. Pero también sirve de motivación. Sirve de motivación para este lunesito. Decir, bueno, le vamos a echar ganas a la semana de trabajo para el viernes agarrar la fiestica. ¿O no? Así son las nayaritas, no me dejarán mentir. 1:06, vámonos con esto de los Tigres del Norte. Y esto se titula... ¡Ay, Dios! La Mesa del Rincón.

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1: De vuelta con todos ustedes, 18 minutos después de la una de la tarde. Después de la una de la tarde, continuamos con más aquí a través de la mejor 99.3 de FM. Y nos están pidiendo por acá una cancioncita que, por supuesto, los vamos a complacer con muchísimo gusto. Es una canción de Julián Álvarez y su norteño anda. Nos pedían otra que no la teníamos, pero les buscamos esta que sí la tenemos, ¿ok? Así que vámonos con esto, que se titula Ojos Verdes. ¡Ay, Dios santo, qué belleza! En este lunesito suena aquí la mejor.

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1: De vuelta con todos ustedes, 1:22, la 1:22, continuamos con más aquí a través de la mejor 99.3 de FM y quiero que pongas muchísima atención porque ya sabes que las lluvias han estado tremendas aquí en la capital nayarita y recuerda que aquí en Tepic y Jalisco llegó el momento de que tú renueves, de que protejas y de que le des nueva vida a tus espacios con prisa. 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Y continuamos con más. Recuerda nuestro número de WhatsApp en cabina 311-847-3006. 311-847-3006. Ya es la 1:24. Vámonos con más música. Llega Ricardo Montaner junto con Edén Muñoz. Esta canción bastante buena. Ahora sí que se están poniendo de acuerdo y nos hacen recordar aquellos viejos tiempos donde salían todas estas canciones. Pero ahora ya es como un refresh. Se renuevan y nos hacen sentir otra vez esas maripositas, esos recuerdos y demás. Así que llega con nosotros Ricardo Montaner, Edén Muñoz, para que seas feliz. Esta rolita bastante, bastante buena.

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36 minutos después de la una de la tarde. Continuamos con más aquí a través de la mejor 99.3 de FM. En este lunes 15, quincenita ya. Iniciando semana, por supuesto, con muy buena actitud aquí a través de la mejor 99.3 FM. Recuerda que tenemos abierto el registro para que tú puedas participar y llevarte el paquete de el mero mero papá asadero, que lleva carne, chorizo, queso, tortillas, carbón. Bueno, todo lo que tú necesitas para armar esa carnita asada de parte de la mejor 99.3 FM y, por supuesto, Jagger Norteño, que son patrocinadores con nosotros. 1:37, sigo recibiendo mensajes por acá. Además de mensajes en cabina, también mensajes a través de la gente que está conectada conmigo en TikTok y que se ha quedado durante este en vivo que hemos tenido el día de hoy. Saluditos para Dulce, que desde el otro día me estaba ahí mandando mensajitos y toda la cosa y que quería conocerme. Saludos, Dulce. Eres una hermosa, preciosa. Cuando nos veamos, nos vamos a tomar la fotito, ¿sale? Así que gracias por estarme viendo a través de redes sociales y sintonizarme también aquí a través de la mejor 99.3 FM. Vámonos con más música. Por acá me pedían algo de Grupo Firme. Esto es El Final del Día. Al Final del Día. Vámonos con esto ya 38 minutos después de la una.

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0: Ya es la 1:45 minutos, 1:45 y le piqué y me equivoqué, oiga, era esa canción la que tenía, pero bueno, error de dedo. Oiga, ya es momento de despedirme, gracias por haberme sintonizado en estas dos horas aquí a través de la mejor 99.3 FM, gracias por haberse quedado conmigo hasta el final de nuestra historia aquí en estas dos horas. En la mejor 99.3. Recuerda que todavía sigue el registro para que tú sigas participando. Ya llega más adelante Rafael Landa y el Costeño a seguir entreteniéndolos a todos ustedes y a seguir poniéndolos de buenas. Por acá dice, de nada, el placer es tuyo. ¡Oilo! ¡Oilo! Dice por acá, hola, buenas tardes, para apuntar a Juan Enrique Cano Sánchez, mi esposo. Claro que sí, hermosa, ahorita lo vamos a registrar con muchísimo gusto para que se lleve la carnita rica, para que celebren como se debe el Día del Padre. Gracias a todos ustedes por haberme sintonizado. Mañana los espero aquí en punto de las 12 del mediodía, aquí a través de la mejor 99.3 FM. Gracias a quienes se quedaron conmigo a través de TikTok, que se quedaron conmigo hasta el final. A través de esta transmisión en vivo, síganme en redes sociales, Montserrat Gamiño. Así me pueden encontrar en todas mis redes sociales. Y por supuesto, sigan las redes de La Mejor Tepic, así también nos puede encontrar. Una con 47 minutos. Yo ya me despido, los dejo con eso de calibre 50 y nos escuchamos. Hasta mañana. Adiós.
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4: 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Son las 2 con un minuto.
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6: La senadora Yasmín Bugarín pidió licencia para separarse de su cargo en la Cámara Alta, con efecto a partir del miércoles 17 de junio. Su suplente, Angélica Montes, asumirá la curul a partir de esa fecha. La decisión responde a su intención de participar en el proceso interno de la coalición Morena, Partido Verde y PT para designar al o la defensora de la 4T en Nayarit, que es uno de los estados donde los tres partidos irán en conjunto para el proceso electoral 2027. Bugarín señaló que deja el cargo con la satisfacción de haber cumplido con su labor, destacando el respaldo a la declaratoria como derecho constitucional de los programas sociales impulsados por el gobierno federal. 2 jóvenes resultaron lesionados la mañana de este lunes luego de que la unidad en la que viajaban volcara sobre el libramiento carretero de Tepic. El accidente ocurrió a la altura del kilómetro 2+800, donde presuntamente una falla mecánica provocó que el conductor perdiera el control, impactándose contra una luminaria y terminando volcado a un costado de la ciclovía. Ambos lograron salir por sus propios medios y fueron atendidos por paramédicos. El gobernador de Nayarit, el doctor Miguel Ángel Navarro, encabezó una nueva sesión de la Mesa Estatal de Construcción de la Paz y Seguridad, donde se revisaron avances, incidencias y estrategias para fortalecer la seguridad de la entidad. Durante el encuentro destacó la importancia de mantener la coordinación entre los 3 órdenes de gobierno para brindar una respuesta oportuna y continuar trabajando por la tranquilidad de las familias nayaritas. Este martes 16 de junio, la gira La Atiendo en tu Colonia llegará a Villas del Roble en La Cantera, con servicios y apoyos para las familias nayaritas. La jornada iniciará a partir de las 9 de la mañana en la calle Clavel y Avenida Magnolia, donde se ofrecerán distintas atenciones enfocadas en el bienestar de la comunidad. Reportó para Noticias por la Radio, Ariana Olvera.
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0: 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Bueno, eso dice el vato. 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

0: buenas, buenas las tengan y mejor las pasen, ahorita ahí viene el agua, ahí viene el agua. Válete, ya estamos aquí con esto que se llama ¿Qué pasó? En el 99.3 de FM. Ya para que se vayan conectando, para que se vayan reportando para acá, para la cabina, 311-847-3006, es el número de WhatsApp. ¿Dónde anda la banda? ¡Hoy nomás, hoy nomás!
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0: Vale, ya, ya vieron los partidos. Vamos, el jueves. ¿Cómo han visto los partidos? Digo, ¿cómo los han visto los que no tienen, dónde verlo, ¿verdad? Que no, ya ves que íbamos a veces a la cantina de don Juanito y pues, pues ahora no se puede. Don Juanito no lo puede pasar.
2: Tremendo Poncho.
0: ¿Dónde sí lo están pasando, vale? Nomás que nos dijeron, mira, chitón, nomás no diga nada. Aquí lo vamos a pasar todo, nomás. ¿Verdad? No, vale, no vaya a ser. Y pues uno, mira, se queda callado. Yo les dijera, pero pues... Vamos a saber dónde van a pasarlos. Algún lugarcito por ahí. Un rinconcito. Ya repórtese para acá, para la cabina. ¿Dónde andan? A ver, ahorita que llueva, me platican cómo les fue con lo llovido. La raza que sepa, dónde anda la perra, vale. Hace mucho que no sabemos nada de ella. Hace mucho que no se reporta qué pasaría, vale, con la perra. ¿Dónde anda? ¿Dónde andará robando al pueblo?

0: ¡Hola! ¡Eso! ¡Eso! ¡Hoy nomás! ¡Vale, qué bonita! ¡Qué! ¡No! ¡Qué tan buenas las rolas que traemos ahora!
1: ¡Le acabaron los gustos a la joven!
0: ¡Ay, válete! ¿Contra quién va, este? ¿Contra los coreanos, edad? Pues vale, ya ni sabemos, este, a ver si no nos meten, este, nos hacen, este, ¿cómo se dice? Gato por liebre. Vale, todos se parecen. ¿Qué tal que entre los coreanos lleguen unos, unos japoneses, unos chinos? Pues no, vale, pues ahí se confunden, neta, ni sabemos, porque, qué buen partido dieron ayer los japoneses, vale. A ver si no nos dan gato por liebre. Que metan algunos japoneses para acá, vale. Porque el jueves, mira, lo que no saben es que ahorita lo estamos confiando a los ¿cómo se llaman? A los coreanos, ¿verdad? En la inauguración, vale, ¿no? Que los pasearon para allá y para acá y que coreanos hermanos y que van a ver el chile que van a comer los coreanos, van a ver, ahorita están confiados, felices, y no, es que México sí nos quieren, allá. Lo estamos preparando como el que, vale, como el que consiente al guajolote todo desde octubre. Maicito de comer, ándele, ahí le va mi guajolotito. No, el guajolote se pone feliz, así como, dice, ay, que cómo me quieren en esta casa, cómo me consienten, puro maicito me dan. Y pues vale, no saben la que les espera para diciembre los guajolotes. Ah, sí, están los coreanos, ahorita era puro maicito, y el jueves, pa' dentro de 8 días van a ver.
1: Para Tres Ríos.

0: sabido dónde está.
1: Mira, vale, nos llegó un mensaje acá, dice, ay, qué bonita, qué hermosa voz tienes. No, pues yo lo sé, te... Pues así nos las gastamos aquí. ¿Cómo que no es para mí ese mensaje? A mí me llegó y es para mí. Ah, que lo mandaron a 1:30. Pues no sé, pero aquí, aquí me llegó y es para mí. Pues sí, ¿no? Acá están mandando saludos de Vale, dice, salúdeme al viejo, Gregorín. Ahí está, Vale, dice, ánimo costeño, salúdeme al viejo gorrón, al Gregorín, que anda, anda en la ruta, allá anda chambeando, allá por la puente de San Cayetano, de parte de la cuadrilla, Vale, ¿de quién? Ah, la cuadrilla de los Cherries, allá, desde donde venden pollos, desde allá le mando los saludes, quieren rolita, Vale, ojalá y tuviéramos complacencias, y si se la poníamos, así, cómo no, si tuviéramos, complacencias, ¿ah? ¡Hoy nomás! Acá nos están diciendo, Vale, ¿no viste el reportaje coreano? Donde decían que los mexicanos éramos bien a toda madre. Pues Vale, así semos. A toda madre con los coreanos. Dije, el reportaje salió, Vale, la raza de aquí de México diciendo que Corea iba a probar el chile nacional. Pues sí, vas a ver, ahorita... Puro maicito le estamos dando a los coreanos. Espérate para el jueves. Van a venir confiados.
0: Son tan hermosas con...
1: Puro chile nacional van a comer los coreanos, Vale. Vas a ver. Hay que dejarlos que se confíen poquito nomás. ¡Vámonos! Échale música, échale una rolita, una buena. Ahí va con mi compa Vale, mira.

2GT, las 2 de la tarde con 21. Acá nos están llegando mensajes de Costeño. Los jugadores GT, esos GT de allá de los que van a venir, los coreanos, dice, son como ninjas karatecas. Dice, a ver si nos ponen una chiquete. ¡Oh, vale! Mira, yo sabía que los karatecas y los ninjas son de allá de China, se me hace, ¿ah? Porque los coreanos que conocemos andan maquillados todos. Parece cara de niña, así maquilladitos y pues si así van a venir, se me hace que de karatecas no van a tener mucho, ¿vale? Hey, es que te digo que los confundimos, todos se parecen, todos igualitos, nomás que esos bien maquilladitos y ya, ¿verdad?

más, qué buena rola. Repórtese para acá para la cabina. 311-847-3006. Oh, tenemos buena gente. A ver, oh, ahí le va. A ver, ¿cuál rolita vas a ponerle?

les pasa mucho a los taxistas que trabajan de noche esto. Sí, que seguido les pasa. Me han contado, sí, cierto. Ah, que los de aplicación también. Pues vale, es que le dan para liberamiento a la noche a ver qué agarran. Pues cómo no.

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palete, acá están llegando mensajes. No, pues ya estamos acá otra vez. Están llegando mensajes de la raza. Dice, costeño, ¿cómo andas de lo llovido? No, pues acá no ha llovido nada. Andamos bien, no, nomás una agüita así, una agüita leve, pero no ha llovido. Entonces, todo bien, todo bien.

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Más vale la raza que te... ¿Dónde están viendo los partidos? Cuéntenos, para saber, ¿vale? Porque ahorita la pura lloradera. Cuando el Cristian Castro andaba anunciando que andaba en tanguita. O en bata, o... Que andaba anunciando, y la contraten ahorita que está barato, de una vez, porque luego va a subir la raza. Decía, está loco este vale. Al rato van a poner promociones y la agarramos. No, ¿para qué tanta prisa? Ahorita no lo. No, luego. Y ahí salía el Cristian Castro, vale, en tanguita acá, le estaban dando masajitos y todo. Ah, no me gusta hacer nada. Yo soy feliz no haciendo nada. Y pues nada, vale, que la raza no contrataba. Y ahorita. ¿Qué quieres agarrar un paquetito de esos? Pues es un paquetón el que van a agarrar. ¿Verdad? No va a ser cualquier paquete. Mira, acá dice mi compa Pancho, pues a ti, porque pues hay algo ahí turbio contigo, con el chino. Pero mi compa Pancho dice, no, a mí el chino ya me pasó un link para ver todos los partidos sin pagar. Así dice el Pancho. Pero pues ustedes, porque hay algo ahí, hay amoríos, hay querencia, ¿verdad? Pero pues uno, ¿cómo nos vamos a enterar nosotros? Mira, esta rolita, vale. Ahí le mandamos saludos a todos los amigos del Pájaro Caído. Ahí de la banca del Pájaro Caído le mandamos saludos. Oye, vale, allá a la raza de ¿cómo se llama allá? Pa la labor. Allá donde... Allá en la labor tienen la que se perdió aquí, vale. La banca que se perdió aquí en la plaza. La de los viejitos esos que... Y la que estaba... ¿O cuál era? La que estaba enfrente de la hermana Agua. Pues dijeron, ya no sirve. Ya no se va a ocupar la banca esa. Se la llevaron allá a la labor. Y allá está. Si usted anda buscando la banca del Pájaro Caído, allá está. Puro viejito ya que no, que rabo verde ni nada. Ojo alegre nomás, pero ya de rabito verde ya no tiene nada, vale, los que se sientan ahí. Pues ahí les va esta rulita, mira.

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1: No, pues ya nomás faltan 15, nomás 15 para que sean las 3. La banda que se está reportando. A ver, vamos a checar esto, es que ya viste que andamos en modo mundial. A ver cómo es. Ah, mira, el Tacibar con cancha de ahí en el peluchito. Ahí donde va el peluchito, vale, le pusieron una cancha de fútbol. Ahí era una huila, ahí están los monitos, vale, hasta monitos le puso de acá de fútbol, le puso a ver, ¿cuál es el primero? Le puso en la portería de México, vale, a los Jaguares de Chiapas, uno de Jaguares de Chiapas le puso ahí, y luego, en la media, ¿a quién le puso, a quién es? El Santos, un jugador del Santos, ahí de los panzas verdes. Y luego le puso, tiene cuernos ese, tiene que ser de las Chivas, de las Chivas, en la otra media. Y allá en la otra portería le puso una huila. Un águila, por lo mismo, un águila, una huila, algo así, de la América. Ahí está mi compa. Pero ustedes no pueden ver el video. Yo nomás les dije, vale, porque no pueden verlo. Pobrecitos de ustedes. Vale, ahorita lo que sí pueden ver. ¿Quieren ver? Mira, vale, quiere ver que no se te moje por dentro la casa. ¿Quieres cuidarla bien? 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Allá le mandamos saludos al Armandillo, que anda más crudo que. Vale. Pero ayer lo hayan visto al Armandillo, vale. Mira, ya sabíamos que iba a manejar así. Ayer el Armandillo, vale. Le decían, ya no chupes tanto. ¿Quieres chupar? Cómprate unos huesitos, hay unos buchis. ¿Verdad? No, el Armandillo, bueno salió para chupar. Bueno para la chupadera. Iba, mira. Que con su compa. Iba y se la chupaba ahí al compa. Luego iba con su compadre y otra chupada al compadre. A todo, vale, decía, a ver, dame un traguito de lo que traes, a ver. Y a ver, ¿tú qué traes? A ver, dame de traguito en traguito, de chupadita en chupadita, de aquí para allá, de allá para acá. No, pues ahora amaneció malo. Malo, amaneció crudo. Lo que le sigue, vale, lo que le sigue el Armandillo. Bueno, más, ponle música. Suéltala.
2: ¡Viene! ¡Eso! ¡Arriba! 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
1: Hoy el Chuy Lizárraga con mariachi.

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1: ¡Ole! Será lo que digan, lo que quieran, pero este, como que al Chuy Lizarra le faltó un tamborazo, ¿vale? Como que le faltó unas trompetas, como que le faltó poquito, ¿verdad? Poquito para que sonara bien, más mejor. Vale, acuérdense que para el jueves, allá en Gascar, al 2-1 los puntos. Vale, cada que juegue México, ojalá y juegue, que llegue hasta la final, ¿vale? Para que sean muchos días de 2-1. Pero mira, en Gascar hay que cargar combustible porque los puntos están al 2-1. Aproveche, el jueves hay que cargar, hay que llenar el tanque. El juevesito a llenar el tanque, ¿vale? Porque los puntos son el doble. 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Ahí mero es. Ahí es donde le dan puntos al doble. ¡Vámonos! ¡Mañana venemos!

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0: Hola, hola, hola, hola. ¿Qué tal? Buenas tardes. Bienvenidos. Estamos iniciando labores en este lunes. Inicio de semana laboral, 15 de junio del año 2026. ¿Ya, verdad? Sí. Acá, fíjese que hoy tenemos un programa romántico, casi todos. No, pero hoy nos vamos a ir con la música romántica, la primer media hora, la primera parte del programa antes de irnos al bloque de publicidad. Tendremos música de los gruperos de los años 70 y partes de los 80. Ya escuchamos a Los Ángeles Negros, una agrupación formada en Chile a principios, a finales de los 60, ¿no? Sí. Después radicando aquí, su fundador radicó en nuestro país durante muchos años y creo que aquí murió en nuestro país. Pero bueno, hablando de muertes, el pasado mes de mayo, que fue el 27 o algo así de mayo, se anunció, informaron sobre el fallecimiento de Hilde ¿qué? Lara, sí, Hilde Lara, quien fuera vocalista del grupo Indio, tras una lucha fuerte contra el cáncer, el pasado mes de mayo, pues perdió la batalla a los 73 años y murió. Hilde Lara, vocalista de grupo Indio. Y con él nos vamos, ¿no? Con música de grupo Indio. Mira, es más, nada más para recordar.
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1: Oye, en ese momento son 3 de la tarde con 21 minutos. Él es José María Napoleón. La canción se llama Eres. Estás en el baúl de la mejor a través del 99.3 de FM.

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1: Porque en ese momento son 3 de la tarde con 24 minutos. Ellos son los Babies. La canción se llama ¿Por qué? A través del baúl de la mejor.

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Oiga, en ese momento son 3 de la tarde con 39 minutos ya, 3 de la tarde con 39. Escuchamos a los Reno. Oh, pues esos cuates, yo creo que desde los 50 ya tocaban, ¿verdad? En los 60 fueron sus máximos. O sea, ¿hace cuántos años? ¡Ya, güey! ¿Cuántos años? Si hay raza, hay gente, personas que les tocó vivir esos momentos y aquí andan, aquí andan. Bueno, vámonos con música de Leo Dan. Eso se llama Te Prometido.

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Oigan, en ese momento son 15 minutos los que faltan para las 4 de la tarde, 15 minutos nada más. Escuchamos a Raúl Abramson, compositor y, bueno, autor e intérprete de esta canción. 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Sí, tenemos más música. ¿Quién viene? ¿Ya escuchamos a otra de los Babies? Bueno, ok. Ya habíamos escuchado a los Babies en el bloque anterior, pero siempre es agradable escucharlos, ¿no? La canción se llama Sabotaje. 12 minutos antes de las 4 de la tarde.

acá solamente faltan 7 minutos para que sean las 4 de la tarde. Ya nos vamos. Gracias por acompañarnos esta tarde. Quiso llover. Bueno, el centro de la ciudad, no sé si en algunos puntos de nuestra ciudad o lugares aledaños llovió, pero aquí a eso de las 2 de la tarde como que se quiso venir una pequeña lluvia, una pequeña brisa que no alcanzó ni siquiera a mojar el pavimento y ¡pum! Se acabó. Tenemos una tarde soleadita, o sea que bonita la tarde para poder salir a caminar, a no sé, hacer cosas al aire libre. Ya nos vamos, gracias por acompañarnos. Soy Rafael de Landa. Mañana estamos de regreso en punto de las 3 de la tarde. Quédese con la cápsula informativa y luego viene Márquele Pariente.

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4: La Secretaría de Seguridad y Protección Ciudadana informó la detención de Rogelio N., de 62 años, en el municipio de Tuxpan, por su presunta participación en el delito de cohecho. El detenido estaría relacionado con un hecho registrado el pasado 11 de junio en Santiago Ixcuintla, donde una mujer resultó lesionada. Durante el operativo fue asegurada una moto y un arma de fuego, quedando todo a disposición de la autoridad correspondiente. Las primeras lluvias registradas en la sierra traerán beneficios al campo al contribuir a la prevención de incendios y fortalecer la actividad ganadera. Así lo señalaron autoridades de Asuntos Agropecuarios del gobierno de Acaponeta. Fuerte accidente se registró en la colonia Gobernadores de Tepic, donde una camioneta se impactó contra otra unidad y terminó contra la fachada de un domicilio. El exceso de velocidad habría provocado que el conductor perdiera el control. Solo se reportan daños materiales. Iniciaron las fiestas de Mexpan con su tradicional rompimiento, donde el presidente municipal de Ixtlán del Río, Guillermo Memo Ramírez, convivió con las familias de la comunidad. El alcalde reconoció el esfuerzo por preservar las tradiciones que fortalecen la identidad y unión de los habitantes. Una tragedia en la autopista Compostela-Las Varas. En menos de 6 días, 3 personas han perdido la vida en el mismo tramo rumbo a Puerto Vallarta. Entre las víctimas se encuentra una menor de edad. Los recientes accidentes han generado preocupación sobre las condiciones de esta vialidad. El presidente municipal de Bahía de Banderas, Héctor Santana, informó que continúan los trabajos de limpieza de alcantarillas para evitar taponamientos y encharcamientos durante la temporada de lluvias. También hizo un llamado a la ciudadanía a no tirar basura en la calle, ya que prevenir inundaciones es responsabilidad de todos. Reportó para Noticias por la Radio, Ariana Olvera.
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0: 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Bienvenidas y bienvenidos a Márquele Pariente. ¡Comenzamos!
1: No ganará de dos a tres caídas sin límite de tiempo. Luis Joque Hernández.
2: ¡Ánimo, raza!
3: Te voy a madrear, producción. A ti también, Alan Campos, de audio.
1: ¡No! ¡Ya sé que va a madrear!
3: Fíjate que estoy muy feliz, yo muy feliz.
1: ¿Por qué?
3: Es el mes y medio de toda la raza futbolera.
1: Oye, eso te iba a decir, yo desgraciadamente no pude estar aquí el jueves que empezó... ¿Cómo lo decimos?
3: El torneo más grande de fútbol.
1: ¿El torneo más grande de fútbol?
3: El torneo más grande de fútbol.
1: No pude estar aquí, me enfermé, soy yo ama de casa, una disculpa, sigo enferma, los que no me pueden ver en la radio, de hecho traigo 1,000 sudaderas encima de ti, pero ya estamos aquí. Lo que te quería decir, José, es tanto tiempo duramos esperando este momento y no pude estar.
3: Sí, de hecho, estuvo interesante como el jueves yo estaba feliz.
1: Sí.
3: Yo estuve feliz, gana México 2-0 en la inauguración.
1: ¿Y eso?
3: Ha habido partidos muy buenos, déjame darte el dato que ha habido más de 38 goles en estos 4 días de Mundial.
1: ¡Ay,
3: 4 o 5 días, van 38 goles. Sí, sí, sí, van 38 goles.
1: 38 goles.
3: Si siguen así, van a superar los últimos 5 Mundiales.
1: ¡Órale!
3: No, la mitad es de Curazao, le metieron 7 a Curazao.
1: ¡Órale!
3: Alemania le metió 7 a Curazao.
1: ¡Ay, 7!
3: 7-1 quedaron.
1: ¡No manchen!
3: Sí. Haz de cuenta el Chivas 2 de agosto. Pero fíjate, lo interesante es, ha habido muchos partidos muy buenos.
1: Sí.
3: Japón y Países Bajos empatan a 2-2.
1: Eso te iba a decir, hijo, porque aquí la gente, y eso les quería preguntar a ustedes, ¿cómo vieron a Luis en estos días jueves y viernes?
3: No, estoy feliz.
1: Que andaba loco con los partidos y así. Cuéntanos ahora sí, en estos 4 días que va de Mundial, ¿cuál es tu favorito? Porque eres nuestro hijo.
3: Entonces, sí, fíjate, a mí me encanta ahorita cómo está jugando, por ejemplo, Alemania jugó muy bien contra Curazao, dio un golpe de autoridad, 7-1.
1: Ajá.
3: Cabo Verde le empató a España. 0-0.
1: ¿Cabo Verde?
3: Cabo Verde. Es una islita por África.
1: ¡Órale!
3: Su primer mundial.
1: Su primer
3: y
1: mundial.
3: Le empatan a un campeón del mundo.
1: ¡Órale!
3: Le empataron a cero a un campeón del mundo.
1: ¡Ay, tanto! ¿Quién está en España? ¿Quién está en España?
3: Lamine Yamal.
1: Ah,
3: está.
1: Ubiquemos.
3: ¿Cucurella se llama? Cucurella.
1: Cucurella.
3: Está Epedri.
1: ¿Epedri?
3: ¿Vende?
1: Pedri.
3: Marroquí, está Marroquí es ya Yamal, bueno, es el más famoso de España, es Yamal, pero no pudieron hacer nada. Cabo Verde estuvo defendiendo perro.
1: Dale.
3: Bien. Neta. Y ahorita, por ejemplo...
1: Oye, entonces nos van a dominar esos güeyes.
3: Ahorita, por ejemplo, está el partido de Arabia contra Uruguay. ¿Eh? Arabia va ganando el 1-0 Uruguay.
1: ¡Órale! Arabia, ¿dónde juega Ronaldo?
3: Bueno, en una liga de Arabia.
1: ¿Pero en qué va a jugar? ¿Va a jugar en dónde?
3: Portugal.
1: ¿Portugal? Sí. Ah, ok, ya agarré el rollo.
3: Así es.
1: ¡Órale! ¡Qué fuerte! Entonces, sí está lleno de emoción, de cotorreo, de buena vibra este mundo.
3: Sí, la verdad que sí. Estados Unidos está jugando como Brasil en el 2002. Buenísimo está jugando Estados Unidos. Ganó 4-1 a Paraguay.
1: Ándale.
3: Suecia le metió 5 a Túnez. No, es otro rollo ahorita el Mundial.
1: Ándale, mándenos mensaje al 312-496-6094. Díganos usted cómo se le está pasando en este bonito torneo más grande de fútbol actualmente. Y también díganos a quién le va, a qué equipo le va.
3: ¿Quién le va? Y mientras usted nos manda mensaje, nos vamos a ir con el artista de la semana, que ahora es un artista para la chavalada.
1: ¡Y!
3: Junior H.
1: Benditísimo sea Jesucristo. Junior. Hasta que hacen algo bien. Hasta que hacen algo bien. Hasta que hacen algo de ser.
3: Junior H, el artista de la semana, nos tiene y lloro. ¡Y márquele, pariente!
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2: El día de hoy.
3: En el Notichero.
2: Chero.
3: ¿Qué tenemos? Luis José.
2: Nodal arrancó e hizo trizas la Arena Monterrey.
3: Es que algo yo quería platicarte, Carlos.
2: ¿Qué pasó?
3: Es que, guacha, el Nodal fue a la Arena Monterrey así, espera. Pero yo tengo una duda.
2: No es Nodal, el forajido.
3: El forajido. Lo que sea de cada quien. Pero, según yo, este concierto, carnal, regalaron los boletos.
2: Dicen que sí, dicen que lo regalaron, dicen que estuvieron
3: los dieron mucho más baratos y que los regalaron. Y que por eso casi lo llenan.
2: Casi lo llenan.
3: No lo lleno.
2: Pero por aquí dice, mira, a pesar de las críticas, Cristian Nodal continúa demostrando su éxito con hechos. El cantante logró un impresionante sold out en la Arena Monterrey. Gracias a sus 7 fechas agotadas y más de 90,000 asistentes, recibió una placa conmemorativa. Este reconocimiento dejó su nombre grabado en la historia del recinto.
3: Ay, ahora.
2: La placa celebra no solo los boletos vendidos, sino también el esfuerzo que todo su equipo hace.
3: No más. ¿Siete fechas? Yo nomás vi uno.
2: Es que a lo que voy de que, por ejemplo, las arenas grandes como la Arena Monterrey, el Auditorio Nacional, tiene contabilizado cuántas veces te has presentado con ellos a lo largo de tu carrera.
3: Ah, ya.
2: Y entonces, ellos,
3: con estos güeyes lleva 7 veces.
2: Ajá, y ellos hacen esta onda de que, a ver, lleva 7 y en las 7 fue éxito total, lleno total, nos hizo vender mucho, él ganó mucho, así que es un artista consolidado.
3: Órale.
2: Entonces es por eso que dice, bueno, son 7 fechas del vato, desde que empezó de morro, y ahorita ya, pues ahí está tu placa de que ya eres parte de nosotros.
3: De la Arena Monterrey. Sí. No, pues qué bueno, también se le vio la raza ahí cantando, válgame Dios.
2: Pero ahí te va. ¿Qué? Como siempre Nodal, su coco han sido las morras.
3: Un alma enamorada,
2: pero esa alma enamorada hace que los verdaderos logros se nublen.
3: Claro.
2: Y comiencen las polémicas.
3: Claro que sí, ya sabemos aquí que en el artista resalta más la polémica que el talento.
2: Pero en la Arena Monterrey no fue la excepción. O sea, unos minutos antes le dieron la placa, sí. 3 doritos después, que le dio un beso a una fan.
3: A ver, ¿qué onda con eso? Ajá, ve, vamos viendo. ¡Ah, es una viejita, güey!
2: Ay, cabrón, pero qué beso, ¿eh? ¡Qué beso!
3: Le dio un besillo y un piquillo a una mujerzona.
2: ¡Ah! Yo creo que la señora se equivoca y Nodal te lo quiso en el cachete. Y la señora un besito. ¡Ah!
3: La señora se volteó y paró el pico. La señora se volteó.
2: Oye,
3: eso, bueno. Pero
2: te imaginas llegando a su casa con Ángela y le diga a Ángela, amor, hueles como a viejita. Hueles a nectarina y avena. Pues es que una viejita, Ángela, ya ves.
3: Se me puso loca.
2: Durante uno de sus conciertos en la Arena Monterrey, Cristian Nodal sorprendió a sus seguidores con un inesperado momento. El pasado 13 de junio, el cantante protagonizó una escena que rápidamente llamó la atención en redes sociales.
3: ¿A poco?
2: Nodal se acercó a una fan de la tercera edad.
3: Ah, pues sí.
2: Y la sorprendió con un beso en la boca. El gesto generó diversas reacciones entre los asistentes y usuarios de internet.
3: Exacto.
2: Mientras algunos tomaron el momento de sorpresa y emoción, otros comenzaron a debatir sobre lo ocurrido. La escena se convirtió en un momento inesperado dentro de la presentación.
3: Sí, la neta, qué chido, qué cotorreo. Qué bueno que la raza se la pasó padre ahí en la Arena Monterrey. Ya vimos que le dieron reconocimiento y una señora se fue afortunada con un beso de Nodal.
2: Así es.
3: Algo bien.
2: Y antes de irnos con la siguiente canción, solamente para todos los futboleros, van 46 minutos entre Arabia y Uruguay. Uruguay sigue ganando. Vamos directamente con el Bebeto y el Saúl, el Jaguar, que nos tiene. ¿Quién te dio permiso?
3: ¡Y márquele, pariente!

0: Regresamos.
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2: Está cayendo el cielo todos los días, es abismal. Es el frío que hace cuando
3: llueve. El frío que hace cuando llueve.
2: O sea, el frío, el aire, todo eso. Y que toda esa noche duras así. Y ya el día siguiente, justo hace un putero. Ay, pero hace un buen de calor.
3: Hace mucho calor.
2: Hace un buen de calor. Y pues ni modote.
3: Lo interesante de todo esto, NASA, es que fíjate, a mí me gusta cuando llueve bien. O sea, esas veces que llueve una media hora, pero bien tupido. Ey. Porque luego llueve una brisilla y más se calienta.
2: Más.
3: Me gusta, mirar got.
2: Ay, no, no, bueno, ahí está. Pues díganos usted al 311-496-6094 cómo le ha ido con las lluvias allá en donde vive, de dónde es. También díganos si está lloviendo o no está lloviendo por allá. Y pues también el que nos cuenten aquí. Ya ve, le estoy diciendo yo que yo estoy enferma. Pero pues bueno, aquí estamos para echarles. ¡Pa' echarle!
3: Ganas.
2: No.
3: Para echarle madrazos a la
2: guamazos,
3: vida. Guamazos a la vida. Y es por eso que nos vamos a ir con una rola para que usted baile, para que si esté en el camión, en su casa, en el carro, agarre su bailador y comience a darle ritmo a la vida. La original Banda Limón y su majestad, mi banda, el mexicano de Casimiro Zamudio, nos tienen pelotero a la bola. ¡Y márquele, pariente!
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0: Y antes de irnos con la siguiente canción, nomás para darle preámbulo de lo que está pasando, resumen de lo que está pasando. Señores, Uruguay estuvo a punto de empatar y pegó en el poste.
1: Ay,
0: así sí. De sencillo. Vamos a ver qué pasa después de la rola de Cristian Nodal. ¿Cómo se llama?
1: Un cumbión dolido.
0: Sí, márquele, pariente.

0: corazón.
1: Oye, está extraña la canción de Nodal, ¿no?
2: Sí.
1: Porque es como llorar, pero estar bailando. Como la del Gran Varón.
2: ¿Cuál?
1: La de En la sala de un hospital. Esa canción se la dedicaron a Alan Campos de producción hace mucho tiempo.
0: ¿A poco? Gran Varón, sí. ¿Qué dice la rola aquí?
1: Dice, ya no soy Simón tu hijo, el Gran Varón. O sea, se hace trans.
0: Ah, sí, güey, ahorita.
1: Como Alan,
0: pedo,
1: como
0: sí,
1: Alan,
0: súper.
1: Alan Campos, sí.
0: Súper, claro, sí, en claro, eso iba, ¿no?, a terminar la
1: así,
0: historia.
1: Así iba a terminar.
0: El Gran Varón.
1: No, de hecho, no te termina así, pero te invito a que la escuches. Termina peor.
0: Ay, Jesús. Bueno, termina, algo bien, algo bien. Mándanos mensaje al 311-496-6094. Díganos qué onda con su vida. Ahí cómo le está yendo. ¿Estará lloviendo ahorita, güey?
1: Hace rato me dijeron que estaba briseando. Algo levesón. Pero ahorita toda la raza, recordarle que son las 4:31 y usted ya está a punto de ir a dejar al niño al fútbol, uh-huh, irse al café con las amigas,
0: exacto,
1: ir a hacer algo por las tardes, sí, recuerde que ya casi son las 5 y no se le vaya a hacer tarde.
0: Uh-huh. Algo bien, pero algo bueno. Bien, es sí, que usted puede darse cuenta que Luis José anda en friega, y este mes y medio lo vamos a estar notando así, porque... Están viendo los partidos aquí, sí, al lado.
1: Aquí al lado.
0: Están viendo los partidos aquí al lado. Pero bueno, vámonos con Como en los viejos tiempos de Muñoz.
1: Y márquele, pariente. Escucha esta ruta de pedazos.

0: estamos a Márquele, pariente, 4 con 35 minutos en la capital nayarita. Está medio nublado, agarre su paraguas.
1: Exactamente. ¿Está medio nublado?
0: Está nublado.
1: ¿A poco?
0: Está medio nubladón, pero está gusto. Hasta el momento, hasta el momento.
1: Hasta el momento.
0: Bueno. Luego llueve gacho.
1: ¿Qué?
0: Luego llueve bien gacho.
1: Ojalá, ojalá. No, la neta, yo no quiero que llueva, José, quedé bien traumada, güey. Tengo 5 días sintiéndome horrible. Ojalá las lluvias ya se acaben mañana, pero pues no, obviamente pues no se van a llevar. ¿Cuánto duran las lluvias?
0: Como 2 meses, yo creo que. De hecho, ahorita todavía no estamos en la temporada alta de lluvias. Y espérate, en septiembre.
1: ¿No estamos en la temporada alta?
0: En septiembre, me parece que en septiembre, creo que tengo bien el dato, no sé. Empieza en temporada de huracanes.
1: ¡Manches!
0: O sea nos ponemos en modo supervivencia de julio para adelante. O sea, empieza lluvias, huracanes, Navidad.
1: Y ya exactamente, lo que nombre, no, güey, ya, por favor.
0: Fíjate
1: ya.
0: Que gracias a Dios ha habido 3 años, y espero que ese sea el cuarto y que sigan más, que no ha pegado nada en las costas nayaritas.
1: Ándale, justamente, yo ya nomás he visto, es que fíjate que yo vi que estaba pasando como un, ¿cómo se llama, güey? Como un...
0: ¿Una depresión tropical?
1: Como un evento, sí, güey, ajá, como un evento...
0: ¿Climatológico?
1: Ándale, ajá. Eso, un evento climatológico que se llama el Niño,
0: el
1: güey.
0: Efecto de los niños, sí.
1: Que sí, que cuando se calienta la tierra, la misma tierra se autonivela la temperatura y es cuando empieza a salir más agua, bueno, es cuando... Pues sube el agua y así empiezan mucho las lluvias.
0: Y empiezan las lluvias.
1: Y es donde se nivela el clima.
0: Se nivela el clima un poco. Y sí, porque a veces está muy caliente con la lluvia buena. Se aclimata el asunto. Pero vamos directamente a un corte. No se vaya, que llegamos en unos 2-3 minutos más.
1: ¡Exacto! ¡No se vaya! ¡Adiós!
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1: ¡Y arráncate los pelos de la cabeza, Nasa!
2: Estaba un señor y llega a una reunión y le dice... No, espérate, otra vez.
1: Okay. ¡Y arráncate los pelos de la cabeza, Nasa!
2: Llega un señor impuntual a la reunión de los impuntuales. Ahí dice... Que me da risa que lo haga.
1: Dindon.
2: Bueno, ya. Exactamente. Aquí es la reunión de impuntuales. Fue ayer, oiga. Pero pásenla y vamos llegando todos.
1: Bien, ahí te va. ¿Cuál es la diferencia entre una mujer de la vida galante y una pizza?
2: ¿Cuál?
1: Que la pizza la puedes pedir sin hongos.
3: Sigue.
2: José. ¿Tú sabes cuál es el número que no se vende?
1: ¿Cuál?
2: El 90.
1: Bien, ahí te va. Haz de cuenta que está un papá lleva a su hijo al zoológico. Y en el zoológico ve que un chango se está metiendo un plátano por la cola.
2: ¿Qué? ¡Válgame Dios!
1: Y el niño le dice al papá, mira papá, ese chango pues le gustan los changos. No le gustan los changos. Vamos a ver con el encargado por qué se mete un plátano por la cola. Oiga, ¿por qué su chango se mete un plátano? Es que no, es que está tonto. ¿Por qué tonto? Es que la otra vez se metió una piña y anda midiendo a ver si le cabe un plátano.
2: ¡Ey! ¡No! ¡Casa sola! ¡Casa sola! ¡Casa sola! Pero bueno, queremos felicitar a nada más y nada menos que al señorón Hassan, o si hace Peso Pluma.
1: Sí, es Peso Pluma, que nos está viendo en este momento.
2: Exacto, ahí está acostado está, en su mansión, está, viendo Márquele Pariente.
1: Está viendo Márquele Pariente. Bueno, una felicitación especial y un abrazo muy fuerte a Peso Pluma, carnal. Exacto. Vamos a estar ahí contigo hoy en la noche.
2: ¡Fuerza! ¡Fuerza, Peso Pluma! ¡Fuerza! ¡Fuerza! ¡Tú puedes, mijo!
1: Hoy su natal Arabia está jugando.
2: Andale,
1: Natal Arabia está jugando de Hassan.
2: Exacto, pero no, y también que le eche ganas porque no es fácil que sea tu cumpleaños y que estés recién dejado, ¿no?
1: Sí, yo creo que no ha de ser fácil.
2: Ha de estar diciendo, ¿me irá a mandar mensaje la que?
1: Me irá a mandar mensaje, haré un pisto.
2: O me voy a ver mal.
1: O me voy a ver.
2: O le hablo.
1: O vengo a Márquele Pariente.
2: ¿Verdad?
1: O voy a los bares de ahí de una plaza.
2: Exacto.
1: Aquí de Tepic.
2: No, pues no sabemos. Pero bueno, muy, muy feliz cumpleaños, Peso Pluma.
1: Y para Peso Pluma, esta canción que sabemos de muy buena fuente, que es tu canción favorita.
2: Exacto.
1: Nos vamos a ir con la canción favorita de Peso Pluma. Caguate Pitaches de Band MS.
2: Y Márquele Pariente.

0: Regresamos a Márquele, pariente. Son las 4:50 minutos y ya tenemos empate.
1: ¡Empate!
0: Empate entre Arabia y Uruguay. Mete el gol al minuto 80 Maxi Rodríguez, señor. Tenemos 1-1.
1: ¡Eso!
0: Y
1: eso.
0: Tenemos mensaje.
1: ¿Qué?
0: Dice por acá. What? ¿Qué chiste tan feo ese del chango?
1: Síguele.
0: ¿No pueden contar bonitos como el del perro? Ese que se llama Vomita. Le dijeron, perro, vomita, y vomito.
1: Bueno, claro que sí, claro que sí. Es que yo digo esos chistes, o sea, yo soy la que dice esos chistes.
0: Tú eres la políticamente correcta.
1: Exactamente, es. José es el guarro que...
0: Yo soy el carnal, vengo de la mano Nervo, y no es por despreciar a la gente por allá, pero nosotros nos entendemos. La gente de la mano Nervo...
1: Se... Hablan de changos. Que se
0: no, la raza de la mano Nervo le encantan mis chistes.
1: Sí, se sabe. No, hay mucha gente que le gusta mucho tus chistes, carnal, hasta eso sí.
0: Sí, nomás hay uno que otro, como el que nos acaba de mandar mensaje, que no le gusta.
1: No, pero sí, yo siento que sí, sí le debe gustar.
0: Por acá tenemos uno que dice, hola, soy Peso Pluma, gracias por la felicitación. Sigo agüitado, raza, vuelve Kenia. ¿Nos mandó mensaje?
1: Nos mandó mensaje, Peso Pluma, aunque usted no lo crea. No lo crea.
0: Y tiene la edad de 3:11.
1: Tiene la edad de 3:31. De Santiago, así, güey.
0: Más 52, es de México, es de México.
1: Oye, ¿tú crees que Peso Pluma tenga un número mexicano?
0: No, yo creo que Peso Americano, Pluma, yo creo que Peso Pluma no debe tener ni número.
1: Ay, ¿a poco?
0: Yo tengo la teoría de que la gente, yo siento que la gente muy famosa, te estoy hablando, por ejemplo, Peso Pluma, Luis Miguel.
1: Pero para hablarle a su jefecita.
0: Yo siento que ya ellos tienen algo especial para hablar a la raza, como un Nokia chiquito.
1: ¿Qué?
0: Un
1: cacahuate. ¿Qué? No, yo siento se han de tener para hablarle a la jefa. Pues,
0: imagínate que un extorsionador. Hola, soy Peso Pluma. No mames. Mándame un saludo, carnal.
1: No manches. No, pues, ojalá. No, es que mira, ¿tú supiste esa onda de que terminaron Peso y Kenia?
0: Supe que los vatos se dieron un tiempo según ellos.
1: No, pues dijeron que se separaron por tiempos, que ya no podían trabajar, que por mucho trabajo los dos se separaron. Pero hay muchas teorías, carnal, es lo que hace interesante esta ruptura. Hay teorías que dicen que tenían un contrato.

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2: 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Son las 5 con un minuto.

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2: Guapísimos y de mucho dinero, está debajo de un árbol. En aquellos años decíamos, debajo de un árbol me iría a vivir contigo. Te amo. ¿Te acuerdas que así decían? Aunque sea debajo del árbol.
3: Diva.
2: Ridículos.
3: Aunque sea debajo del árbol o debajo del puente. Imagínese uno viviendo debajo de un puente. Ay, no, lo que es cuando uno está enamorado.
2: Qué vergüenza. Qué vergüenza.